0: 2020, real 740 910, euro 4426 4956. Unidad reajustable 1917,35, unidad indexada 652,99. Onza Troy de Oro Nueva York, 4.709,75, libra 1.3578, yen 156,75, dólares por euro 1.1749.
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2: Si no tenía el termostato adecuado, el frío lo sintió en los huesos, porque fue un cambio de temperatura muy rápido. Se vino todo muy rápido y lo suma con el viento y el temporal.
3: Todavía falta, en realidad,
2: y falta,
3: ¿no?
2: Ahí lo están viendo, está muy clarita la placa. Exactamente.
4: Se mantiene el viento hasta el sábado, que ha estado complicado.
2: Y también la inestabilidad, por lo menos hasta el sábado mañana puede haber alguna precipitación. Y bueno, el domingo, día de maratón y día de la madre, va a estar frío, pero agradable. Más invernal que otoñal. Y la semana va a ser más invernal que otoñal. Pero no va a haber... Ahora tiene casi 20 días sin lluvias, ¿eh? Por lo menos 20 días. ¿Está? Bueno, hubo fiesta en el Vaticano. Hubo fiesta en el Vaticano. Porque el Papa León XIV le tomó el juramento de lealtad a 28 reclutas de la Guardia Suiza, que es quienes custodian... Ahí tenemos parte de la ceremonia que custodian el Vaticano. Lo hemos visto siempre allí custodiando en el Vaticano. Es una ceremonia que celebra un acontecimiento del año 1527, el 6 de mayo de 1527. Unos guardias suizos defendieron de unos ataques al Papa Clemente VII. Y bueno, esta ceremonia se mantiene justamente y honra esa historia.
3: Muy protocolar.
2: Todo. Es en el aula Paulo VI del Vaticano.
4: Sí, por eso le decía, se mantiene las mismas características de la celebración, ¿no?
2: Totalmente. Es muy curioso, muy vistoso. Y bueno, hay 28 reclutas nuevos que tomaron que dieron el juramento de lealtad. Sincronización, impresiona esa cosa.
3: No,
2: muy bien. Señoras, señores, hay que abrigarse, ¿eh? Usted, Emilio Aguirre, que las madrugadas.
3: La tricoteca ya fue.
2: No, ahora rompe bien.
4: Campera.
2: Nos encontramos mañana, ¿qué les parece? Vamos a terminar una nueva semana aquí a las 18:50, la hora de las noticias en Canal 4. Es la hora de Telenoche.
3: Nos reencontramos mañana, que descansen.
4: Que pasen bien, será hasta mañana.
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0: La señal indicará las 5 horas, 0 minutos, 0 segundos.
1: Buenos días, oyentes de La Hora del Campo. ¿Cómo están amaneciendo ustedes, los más madrugadores, los tempraneros que ya nos acompañan aquí cuando estamos desafiando esta jornada del viernes 8 de mayo que tendremos por delante? Algunos esperándonos desde bastante antes de que estemos al aire con este saludo, muy temprano, según lo testimonian los mensajes que llegan al WhatsApp de La Hora del Campo. Y amanecemos, bueno, con tiempo mejorando, ¿no? Con un cambio en la temperatura notorio respecto a los días anteriores, ayer y antes de ayer, que tuvimos una jornada muy, muy particular, de mucha humedad, de muy elevada temperatura para la época. Hoy ya tenemos otra realidad, luego de las lluvias que se registraron ayer, que fueron de diferente entidad en el país, ¿no? Aquí en la capital del departamento, unas lluvias sin mayores consecuencias, pero cercanas en la región, como en el caso de Rivera, donde hubieron fuertes temporales con voladuras de techo, realmente azotó muy duramente el clima esa zona del país. Y así estamos amaneciendo hoy. Omar Bernardo Griotti Barreto, hombre de San Antonio Canelones, buenos días.
2: ¿Qué tal, Polilla? Buen día a toda la audiencia de La Voz de Melo. Los buenos días también a Rosalía y a Mayito en Patria, a los oyentes de la M1540, a orilla del río Limar. Buen día a la audiencia de Radio Hit en Santa Clara, de La Voz del Pueblo en Villancina, Tacuarembó, y a todos los madrugadores de norte a sur, de este a oeste, a los madrugadores y a los que no se acostaron aún. Bienvenidos. Buena jornada de viernes, espectacular ayer.
1: Bueno, muy bien. Déjame ver cómo amaneció por 33, por Patria. Vamos a ver, allí está Mayito, Rosalía, gente de Patria, allí nos vamos. Muy buenos días.
3: Pero muy buenos días, primo, ¿cómo amaneció? Espero que bien. Hace un abrazo grande de siempre para vos, otro por supuesto para el tío viejo, para Bernardito, el osito mimoso dormilón ahí en la pecera. Pero el saludo fuerte y apretado es para toda la gran familia de El Campo. ¿Cómo lo hiciste, Rosalía? ¡Buen día!
4: Buenos días, muy bien. Buenos días a Polilla, Bernardo, Pepe, María y el saludo, por supuesto, que a Serrano. Con muchísimas ganas cada día, con más ganas.
3: Muy bien, y se justifica ese cada día más gana. Y acá amanecimos impecable, primo. Pasados por agua, ¿eh? Ah, no, que le dije que el jueves era el día que llovía, pero como yo no sé nada de meteorología, y el primo dice, ahora sí, vamos a ir a alguien que sabe, con el viejo, aquel todo el aviado de Montevideo. Pero el primo es el que pega y pega, ¿eh? Siempre entre los dos ojos. No tiro un tiro que no le dé justito, le dejo el tercer ojo siempre. Pero nada, mire, le voy a leer, después le doy con detalle, pero las lluvias, 95, 165, 83, 105, 100, 130, 105, 130. Esos son los que tenemos hasta ahora, ¿eh? Un promedio todo por arriba casi de los 100 milímetros, llegando a 165. Eso fue por ahí, por los higuerones, ¿eh? No, llovió y llovió. No anduvo con mucha vuelta. Volcó el agua. Y la temperatura, tenemos 11 grados con 9 de sensación térmica. Se esperaba un poco menos, pero bueno, es lo que hay. Lo que no va a haber mucho más es para arriba, porque la máxima de hoy se espera que llegue tan solo a los 13 grados. Hoy será una jornada ventosa, sobre todo en la mañana. Ya para el sábado, tiempo bueno, con cielo algo nuboso, 6 y 14. Domingo con más sol, se dice más soleada que el sábado, 5 y 15. Lunes y martes a pleno sol, mínimas de 6 y 7, máxima de 18 y 20. Miércoles y jueves con mucho sol también, 5 y 6 y 19. O sea que desde hoy hasta el fin de semana que viene, las mínimas van a estar entre 5 y 7 grados, ¿eh? Y las máximas solamente un día llegan a los 20, lo demás andarán entre 17 y 18. Así está el tiempo, así va a estar en los próximos días. Y estamos como siempre pronto, primo, aquí el frío nosotros con la Rosalía vamos, nos pegamos una revolcada en el río, estaba brava la creciente, casi no salimos, nos tiramos el puente viejo y casi que no nos dio para volver. Y acá estamos pronto, refrescado y con toda la energía. Volvemos a Mesa Central.
1: A mí me da la impresión de que esos registros que ustedes tuvieron son muy significativos, ¿no? Acá en Melo, por lo menos, creo que no estamos ni cerca de esa marca. Pero como les decía en el saludo, en el inicio, sabemos que fueron bastante diferentes las cosas, porque temprano en la mañana ayer algunos oyentes nos informaban que llovía en varios lugares, y acá en Melo las lluvias llegaron por la tarde, ¿no? Aunque estaba muy amenazante, muy tormentoso, pero las lluvias comenzaron por la tarde, y ayer me contaba algún amigo que viajaba hacia Montevideo que realmente había agarrado agua sobre la ruta, ahí pasando la ruta en varios lugares, que era imponente como llovía ahí, sobre todo más al sur, ¿no? Pero más al sur, pero cerca de Melo, 150, 200 kilómetros de Melo. En fin, veremos ahora, seguramente los propios oyentes que están en sintonía nos irán aportando datos de las lluvias. María Petrona, buen día.
5: Buenos días, qué lindo llovió por estos lares, ¿eh?
1: De eso mismo estábamos hablando, María. A ver, ¿cómo venimos de temperatura y humedad?
6: Temperatura actual en Melo, 11 grados. Humedad 89%.
1: Gracias, 7:13 sale el sol, 17:51 se oculta, luna llena, pasa menguante mañana 9. Estamos en el viernes 8 de mayo, 128 días recorridos van del año, faltan 237 para que se termine semana 19, mes quinto. 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El primer obsequio musical de la mañana, que llega con Los Payadores, el contrapunto. La información hípica para el fin de semana, la música también, que ustedes piden a través de la comunicación directa con el WhatsApp de La Hora del Campo, el 094-258-014. Campo, mensajes, comunicados escolares, visitas a policlínicas, pagos de pasividades, oportunidades laborales, extravíos, hallazgos, la moneda al cierre, notas, comentarios, reportajes de interés.
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1: Bueno, algunas de las referencias que serán importantes en esta emisión de La Hora del Campo, viernes del ingeniero Yerú Pardiñas, que enriquece con su aporte la emisión de este día en la semana de La Hora del Campo. Federico Rodríguez, seguramente con el resultado del Zona Angus y la feria en la central ganadera, que la teníamos ayer marcada en la promoción, en la agenda de La Hora del Campo. La Rural de Soriano, alerta sobre posibles actividades delictivas en el transporte de granos. Alemania, es el mercado europeo que paga mejor por la carne uruguaya, según un análisis de Blasina y Asociados. El precio del novillo en Brasil se muestra a la baja en buena parte de las plazas pecuarias. Instituto Plan Agropecuario, como todos los viernes, en la columna estará el ingeniero Santiago Barreto. Con mejores precios y con más volumen, abril fue récord en las exportaciones de Brasil, que superó cualquier mes de la serie histórica en el vecino país, según lo detalla una información de la prensa brasileña. En fin, son algunas de las informaciones que estarán enriqueciendo esta emisión de La Hora del Campo. Me voy a los saludos. Muy buenos días, gente de Hora del Campo. Un saludo para El Serrano. Y saludar a todos ustedes y pedir un tema del Pepe Guerra. Un abrazo de parte del Paya Morales, que fue el que madrugó más hoy, desde ahí, desde Maroñas, donde está el Paya Montevideo. 3:36 se comunicó con La Hora del Campo. Buen día, Serrano, Polilla y equipo, que tengan una excelente y bendecida jornada. Podría pasar Los Adolescentes por Pablo Estramín. Gracias, cordial y apreciado abrazo para todos, dice José, que se comunicó muy temprano también. Buen día, Polilla, compañeros. Pase hombre con H por Chalar, dice Pereirita, que está ahí también, que está tempranito, 4 y poquito de la mañana estaba ahí. Buen día, equipo, ¿cómo están? Se nos vino el frío con todo, que tengan un buen viernes. Saludos, Virginia Rivero. Buen día, excelente jornada para todos. Saludos, Pancho Riaño. Buen día, Hora del Campo, que tenga una excelente jornada. Me pasaría una de Santiago Chalar, gracias. Buen día, Polilla, Serrano y equipo. Buena jornada. Saludos a toda la familia de Hora del Campo de parte de José Piñeiro. Buen día, equipo. Si pueden, pasen Che Compadre por el dúo Víctor y Daniel. Héctor de Tupambaé, que tengan buen día. Abella y equipo, buenos días. Al firme, escuchando los saludos desde Cochengo, Canelones. Bueno, gracias por estar ahí desde tan lejos, ¿no? Estos oyentes que el otro día nos generaron la inquietud ahí, porque no conocíamos el paraje, el nombre nos llamó la atención ahí, y nos informaron dónde quedaba eso en Canelones. Buenos días, Serrano, Polilla y compañía. Empachado todavía el tiempo, refrescando. 95 milímetros iban al oscurecer en la antena de Patria. Saludos, Lito Quintela, desde 33. Ahí. Buen día, gente madrugadora, ¿cómo amanecieron? Por acá todo bien. Gracias a Dios, amarreando, esperando para salirle a la jornada. Mañana ventosa y un poco fría. Pase algo de Pepe Guerra. Un saludo, Oscar Pereira. Gracias, dice por acá. Llovió 50 milímetros. Cuchilla de Mangrullo, Costas del Tacuarí. Gracias por el dato también a Pereira, a Lito Quintela, que ya nos van poniendo algunos números de las lluvias. Buen día, dice. Feliz jornada de viernes para todo el hermoso grupo. Saludos, Rosamari. Buen día. No sabe qué pasa, conoce. Hace dos días que nos llega, que llega la tarde y se corta el agua acá en el barrio Modelo. Gracias, Luis. No, la verdad, Luis, que yo no sé qué pasa. No tengo ni idea, me estoy enterando por usted de esta realidad ahí del barrio Modelo. Buen día a usted y todo su equipo. Acá llovió el 5, 6 y ayer 7 y casi toda la noche. Ayer fue el día con más intensidad. Diluvio todo el día. Caraguatá al sur, dice la comunicación. Muy buenos días, Polilla y equipo. Amaneció muy frío por la Wilson. 72 milímetros acá. Pasé algo de Moreno. Saura, mirá. 72, che. Buen día, Polilla, acá por Piedra Alta. Llovió unos 100 milímetros y cambió el clima, ventosa y fría la madrugada. Saludo a todo el equipo y para Bella, que lo tenemos al firme, al pie del cañón. Abrazo, Pablo Lopetegui. Buen día, gente linda. Soy María Bausil, de 33. Si puede, páseme el Tata, está viejo. Que tengan un lindo día usted y su equipo. Y un abrazo a Serrano. Saludos, dice María, de 33. Buen día, Polilla y Serrano, acá por 33. Le mandó agua ayer. Ya Mayito dijo todo. Si puede, da tiempo, pase un tema a Pepe Guerra. Abayubá Sánchez, el gateado viejo, Alejandro Méndez, desde 33. Bueno, gracias a todos, gracias por estar. Minuto 13 de las 5, y ahí están ya los payadores con el contrapunto, echando andar.

0: Ahí estaban los payadores echando a andar en la mañana de la hora del campo, Curbelo López, López Curbelo. Buen día, José Pepe Medina.
1: Buen día, Polilla, para usted, buen día para Bernardo, Rosalía y Mayito en Patria, la gran audiencia en el campo. Un gusto, como siempre, compartir la mañana con ustedes.
0: De igual forma, acá por el Paso de la Cruz, hasta ayer iban 68 milímetros.

0: Bueno, nos vamos a meter en la información hípica del fin de semana, ¿no? Lo que tenemos para el fin de semana. Arrancamos, Pepe, porque hay mucha información para este próximo fin de semana.
1: Y arrancamos lo de mañana sábado en pista y ruedo retorno, donde habrá una carrera de 200 metros de petillos y potros con 3 anotados. Una carrera de 300 metros, 4 anotados. Una carrera también sobre 300 metros con 4 anotados. Una carrera sobre 375 metros con 5 anotados y un clásico de una vuelta que tendrá 3 anotados. Tendrá también un rey de 3 vueltas al circuito con 4 anotados. Y el rey de trote, 2 vueltas al circuito, cuenta con 6 anotados. Los esperamos con gran servicio de cantina comenzando a la hora 12:30 a rematar. Organiza Bernardo Perdomo y familia Marín y remata Robinson Acuña. Será mañana, sábado, en pista y ruedo retorno.
0: Y también el domingo en ruedo el retorno, gran jineteada que organiza Fernando Telis, con tropillas confirmadas, la malcriada de Juan Ramón, la sin querencia de Pichinango, tronando bienes de Jorge Fonseca, la limitada de Padrón, la malquerida de Weaver Romero, debí decir, la limonero de Pateta, la rumbeadora de Feijó, mi sueño de Ariel Rodríguez, los gavilanes de Wilfredo Vidarte, la bájese de Leo Rosa y la buena suerte de Nico Cruz. Premios en pelo 20.000 pesos al primero, en basto 20.000 el primero, capataz de campo Julio Feijó, capataz de manga Tití Macedo. Con la entrada se sorteará un postre para mamá y un premio sorpresa. Buen servicio de cantina, esto para el domingo también en ruedo el retorno. Música, Bernardo.

0: Pablo Estramín con los adolescentes, como lo habían pedido. Vamos con la actividad, Pepe.
1: Y arranca el sábado domingo la gran actividad de la séptima edición del Galopando por Clavijo, sobre 58 kilómetros, exclusivo para debutantes y perdedores, sábado y domingo, importantes pruebas cortas en pista Titi Pérez. Se beneficia la escuela 126 de Pueblo Clavijo, Caraguatá, Tacuarembó, todo con Freddy González. El sábado habrá una carrera de petizos, 5 firmados, una carrera sobre 350 metros, 5 anotados, y un raid de potros que tiene a 5 firmados. El domingo, la prueba sobre 58 kilómetros, exclusivo para debutantes y perdedores, y después una carrera sobre 350 metros, 75 kilos, 6 firmados, un raid sobre 6 kilómetros con 8 anotados, y un raid de niños con 6 anotados. Toda esta actividad allí en Pueblo Clavijo, departamento de Tacuarembó, con Freddy González al 099-675-718.
0: Bueno, hay grandes criollas también para el domingo 10 de mayo organizadas. Festejamos juntos el Día de la Madre a beneficio del Club Ecuestre Río Branco. La actividad se va a desarrollar en el predio La Mamayinga por la mañana. Pruebas de riendas, mayores y menores gratis, carrera del cuero al mediodía. Asado con cuero, plaza de comidas, gran servicio de cantina. Por la tarde, jineteadas, más de 12 tropillas confirmadas a premio, personal de campo invitado, relata Pepe Medina, payador Juan Hernández. Por la noche, entrega de premios. Se pueden contactar con Edgardo Alves, con Mauro Terra, o por stand con Fátima Terra. Esto es para el próximo domingo en el ruedo, en el predio La Mamayinga, actividad que beneficia al Club Ecuestre Río Branco. Buen día, gente linda. Feliz jornada junto a su equipo de trabajo. Saludos, Marta Lucila Peña. Gracias. Música, Bernardo.

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0: Hombre con H, Santiago Chalar, aquí con el tema musical que acabamos de compartir, minuto 35 de las 5 de la mañana, hora de hacer una pausa, darnos una vuelta por 33, a ver qué hay información por allí, por Patria, a dónde nos vamos.
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2: Muy bien, vamos, domingo 10 de mayo, Sociedad Criolla a los 33, a las 13 horas comienzan los remates, se va a estar corriendo una carrera de 375 metros, 2500 y 2500, corren Picasa de Sociedad los dos, Zaina de Aguilar y Noble, Colorado de Morena y Fabricio, Tostado de Sociedad los amigos y Mala Cara de Stull, la novedad. Un clásico de cuatro vueltas, mil y mil, domingo la criolla, se anotaron. Zaina Sociedad los dos, Tostado de Figuerón, Tostado de Sociedad los dos, Tordillo de Pereira, Tostado de Luis Gómez, Zaino de Estuve y M, Valla de Renato Olivera y a confirmar un Malacara de Jiménez y un Zaino del Nando Bentancur. Cierra la actividad un radio de 12 kilómetros con 30.000 de premios, corren Colorado de Estu la Niña de Colonia Jefferi, Colorada de Lima del Oro, Tostada de Estu Poco Tiempo de la Iluminada, Tostada de Sociedad los dos de 33 y Picasa de Luis Gómez de 33, culmina con Gran Peña. Con Grupo Sensación, con la entrada sorteamos $200. Organiza Nicolás Machado, Matías Javier y Aramí Javier. Actividad el domingo en La Criolla. También el domingo, hípicas en Tupambaé. Lo que tiene que ver con los remates, dos actividades se van a rematar el sábado en la tardecita en la casa de Marcio Cáceres y dos el domingo al mediodía en la pista. También lo que tiene que ver con el servicio de cantina va a haber los dos días. Servicio de cantina, o sea que el sábado ahí los remates también va a haber servicio de cantina. ¿Qué se corre? Bueno, varias actividades, una carrera de potros, 300 metros, 65 kilos, 2000 y 1000 que marché yo, y corren la Zaina Sofía Méndez, la Tostada de Rosalía Cardoso y Mayito, la Tordilla de Benjamín Torres, la Tostada de Lidio Almeida, el Gateado de Darío Martínez, la Tostada de Alexander Coimbra, Mala Cara de Bruno Álvarez y la Tordilla de Juan Manganelli. Segunda carrera, 300 metros, 65 kilos, 1500 y 1000 que volví a marchar. Corren la Zaina de Luciana Blanco, la Colorada de Rosalía Cardoso y quien les habla, la Tostada de Lidio Almeida, la Zaina de Antonio Guerra, la Tostada de Jesús Madruga, la Tostada de Nicolás Llane y el Zaino de Jorge Rivero. Lamento avisarles que son nuestros. Bueno, carrera 300 metros, penúltima actividad, 65 kilos, 2000 y 1000. Corren Doradilla de Fernando Rodríguez, Gateada de Diego Ravechi, Tostado de Ricardo Acosta, Tostada de Freddy Mello y Tostado de Jané Burgos. Sierra, carrera 350 metros, 60 kilos por cajón, 5000 y 2000. Corren Colorado de Rocha, Zaino de Montero, Tostado de Cáceres y Tostada de Lichtenfer. Es entonces en pista Don Bosco a partir de la 1 ahí en Tupambaé. Reiteramos remates el sábado en la tardecita en la casa de Marcio Cáceres y los otros dos el domingo al mediodía en la pista son las actividades que hay. Y en cuanto a la lluvia que le decía, primo, ahí en Tres Corujas. Bueno, acá dice Tres Corujas, no sé dónde queda eso. Tres Corujas, 95 milímetros, en los Higuerones, que es donde más se llovió de las informaciones que tenemos, los Higuerones llovieron 165 milímetros, ahí tapó el paso y tuvieron que sacar al médico que estaba dando consulta, en los bomberos, en lancha, porque, bueno, se creció el arroyo y no había manera de pasar. En la Isla Patrulla, 83 milímetros, en el Venteveo, 105 milímetros, en la Quinta, 100, en las Pampas, 130, en la Séptima Baja, 105, en el Yerbalito, 130. Abundante las lluvias por acá, bueno, pero ya se acomodó el tiempo y si Dios quiere, estas hípicas se van a correr sin ningún tipo de problema. 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
3: ¡Está vendido! ¡Un aplauso, muchachos!
0: Bueno, muy bien. Aquí estamos en Mesa Central de Hora del Campo. El Griot Ibarreta se le va a la liebre hoy, ¿eh? ¡Ja, maula! Estaba saliendo la música y le salían abajo otras cosas. ¿Y qué? Dice, no. Dice, no es... ¿Cómo? ¿Usted que está armando la cosa ahí? ¿No venga a sacarse el lazo con la pata? ¿Quién es el que maneja los botones y las cosas ahí? Dice, no, porque estoy... Bueno, no, a mí no me... Yo no sé. No sé cómo funciona eso, pero no se quite responsabilidad. Algo está haciendo mal. Ahora le voy a decir al viejo Abella cuando se entra. Voy a decir que tiene que cincharte la oreja. Bueno, minuto 41 de las 5, les voy a hablar del Pancho, del rastreador, las novedades que incorporó, además de lo que veníamos destacando todos los días, las últimas cosas que trajo ahí a la armería, todo tipo de lámparas LED para cualquier uso, recargables, unas que vienen incluso con panel solar. Bomba de agua de 2 litros y medio por minuto sumergibles, que son chiquitas, me explicaba el Bernardo que la vio ayer, que son chiquitas, del tamaño de una cuestión...
4: De un celular,
0: así. Bueno, no sé, porque ayer un oyente me cuestionaba, yo no entiendo, yo estoy leyendo lo que dice acá. Linternas LED, 900 metros de alcance con batería recargable, cajas para armas, todas las medidas. 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Tengo varios mensajes. Buen día, dice, que tengan buena jornada. Saludos, Nelly, desde Noblía. Buen día, Polilla. Pase un tema de las coplas. En Fraile llovió 115 milímetros. Barbaridad. Saludos, Ignacio Sosa. Buen día, Polilla y toda la barra de la hora. 11 grados y mucho viento que se hace sentir por la Capi. Saludos para Martín Fernández en Tres Puentes y para Sergio Borges por Cuaró. Está el fuego pronto por estos lares. Buena jornada. Abrazo para todos y especial para el Tigre Viejo, dice Leo Bruno, que se comunica desde la capital, como escucharon. Buen día, acá por el Bañado, llovió 95 milímetros, vamos, sigue. ¿Cuánto llovió por el Cerro Pereira? Ah, seguí, debe ser. Saludos a Abreu, que siempre lo mueve ahí. Bueno, 95 en el Bañado de los Abreu, Tacuarembó. Gracias. Música, Bernardo, y el Pepe enseguida va con la información.

0: Víctor y Daniel, como lo habían pedido, tengo otro mensaje. Buen día, Polilla y todo el equipo de Hora del Campo. Acá en Buena Vista, llovió 42 milímetros. Buena jornada para todos, dice Gustavo. Buena Vista, el paraje Cerro Largo ahí que está entre Melo y Aceguay sobre la 8. Gracias, Gustavo.
1: Y nos metemos en la invitación de este segundo encuentro de tropilleros y jinetes. Será de a partir de hoy hasta el próximo domingo, 10 de mayo, en Rivera. Más de 200 mil pesos en premio en los relatos. Carlos Figueroa y Ramón Noguera. En la improvisación, Luis Cabrera y Marcos Gómez. El sábado tendrá el redomón de 21 días con montas juveniles también, de 18 a 24 años, pruebas de rienda mayores y menores. 6 estacas. Esta actividad que... Capataz de campo será Martín Fernández, gran festival, y el domingo tendrá las jineteadas con pruebas de rienda para mayores a partir de la hora 14. Todo esto será en el departamento de Rivera, en su capital.
0: Y bueno, hay grandes criollas también programadas en el ruedo de Marcelo Acosta, en Arévalo, para este domingo 10. Por tropilla, 3 en pelo y 3 en basto, jinete por punto acumulado, por la mañana actividades camperas y al mediodía asado, relata Hugo Ledesma, florea Pablo Andrés Guerra, por la noche entrega de premios, esto es para el domingo 10 en Arévalo, Cerro Largo, ruedo de Marcelo Acosta, estas grandes criollas. Buen día, equipo, acá por Paso Pereira, 106 milímetros, saludos, dice Richard. Buen día, Polilla y demás integrantes de Hora del Campo. Acá estamos amareando y esperando escuchar ese lindo programa, mirando arder el fuego y una paletita de borrego goteando. El chacho del Diego Lucas no aparece. La chancha está acá en la estancia. Armó un nido ayer con el temporal, dice Romario Chávez. Bueno, más música, Ariotti, y más información. Llegarán seguidita con el Pepe.

0: El Pepe Guerra, mi petiso y choco, dice: buenos días, acá en Cañada Sarandí, 48 milímetros, saludos, Olga. Gracias, Olga.
1: Y nos vemos en la actividad el próximo domingo, 10 de mayo, la colaboración con la pequeña Tamara Valentina, que se encuentra luchando contra la leucemia en el Pereira Rosel. Pedimos la colaboración del pueblo, ya anotando sus caballos para las actividades y acercándose el día a apoyar la causa. Al término, estará actuando Fede Rosa con su banda y Rubito Ferreira con la presentación de la discoteca de Roberto Carlos. Entrega de premios organiza Alex Ledesma al 097-382-831.
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1: Y cerramos con el calendario de la Federación Ecuestre Uruguaya, porque solo una actividad está prevista para este domingo, porque es la Copa de Plata de Paso del Durazno, organizado por la Sociedad Criolla Carlos Raile, Durazno, centro del país, 90 kilómetros, su recorrido con un premio de 250.000, es la única actividad pactada dentro del calendario de la Federación Ecuestre Uruguaya para este próximo fin de semana.
0: Estamos pasados en el tiempo de la música y de la información hípica, llegamos al minuto 54 de las 5 de la mañana. 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
4: 5 de la mañana, 57 minutos, mejorando el tiempo, había 11 grados aquí en la capital de Cerro Largo, 89% el índice de humedad, 7:13 sale el sol, 17:51 se oculta, luna llena, pasa menguante, mañana 9, estamos recorriendo el viernes 8 de mayo. Que queda aún mucho que ofrecer en esta propuesta de la Hora del Campo, viernes del ingeniero Yerú Pardiñas, que ya está en el estudio, Saúl Urbina de La Voz de Melo. Federico Rodríguez, seguramente contándonos el resultado del Zona Angus y la feria en la Central Ganadera, actividad que teníamos ayer en la promoción de la Hora del Campo en la agenda a través de la actividad de Federico. La Rural de Soriano alerta sobre posibles actividades delictivas en el transporte de granos. Alemania es el mercado europeo que paga mejor por la carne uruguaya, según un informe de Blasina y Asociados. El precio del novillo en Brasil se muestra a la baja en buena parte de las plazas ganaderas. El mercado ganadero en la región, Álvaro Matos de Agroservicios Caraguatá, da su visión de la coyuntura en diálogo ayer en la hora del mate del mediodía de la Hora de Campo. Viernes del Instituto Plan Agropecuario estará en la columna el ingeniero Santiago Barreto. Con mejores precios y con más volumen, abril fue récord en las exportaciones de Brasil, un récord que superó cualquier mes de la serie histórica. Algunas de las informaciones que compartiremos en esta propuesta de comunicación que tenemos para este viernes que tenemos por delante.
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4: Minuto 59 de las 5 de la mañana. El primer espacio de informaciones especiales en la mañana de la Hora del Campo. Recordamos en este espacio que UDI 3 de diciembre está invitando a toda la población al bingo que se va a realizar este sábado 9 a la hora 14 en la sede de UDI Gutiérrez Ruiz 805 entre Navarrete y Mata. El costo de la entrada es de 100 pesos con derecho a un cartón, habrá importantes premios. Se realizará sorteo de un regalo entre las madres presentes en el marco del Día de la Madre. Habrá venta de chocolate y tortas fritas, además de comestibles y refrescos, dice la comunicación de UDI 3 de diciembre, la Unión de Impedidos de Cerro Largo. La comisión directiva del Sportivo Club Olimpia está citando a todos los socios de la institución para la Asamblea General Ordinaria que se va a realizar el domingo 10 de mayo en su sede social. La recepción de listas es hasta el sábado 9 a la hora 12 en la sede de Muniz 1148 de 10 a 12 horas. Este viernes, una hamburguesa, un gesto. A beneficio de la Fundación Pérez Scremini. Comprá la tuya y sumate, reservala por el 098-614-405 o comprala acá en las oficinas de La Voz de Melo a 150 pesos. Se levantan en el Club Unión hoy, viernes 8 de mayo, de 18 a 22 horas. Colaborá con la Fundación Pérez Scremini, curando el cáncer de adolescentes y niños.
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4: Pizarra del Banco de la República para la referencia en el tipo de cambio. El dólar cotiza a 38 pesos con 60 en la compra, a 41 pesos en la venta. El euro lo hace a 44 pesos con 26 en la compra, a 49 pesos con 56 a la venta. El peso argentino, 2 centésimos en la compra, 20 centésimos en la venta. Y el real brasileño, 7 pesos con 40 en la compra, 9.10 en la venta. Pizarra del Brou.
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4: 6 de la mañana, 3 minutos, Patria 33. Ahí nos vamos. Espacio desde la capital olimareña.
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11: La información arqueológica indica que falleció ayer en 33 el señor Rubén Darío Denis. No se realiza velatorio. La cremación será hoy hora 10 en crematorio de Simones, servicio a cargo de la misma empresa. Falleció ayer en 33 la señora Stephanie Dayana Fabra Batista. El velatorio es en la sala 1 de la empresa Grupo Caso Manuel Freire, 1430. El sepelio es hoy hora 8 en cementerio municipal de nuestra ciudad. En cuanto a precipitaciones, nos pasaron también ahora que en Poblado Colón llovieron 160 milímetros en la atención de policlínicas municipales. Hoy la móvil será atendida por la doctora Puentes, que dará consulta de 8 a 10 en el 25 de agosto y de 13 a 15 lo hará en el María Celina. En Rurales hoy el doctor Fleitas atiende a las 15 en Rincón, y a las 15 en Vergara y a las 17 lo hará en la localidad de Rincón. Ya está todo marcado para entrega de vacuna contra la fiebre aftosa, que comenzará el viernes 15 de mayo en la Sociedad Fomento en Villa Sara, de 8 a 13 para sesionales primera, quinta y séptima. El gobierno de 33 comunica a sus contribuyentes que hay plazo hasta el viernes 15 de mayo para pagar la segunda cuota contribución inmobiliaria urbana y suburbana, mientras que el miércoles 20 de mayo vence la tercera de patente de rodados.
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11: Veníamos promocionando para hoy lo que era la feria de Vidiella y Compañía, pero bueno, por las intensas lluvias que hubieron aquí en 33, la misma se corrió con los mismos detalles para el martes 12 de mayo. Así que no hay ferias hoy, la de Vidiella se corrió para el martes 12 de mayo con los mismos 380 vacunos en Lanares y 15 en Llevarizo, pero no es hoy, es el martes 12. Entonces esta feria también se corrió la de Strauch, que le vamos a contar en la cartelera cómo queda entonces de debido a la lluvia, las próximas actividades.
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4: Bueno, mesa central de Hora del Campo, la agenda publicitaria. 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
4: Muy buen día, Polilla, dice acá en Ramón Trigo. Llovió 110 milímetros y sigue una garúa fina. Me alegro que el patrón mejoró y continúa con su rutina, dice Menchaca. Llamó Seguí de Cerro de Pereira, dice, para avisarle a Abreu que llovieron 90 milímetros ahí en Cerro de Pereira, que lo estaba moviendo Abreu, a Seguí ahí, que a ver cuánto había llovido en Cerro Pereira. Bueno, ahí está la respuesta. Y tenía una callo un dato de lluvia también, una comunicación acá en el personal, en el celular, que me dice Tremezano, dice, buen día, ¿cómo los trató el temporal? Por acá, 130 milímetros hasta ahora, saludos, 130 milímetros, Tremezano, ahí está en cerca de Rincón de Pi, por ahí. Bueno, gracias por los datos. ¿Qué va a pasar con el tiempo según Weather? Hoy en Melo, cielo parcialmente cubierto y viento, máxima de 13 grados, ventoso, ¿no? Vientos del oeste, noroeste de 30 a 50 kilómetros en la hora. Por la noche, parcialmente cubierto el cielo con una mínima de 5, vientos del oeste, noroeste de 15 a 30 kilómetros en la hora. Mañana sábado, parcialmente nublado, también ventoso, la máxima en 14, la mínima en 5 en la noche del sábado. El domingo, parcialmente nublado, 15 la máxima, 4 la mínima. Y bueno, la semana arranca en ese rango de temperaturas, lunes y martes días soleados es la previsión, lindas jornadas, 17 la máxima del lunes, 20 el martes, noches frías, 4 la mínima para el lunes, 5 el martes, y bueno, Después se vuelve a partir del miércoles parcialmente nublado en la mayoría de los días, pero más o menos en ese rango de temperatura, mínimas de 5, 8, máximas de en torno de los 20 para la próxima semana, según la previsión de Weather.
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4: Bueno, veníamos mirando con atención el mercado de Brasil porque tenía movimientos. Brasil es un gran jugador en el mercado internacional de las carnes. Luego de varias semanas de tendencias al alza muy definidas, el mercado había comenzado a la baja, luego se había estabilizado, pero ahora nuevamente la tendencia es de baja, según la actualización del portal de BO, que traslada el informe de Agrifato, una de las consultoras. Los precios del novillo gordo recularon en 9 plazas pecuarias que estuvo siguiendo en su análisis Agrifato. En la evaluación de la consultoría, el movimiento de baja en las cotizaciones de la arroba se tornó más evidente en Goiás y en Minas Gerais, donde el estrés hídrico ha comprometido las pasturas, dice el informe del portal DBO de Brasil.
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4: Bueno, del mercado ganadero no les voy a hablar de referencias ni de informes, porque quien lo hará es Álvaro Matos de Agroservicios Caraguatá con Pepo Matos. Ayer buscando, como hacemos en la semana, una mirada regional para compartir la información que a principios de la semana surge desde la reunión de precios de consignatarios de ganados, ayer en la hora del mate del mediodía, el diálogo con Álvaro Matos.
17: Buenos días, Serrano, un placer estar contigo y con toda la audiencia.
18: Bueno, muy amable. Bueno, ¿cómo venimos esta semana? ¿Qué cosa se respira? ¿Cómo está latiendo el mercado de haciendas?
17: Bueno, la verdad que la industria muy firme, con una demanda importante, más que nada por novillos pesados, pero se están cargando con fluidez todas las categorías, hay un especial interés por novillos pesados, con negocios que van en el eje de los 5.50 a 5.60 para la categoría novillos y en el eje de los 5.20 a 5.30 para la categoría vacas y de 5.35 a 5.40 la vaquillona, dependiendo siempre del grado de terminación y de la calidad del ganado, con una oferta bastante restringida por los diferentes factores que han acompañado los últimos años del proceso agropecuario, ¿verdad?
18: ¿Pero hay vaca gorda o no hay vaca gorda? Pese a que yo no sé cómo está por ahí por Caraguatá, pero el otoño acá ha sido pródigo en lluvias y en pasturas.
17: Bueno, hay ganado gordo, no hay mucho. En los primeros fríos apareció una ofertita, por decirlo nuevamente, pero la oferta es escasa y bueno, se han venido concretando también muchos negocios de novillos en el eje de los 380 a los 440 kilos de tarados que van directo al corral, de manera que muchos productores prefieren optimizar el uso de los bordeos con categorías más jóvenes que tienen una mayor eficiencia y que pueden tener una mayor dotación sobre ellas, generando así un mejor ingreso económico, ¿no? Pero en resumen, hay una oferta que es poca para la época del año, cuando habitualmente en la entrada del invierno teníamos una oferta importante, ¿no? Y eso pienso que obedece a muchísimos factores, entre ellos la demanda que tenemos de los corrales, como te decían, que se han concretado muchísimos negocios. Incluso esta última semana estuvimos haciendo algún negocio para corral, que depende un poco del ganado, van de los $3 a los 3.20 con pago contado, dependiendo de los kilos y bueno, la localización y la importancia de los lotes. Y además de eso, que evidentemente la exportación de los últimos años en pie también ha generado una salida de terneros enteros que hoy serían novillos de 2 a 3 años, una gran parte, ¿verdad?
18: Doctor, aparte de los gordos, todo el mundo de la reposición, también todas las categorías de la reposición están empujando con precios bastante interesantes, llamativos casi, algunos históricos.
17: Sí, la verdad que la reposición ha venido acompañando los valores del ganado gordo con una demanda que yo no soy muy veterano, pero tampoco muy joven ya, que yo particularmente nunca, con mis jóvenes 46 años, nunca la había vivido, ¿no? Así de una demanda de tan impresionante que muchas veces ofrecen un ganado y evidentemente los clientes consecuentes dan la preferencia, pero ya hay 2 o 3 colegas que están al golpe del balde con ofertas concretas para hacer esos negocios, porque la verdad que la demanda es brutal en este momento. Y bueno, yo pienso que ahora un factor que puede incidir un poco en el mercado de reposición de aquí en más allá del mercado externo, va a ser el clima, que depende cómo nos trate. Sabemos que muchas veces regula la capacidad y la posibilidad de compra de los productores cuando estamos entrando al invierno. Y bueno, muy llovedor, lo que es una bondad, pero también sabemos que el agua en exceso en invierno complica bastante.
18: ¿Hay alguna referencia de campo a nivel de renta, de pastoreo, campo ganadero, campo forestal, campo agrícola? ¿Alguna referencia que podamos tomar de algún negocio hecho en los últimos días o en este tiempo atrás que nos dé una referencia clara de cuánto se está pagando?
17: Sí, las referencias andan en el eje entre los $100 y $120, dependiendo un poco de las características de los campos y de algunas condiciones que se establecen según cada negocio. Hay mucha gente que prefiere la tranquilidad de una renta fija, hay otros productores que cuando deciden arrendar las tierras prefieren hacer algo en base a kilos de novillo, pero te diría que los arrendamientos andan en ese eje dependiendo un poco de la naturaleza de cada negocio.
18: ¿Y anda y hay interés por compra de campos? ¿Cómo hay alguna referencia también que nos puede ilustrar valor hectárea, cuánto están en estos momentos los campos ganaderos de la región?
17: Sí, se ha concretado algún negocio, andan en el eje entre los $3.300 y $4.000 para campos ganaderos. Si tienen una aptitud agrícola, los valores están entre un 10 y un 15% arriba, mayor a esos valores que te mencionaba. Y bueno, hay mucha consulta, se han concretado algunos negocios acá en la zona. No es que tenga una fluidez extraordinaria, pero hay mucha consulta porque evidentemente con las proyecciones que hay para la pecuaria es muy probable que los valores de los campos se empiecen a mover, ya que habitualmente una vez que se mueven los valores de la hacienda, el campo siempre demora un poco más en tomar respuesta, por decirlo de alguna manera. Pero la referencia de valores que se manejan en estos momentos andan en eso que te mencionaba.
18: Correcto. Álvaro, muchas gracias. Un abrazo grande al Pepo por ahí.
17: Bueno, muchas gracias. Aprovecho para invitarlos mañana. 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
4: Álvaro Matos hablando ayer con la hora del mate del mediodía, Mercado Ganadero.
19: Estamos en el minuto 20 de las 6, llamó Seguí de Cerro Pereira ahí, dice que es para avisarle a Abreu, que llovieron 90 milímetros. Tenemos otra comunicación a través del teléfono del WhatsApp de la hora del campo exclusivo 094-258-014. Renuevo lo dicho acá por el paso de la cruz. Hasta ahora ya van 90 milímetros. Saludos. 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Recuerden que mañana es el último día. Nos vamos a Patria 33.
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3: Buen día, Serrano, equipo y audiencia. Amaneció un viento frío, 94 marcó la lluvia por Tres Puentes. Abrazo. Martín Fernández. Buen día, Hora del Campo. Buen día. ¿Cómo están? Estamos especial. Se terminó la seca acá por los Molles. Van 50 milímetros de ayer a hoy. Gracias. Saludos, Juan Carlos Guillermo Rodríguez. Buen día, Serrano. Buen día. 102 milímetros en Arévalo. Un abrazo, Javier Rodríguez. Como todos los viernes, enriqueciendo la misión de la Hora del Campo, la grata presencia del ingeniero Yerú Pardino. Buen día, Yerú, bienvenido.
5: Buenos días, Serrano. Buen día, Polilla. Pepe, Bernardo, buenos días. Y el gusto de estar compartiendo con la audiencia de Hora del Campo. Viernes más, viernes, segundo viernes de mayo. Y quisiéramos hacer un comentario en virtud de que se inició, el primero de mayo se inició el proceso de aplicación del acuerdo Mercosur-Unión Europea, y en el caso de Uruguay ya se concretó el hecho de que el primer embarque de pescado se envía a Europa, específicamente a Lituania, en una exportación de 28.000 toneladas de merluza, que según lo que dice la Cámara de la Industria Pesquera Uruguaya, es muy auspicioso este inicio, con arancel cero. Antes de este producto, Europa ingresaba con un arancel de un 15%. Y lo otro que remarca la Cámara es que, bueno, este embarque de merluza tiene, en cierta manera, agregado de valor, puesto que es un pescado que va medianamente procesado, se abre sin vísceras, sin cabeza y sin cola, y tiene a su vez la bondad, digamos, en cierta manera, de que Europa es el espacio económico, la comunidad de mayor importación de pescado en el comercio internacional, y a su vez es el mercado que paga mejores precios, por lo cual, bueno, es un inicio venturoso, auspiciante, esto que comenzó, que es fruto justamente de una larga negociación de nuestro país y del Mercosur con la Unión Europea,

0: para la realización de este tratado. Recordemos que las intensas negociaciones que se desarrollaron siendo canciller nuestro vecino de acá, de Cerro Largo, Rodolfo Nin, como canciller de la República. Y esto también, digamos, va a traer aparejado bondades o beneficios para otros rubros que exporta nuestro país, en particular el de la carne, donde también la carne va a pasar de pagar un 20% de arancel a un arancel cero. Lo único es que todavía está trancado en el Mercosur, y según lo que han expresado desde la Cancillería de Uruguay, ahí se están haciendo esfuerzos para redistribuir o acordar las cuotas que le corresponden a cada país del Mercosur. Porque, bueno, lo que está fijado en el acuerdo son números totales de niveles de exportación por producto, y luego el Mercosur lo tiene que distribuir entre sus cuatro miembros, Brasil, Argentina, Paraguay y Uruguay. Y ese es todo lo que todavía no se ha acordado en el ámbito del Mercosur. Por ahora se aplica aquello de que el que llega primero es el que va utilizando la cuota. Eso es lo que está acordado entre los países. Bueno, esperemos entonces que este flujo de comercialización base a este acuerdo siga avanzando, y sobre todo que haya acuerdo entre nuestros países integrantes del Mercosur para distribuir adecuadamente las cuotas que a cada uno les correspondería exportar dentro de lo que es el arancel cero para estos productos, como el pescado, la carne, hay también para algunos rubros de la fruta, que son todos aspectos que nuestro país tiene que seguir diversificando y tratando de ser más eficiente en la colocación de esos productos a mejor precio. Así que de eso, Serrano, queríamos remarcar que es importante, porque bueno, empieza arancel cero para un montón de productos que en comercio con Europa es muy importante. Gracias.
1: Gracias, buen fin de semana, Yerú. El ingeniero Yerú Pardiñas, enriqueciendo los viernes de la Hora del Campo. Buen día, don Abella. Sáquenle el don. Acá en el Paso Minuano 125 llovió. Saludos atentamente. Mirá vos, siento buena la lluvia, Buen día, Abella, acá en el Indio Paso de la Arena 70. Y hay el tal viento, pero no llueve. Minuto, ahora 33 de las 6 de la mañana.
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3: 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Recordemos que la actividad que en principio tenía marcada para hoy Vidiella en 33, por la lluvia se aplazó para el 12 de mayo, y también se aplazó la Feria Strauss, que no era hoy, pero se era para estas próximas horas, se aplazó para el 1 de junio también por el tema de las lluvias.
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1: Buen día, en la Facultad de Agronomía, Bañado Medina, 86 milímetros. Saludos, dice Ignacio. Gracias, Ignacio. Bueno, arrancamos esta madrugada con 11 grados de temperatura. Ayer había 24. 89% el índice de humedad. Estamos con luna llena, mañana pasa menguante. Disfrutando el viernes 8 de mayo del 2026.
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1: Buen día, bendecido viernes para todos, abrazos, Olga de Tupambay, gracias Olga, igual para ustedes, todo mucho paño que cortar todavía esta emisión de La Hora del Campo, que da la palabra a Federico Rodríguez, resultado de la zona Angus y Feria Central Ganadera ayer, Rural de Soriano, alerta sobre posibles actividades delictivas en el transporte de granos. Alemania es el mercado europeo que paga mayor precio por la carne uruguaya, dice Blasine Tardáguila. Queda el espacio, la columna del Instituto Plan Agropecuario, va a estar el ingeniero Santiago Barreto. Con mejores precios y con más volumen, abril fue récord en las exportaciones de Brasil. Superó cualquier mes de la serie histórica. La Chacra ayer, Aguahermosa, Rodríguez Ramonday, la UAM ayer cerró la semana. Y más, mucho más.
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1: Buen día acá por la novena, Cañada Brava, llovió 110 milímetros y sigue lloviznando. Manuel Mederos y familia, gracias Manuel. Bueno, con puntualidad inglesa, hacia las 7 de la mañana, hace mucho rato que está ahí trabajando en las noticias, Luis Alberto Castro. 38 minutos de las 6, llegamos con Núñez, transporte y turismo. En Mazangano, acaba de hablar con el agente Castro, con el guardia civil Castro, el Pepe, el puente está normal, pero atención, ahí arriba de la carretera, en los afones, hay más de 1000 metros de la ruta con agua, solo para vehículos altos.
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1: Están prontos ya y están en mesa de trabajo de Hora del Campo los titulares con los que los canales 4, 10 y 12 cerraron la jornada informativa anoche.
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1: Intensas balaceras en la zona de la fortaleza del cerro. Una bala entró en una vivienda y cayó sobre una cama.
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1: ¡Vendo! Los vecinos de la fortaleza del cerro ahí denuncian que los tiroteos se suceden desde el miércoles por la noche. Los delincuentes utilizan armas automáticas.
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1: Ayer comenzó el operativo por alerta roja para personas en situación de calle. Habrá más de 1.400 cupos adicionales.
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1: La Escuela Nacional de Policía comenzó a recibir personas ayer trasladadas en el marco del operativo especial del gobierno para la gente de calle dispuesto por las bajas temperaturas.
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1: Ayer a los 69 años murió el periodista Alejandro Vasco Echegorri, ex conductor en Canal 12, ex coordinador general de Telemundo. El Vasco, como le conocían todos, trabajó 35 años en Canal 12. Fue ex conductor y ex coordinador general de Telemundo. Se desempeñó durante varios años junto a Never Araujo, Silvia Klitsch y Laura Danners.
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1: Peñarol no pudo con Platense, empató 1-1 y se complicaron sus chances de clasificación.
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1: Los de Diego Aguirre se pusieron en ventaja con un gol de Batista, pero Lagos igualó antes de la final del primer tiempo.
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1: Antel sufrió un ciberataque en su base de datos Tuil. Los atacantes hallaron una vulnerabilidad en el servidor.
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1: La empresa señaló que los criminales no lograron acceder a datos sensibles de Antel y afirmó que se tomaron todas las medidas del caso.
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1: Recuperaron a Darko y volvió con su dueña. Se lo habían robado, como les conté ayer, violentamente en el Parque Rodó. El episodio ocurrió cuando la señora María José caminaba junto a su hermana y un perro bulldog francés de un año que quería enormemente. Los ladrones no traían ni celular, ni joyas, ni nada. Le robaron el perro. Ella lo apretó contra los brazos, la acuchillaron para sacárselo. Y el ladrón, un menor que ya está detenido, lo vendió en 10.000 pesos. El comprador y el menor ayer estaban detenidos.
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1: Imputaron ayer a un adolescente de 15 años por su presunta participación en al menos dos rapiñas a un ómnibus y una a un comercio.
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13: Real Madrid anunció la apertura de expedientes disciplinarios a Fede Valverde y Aurelien Tchouaméni.
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13: Ambos jugadores habrían protagonizado un violento altercado que llevó al futbolista uruguayo al hospital.
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13: La justicia aceptó reexaminar la denuncia de Penades contra la exfiscal Alicia Guione.
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13: Los abogados de Penades denunciaron a Alicia Guione por presuntas irregularidades durante la investigación.
16: La llaman la galponera y es milonga de fogón.
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13: El diputado del Partido Colorado, Felipe Schipani, presentó proyecto de ley para permitir sepulturas junto a mascotas de compañía.
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13: La iniciativa de Felipe Schipani propone habilitar que las personas puedan ser enterradas junto a sus mascotas si dejaron su voluntad expresa para ello.
19: Yo soy de Tupambaé.
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1: Un delincuente rapiñó una panadería en La Figurita, robó dinero y cigarros. Susto e impotencia.
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1: El ladrón ingresó al comercio. Está ubicado ahí en Garibaldi y Guadalupe, la panadería. Amenazó a los empleados con un arma de fuego y luego escapó a pie con el botín.
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1: Titular de búsqueda de ayer, la Embajada de Estados Unidos destaca el vínculo muy bueno y muy fluido con el gobierno. Mientras Andrade, el Partido Comunista, ¿no?, senador, planteó en la bancada citar a Lubetkin, el canciller, para discutir la política exterior de Orsi.
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1: Búsqueda señala también ayer que dirigente comunista, que es jerarca de Canelones, visitó el portaaviones junto con el presidente Orsi.
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1: Otro titular de búsqueda: el Parlamento creó en 15 meses más preinvestigadoras que en los 5 años de la legislatura anterior.
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1: El último titular de búsqueda ayer. Denuncia de ex titular de AGESIC contra el director general de Presidencia señala conflictos de interés en contrataciones de asesores. Califica a uno de ellos como el ñoqui más caro del mundo.
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5: Están habilitados para tránsitos pesados a partir de ahora todos los caminos del interior del departamento de Cerro Largo. Están habilitados, repito, para tránsito pesado todos los caminos de penetración de Cerro Largo, según avisó hace instantes Washington Techera de la Mesa de Caminos a Bernardo Griotti. Se perdió hace días un perro kelpie, pecho y hocico blanco desde Río Branco a Garagua. Ahí, por favor, quien tenga información, es de mucha estimación del dueño, dan gratificación para quien dé datos concretos al 099-505-462. Les repito que el mazangano, el puente está normal. Hace pocos minutos que habló Pepe Medina con el Guardia Civil Castro allí. El agua arriba de la carretera tiene más de 1000 metros de carretera con agua encima, pero da paso solo para vehículos altos. Rectifico, no están habilitados, están inhabilitados. Están inhabilitados, entendí mal a Bernardo. Están inhabilitados todos los caminos para tránsito pesado a partir de este momento.
4: 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Gente en quien confiar. 7:02.
5: Repito, están inhabilitados todos los caminos para tránsito pesado en el departamento de Cerro Largo, según lo acaba de comunicar Washington Techera, Luis Alberto Castro.
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9: Otra vez menos sin agua potable. Nuevamente inconvenientes en la toma del Tacuarí en la pasada noche dejaron a gran parte de la capital departamental sin el vital elemento. Por primera vez, nuestra ciudad contará con baños públicos en una de las principales plazas de la ciudad. Desde hoy, la Intendencia habilita ese servicio en Plaza Independencia. Son gabinetes higiénicos 24 horas los que están ubicados en uno de los locales gastronómicos construidos en ese espacio por la Administración Barreiro y hoy reconstruidos y transformados en baños. Se trata de una histórica demanda de la población, tanto de los locatarios como de los turistas. Por unanimidad, la Junta Departamental aprobó el informe de la Comisión Investigadora respecto a la compra del camión con equipo perforador por parte de la anterior Administración Municipal. En su informe, El grupo propone al Ejecutivo dirima las responsabilidades administrativas que estime conveniente, estudie la propuesta de la empresa proveedora del equipo para el recambio del mismo. Este tendría un costo de $50,000 más de los $105,000 que fue el costo original. Se pudo comprobar que ese monto resta abonar $60,000, cuyo pago fue retenido por la administración Morel al constatar la falla del equipo. Ante la comisión investigadora, la empresa sostuvo que hubo un error en la licitación en lo que hace a la especificidad técnica respecto al equipo. Al ser adquirido y el tipo de terreno a intervenir, lo que además se reconoce no fue testeado por la proveedora. Se llevará a cabo esta noche el espectáculo aniversario del Liceo número 1 Juana de Ibarburú, que cumple 113 años. Más concretamente, ya los cumplió en abril, lo festeja esta noche. Una gala artística con la presentación de ex alumnos tendrá lugar hoy en el Teatro España. Estas y otras informaciones serán ampliadas a partir de la hora 8.
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12: Pizarra del Banco República, el dólar cotiza a 38,60 en la compra y a 41 pesos en la venta. El euro lo hace a 44,26 en la compra y a 49,56 en la venta. El peso argentino cotiza a 2 centésimos en la compra y a 20 centésimos en la venta. Y el real brasileño, 7,40 en la compra, 9,10 en la venta. Pizarra del Brou.
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15: Estamos en el minuto 10 de las 7 de la mañana. Patria, vamos.
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17: Falleció ayer en 33 el señor Rubén Darío Denis. No se realiza velatorio. Su cremación será hoy hora 10 en Crematorio de Simone, servicio a cargo de la misma empresa. Falleció ayer la señora Stephanie Dayana Fabra Batista. Velatorio Sala 1 de la empresa Grupo Caso Manuel Freire 1430. El sepelio es hoy hora 8 en Cementerio Municipal. Nos pasaron algunas lluvias más de las que ya venimos pasando. Como decíamos ahí en Poblado Colón 160, 120 llovieron en Los Molles, camino ahí a María Albina, que no da paso desde ayer. 115 ahí en Camino el Mensajero, nos avisaba Mabel Ruiz. Y 115 también en la séptima baja, nos comunicaba Enrique. Entonces, importantes lluvias en toda la zona. En la atención de policlínicas, hoy la móvil con la doctora Puentes, atiende de 8 a 10 en el 25 de agosto y de 13 a 15 en el María Celina. En rurales, hoy el doctor Fleitas, a las 15 en Vergara y a las 17 en Rincón. También hoy en Villa Sara, el doctor Aldave atiende de 11 a 13, se realiza extracción de sangre de las 7 de la mañana. En Villa Sara y Arrayanes, el gobierno de 33 comunica que hay plazo hasta el viernes 15 de mayo para pagar segunda cuota contribución inmobiliaria urbana y suburbana, mientras que el miércoles 20 de mayo vence la tercera de patente de rodados.
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19: Bueno, la agenda publicitaria de la Hora del Campo. 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Hoy local Caraguatá está marcada también esta actividad, y recordemos que desde Patria la actividad que anunciaba Vidiella para hoy en el local 33 se aplazó para el 12 de mayo, quedó para el 12 la feria prevista hoy por Vidiella en el local 33, paraje La Calera. Me avisan desde el paso de los carros, Riaño Piaggi, que no da paso el camino al paso de los carros porque está crecido el tacuarí allí a la altura del paso de los carros. Agradecemos la información.
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20: Buen día, acá en La Canoa, en Amarillo, llovieron 55 milímetros. Saludos, Turco. Gracias, Turco. Buen día, bendecida jornada para todos. Acá en Cuchilla de Melo, llovieron 55 milímetros. Saludos, dice Wilfredo. Buen día, Bella, buen día. Qué placer escuchar, muchas gracias. Y ver que está bien. Bendiciones, muchas a todo el equipo. Abrazo, Esther Núñez Prado y Celia. 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
20: Buen día, Bella y equipo. Paró la lluvia, pero el cielo está negro. Si llega a ser frío, nos tendremos que volver pingüinos para poder sobrevivir. Buena jornada, dice Silvia. Bueno, muchas gracias, Silvia. Minuto 18 a las 7 ahora, como todos los viernes, espacio del Instituto Plan Agropecuario. Y en él la presencia del ingeniero Santiago Barreto. Buen día, bienvenido, ingeniero, el gusto de siempre.
22: Buenos días a todos por el programa. Un gusto comunicarme con ustedes. Quien les habla, Santiago Barreto, técnico del Plan Agropecuario en el departamento de 33 y técnico de la Regional Este. En esta ocasión nos estamos comunicando para hacer extensiva una invitación a todo aquel que se quiera arrimar. Una gira de pasturas que le hacemos desde hace muchos años con la gente de Pasturas de Iña 33,
1: ha sido intermitente, nos cortó pandemia, después la ausencia de algún técnico, y estamos retomando en esta oportunidad. Siempre le llamamos de productores para productores, porque la idea es que los productores mismos en sus respectivas casas puedan contar lo que hacen. Tratamos de identificar algún sistema que tenga alguna pastura que por algún motivo entendemos que pueda servir para otro. Distintos tipos de pastura, en este caso elegimos un predio con mejoramientos extensivos y otro predio con una rotación forrajera un poco más intensiva, con pasturas perennes. Ambos criadores, ambos predios criadores, un poco también enmarcando un poco la actividad en predios característicos de la zona de sierra. Va a ser en la zona de Pirarajá y Zapicán. Primero vamos a visitar el establecimiento peregrino del señor Fernando Cámpora y familia en la zona de Pirarajá. Ahí arrancamos a la hora 12:30, el viernes 15, y cerramos en lo de la señora Cristina Carrasco, en las cercanías de Zapicán. Repito, viernes 15, arrancamos 12:30, se comunican con Jimena ahí para el que le guste, para la invitación y para ver los puntos de encuentro y localización. De lo contrario, dejo mi número también, 099-583-974. Estamos a las órdenes y sería un gusto poder contar con productores también de ahí, de la zona amplia de Cerro Largo.
15: Bueno, como todos los viernes, enriqueciendo la misión de la Hora del Campo, la columna del Instituto Plan Agropecuario. En esta oportunidad, en ella, enriqueciéndola, el ingeniero Santiago Barreto. Gracias, ingeniero. Buen fin de semana.
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19: Bueno, veníamos trasladando esta información de este encuentro entre Trump y Lula, Lula y Trump, después de muchas tensiones, este encuentro que se dio en Washington, ¿no? La visita de Lula a los Estados Unidos. Ayer algunos periodistas que cubren la información desde Casa Blanca dijeron que fue una reunión bastante atípica, porque Lula entró por una puerta en la que habitualmente no recibe a los primeros mandatarios en Casa Blanca, Trump, por la que habitualmente no van, y se fue también por otro lugar. No hubo una conferencia con la prensa internacional allí en la Casa Blanca, finalizado la reunión por parte de Lula. La conferencia fue luego en la Embajada de Brasil. Bueno, en fin, nosotros les decíamos ayer que nos parecía que el tema de la carne iba a estar en el encuentro, porque por la importancia que tiene, ¿no? Si bien Brasil es un gran productor de otros productos, como la soja, la naranja, en fin, pero la carne, evidentemente, Estados Unidos le dio las 20.000 toneladas a Argentina ahora, que es un tema importante, y suponíamos que iba a estar. La prensa no habla nada de la carne bovina. Por ejemplo, Bella, la revista de Brasil, dice: tierras raras, crimen organizado, aranceles, lo que fue discutido por Lula y Trump. Los dos presidentes dieron declaraciones positivas sobre el encuentro luego de la reunión en la Casa Blanca. Trump volvió a hablar de la reunión con Lula y elogió al petista. Cara inteligente, dijo Trump. La conversación entre los presidentes fue muy positiva y esclarecedora, según los ministros. El líder de los Estados Unidos, Trump, llamó a Lula dinámico y dice que la reunión fue muy productiva. Trump afirma que, bueno, después hay alguna cuestión sobre Irán ahí, pero vean ustedes, esta información, tuvo que ver la carne vacuna, sí, tuvo mucho que ver. La información es de Reuters, la publicaron los periodistas Marcelo Aires, Gabriel Araújo y Luciana Novaes desde San Pablo. El multimillonario brasileño Joel Rey Batista, uno de los empacadores de la carne JBS, que está acusada del monopolio en Estados Unidos, ahora, como dijo la secretaria de Estado de Estados Unidos, desempeñó un papel clave en la organización de una reunión entre el presidente estadounidense Donald Trump y el presidente brasileño Luis Ignacio Lula da Silva. que se programó para este jueves en Washington. Según los datos de los seguimientos de los aviones, de los vuelos de los aviones, un jet propiedad de la empresa familiar de JIF, que controla el JBS, tenía previsto volar de Colorado a Washington el miércoles. El encuentro entre Lula y Trump

0: en la reunión del jueves. La participación de Batista en la organización de la reunión subraya el creciente poder de los líderes empresariales a la hora de marcar la agenda de la administración Trump. En enero, Batista se reunió con la presidenta interina venezolana Delcy Rodríguez antes y después de mantener conversaciones con funcionarios estadounidenses, a quien intentó tranquilizar sobre la voluntad de Caracas de abrir su sector de petróleo y gas a la inversión. A finales del año pasado, el mismo avión que fue rastreado el miércoles en ruta a Washington había volado a la capital de Venezuela en medio de informes de prensa que indicaban que Batista estaba tratando de persuadir al entonces presidente Nicolás Maduro para que renunciara. Una segunda fuente confirmó que Joelly Batista y su hermano Wesley, que son brasileños, ¿no?, se encuentran en Estados Unidos y que Wesley viajó inicialmente a Colorado. La fuente no pudo comentar sobre su participación en las conversaciones relacionadas con la reunión entre Lula y Trump. El holding, el JIF, declinó hacer comentarios. La diplomacia itinerante pone de manifiesto el acceso de Batista a Washington y a toda América. JBS cuenta con importantes operaciones en Estados Unidos. Pilgrim's Pride, un productor avícola con sede en Estados Unidos, propiedad mayoritaria de JBS, donó $5 millones al Comité de Investidura de Trump para 2025, la mayor contribución individual revelada hasta la fecha. El informe, repito, es de la agencia Reuters. Escribieron los periodistas Marcela Aires, Gabriel Araujo y Luciana Nováez Magaláez.
1: Ahora andamos en el minuto 26 de las 7 de la mañana. País, vamos, vamos.
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4: Bueno, la planta pionera de producción de combustibles ecológicos para aviación se instala en Durazno, usando biogás de un megatambo que hay en Durazno. Con dos ingenieros del proyecto desde Houston, Estados Unidos. Esto está en un interesantísimo reportaje de Emiliano Cotelo en Perspectiva, en Radio Mundo, y vamos a intentar compartirlo con ustedes. 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Mañana, sábado 9 de mayo, UDI 3 de diciembre, está invitando a toda la población al bingo a realizarse en su sede, Gutiérrez Ruiz 805, entre Navarrete y Mata. El costo de la entrada para mañana es 100 pesos, con derecho a un cartón. Habrá importantes premios, se va a realizar un sorteo de un regalo entre las madres presentes en el marco del Día de la Madre. Habrá venta de chocolates, tortas fritas, comestibles y refrescos. Los esperamos a todos, dice el vicepresidente Gabriel Rivero.
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2: Bueno, el análisis de las últimas señales del mercado ganadero, la operativa ayer en Cerro Largo del remate de Federico Rodríguez que estábamos anunciando. Aquí está el informe de Federico que mucho agradecemos. Buenos días.
3: Muy buenos días y muy buenos días a la audiencia. Ya realizamos una nueva edición de Zona Angus, donde hubo una colocación total para los ganados que allí se ofrecieron. Dentro de las categorías, vacas preñadas a Aberdeen Angus, tanto negras como coloradas, hizo un mínimo de 1.250, un máximo de 1.290, 1.272 para los ganados preñados, gran parte de los ganados, o la mayoría, con preñeces de segundo y tercer tercio de gestación. En lo que se refiere a los ganados fallados a Aberdeen Angus, se vendieron a $800, las piezas de cría a $700, las vaquillonas de 1 a 2 Angus, $708, y los terneros a Aberdeen Angus, $665. En el marco de Zona Angus también desarrollamos lo que fue nuestra feria general, donde los ganados gordos se hicieron un mínimo de $908, un máximo de $1,185, $1,038 para el promedio, las de invernada $660, $820 el máximo, $753 para lo que fue el promedio. La pieza de cría $540, los novillos de más de 3 años $1,285 el mínimo, $1,335 para el máximo, $1,310 de promedio. Los terneros livianos, los terneros de 3 y 4 meses $470 el mínimo, $495 para el máximo, $482 para el promedio. Los terneros, $538 el mínimo, $700 el máximo, $621 para el promedio. Vaquillona de 1 a 2, $695 el mínimo, $728 el máximo, $706 para el promedio. Las terneras, mínimo $360, $545 para el máximo, $508. Las vacas manufactura, hubieron de 200 y también de $550 y promediaron $374. Los toros manufactura $545, $1,055 y $932. Los vacunos, la verdad que con una muy buena puja, con una muy buena dinámica fluida, reposicionamiento en valores, lo vimos claramente en lo que fueron los novillos formados, en la vaca de invernada. Además de los terneros, una de las categorías de referencia que ha caminado lo que es la zafra con mucha agilidad, con mucha demanda, con mucho apetito. En los lanares también con muchísima firmeza. Capones hicieron $122, las ovejas un mínimo de 85, un máximo de 95, promediando $92. Los corderos diente de leche $72, también colocación total para lo que fue los lanares. En lo que se refiere a lo inmediato, próxima feria en Central Ganadera, semana que viene, miércoles 13, previo al periodo de vacunación. Les mando un abrazo y estamos en contacto.
2: Agradecemos a Federico Rodríguez por el informe.
4: Bueno, los fasones ya se ven bien las líneas en la carretera para pasar. Están facilitando el paso por la ruta ahí en Mazangán. Dice Francisco Quintanilla, en la pila, paso de la Cruz, 90 milímetros llovió. Y José Antunes, los paredones, 108. Norma, en Arbolito, 85 milímetros. Gracias a todos. Son muy generosos por aportarnos esos datos.
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4: Bueno, la comisión del Sportivo Club Olimpia cita a los socios de la institución a Asamblea General Ordinaria el próximo domingo 10 de mayo, en su sede social. La recepción de listas es hasta mañana sábado 9 a las 12 del mediodía en su sede de Muniz 1090, de 10 a 12 horas. El primer llamado es el 10 de mayo a las 10 de la mañana, el segundo a las 10 y 30 y el tercero a las 11, respectivamente, para tratar un extenso orden del día. Por su parte, la Sociedad Agropecuaria de Cerro Largo está convocando para su asamblea anual ordinaria. La comisión electoral dice, de acuerdo con lo establecido en los artículos 49 y 59 de los estatutos sociales, llama a presentación de listas para el acto eleccionario que se va a llevar a cabo durante la Asamblea General Ordinaria del domingo 17 de mayo del 2026. Señala que se va a proceder ahí a la elección de 8 titulares y 8 suplentes para integrar el Consejo Directivo, periodo 2026-2028, 3 titulares y 3 suplentes para la Comisión Electoral y 3 titulares y 3 suplentes para la Comisión Fiscal. Pero esto es muy importante. El plazo para presentar las listas para el acto eleccionario, como hace días ya que se los vengo diciendo, vence indefectiblemente hoy, viernes 8 de mayo a las 12 del mediodía, y hay que presentarlas en la Secretaría del local convento, hasta cual comunicó la Comisión Electoral de la Sociedad Agropecuaria de Cerro Largo a la hora del campo.
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2: Bueno, hoy Gerú Pardiña se refirió al tema de la exportación dentro del marco de la Unión Europea, el acuerdo Unión Europea-Mercosur de Uruguay. Ya habíamos leído el otro día un tuit de la ministra de Industria, Cardona, sobre esta merluza que fue el primer producto que salió de Uruguay dentro de este acuerdo, ¿no? ¿Y qué pasó en la Argentina? En la Argentina fue la miel la que inauguró las exportaciones argentinas a Europa con arancel cero. Un envío desde Entre Ríos marcó el inicio del operativo del acuerdo comercial entre el Mercosur y la Unión Europea, dice la información de la revista Chacra de la Argentina. También habíamos leído en la Argentina que había preocupación del gobierno porque para enviar la carne a la Unión Europea dentro del acuerdo hay que estar inscriptos por el tema de la trazabilidad en Argentina y sumarse a ese proyecto, y la respuesta venía siendo lenta de los productores interesados en abrir ese canal, de acuerdo a la información que leíamos desde la República Vecina.
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2: Repito que en la agenda publicitaria tenemos marcada la actividad de Cardoso, que hoy opera en local Bichadero, Rivera, liquidación del señor Jorge Fernández con 1000 vacunos, 700 lanares, 25 yeguarizos, y a esta atractiva oferta se suma a la de la Feria General, que es de 300 vacunos y 100 lanares de otras procedencias. Hoy, local Bichadero, actividad de Cardoso. 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Y recordemos que la actividad que tenía marcada en principio para hoy Vidiella, local 33, paraje La Calera, por la lluvia se transfirió para el 12 de mayo.
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9: Bueno, me quedé con esto, la planta pionera de producción de combustibles ecológicos para aviación se va a instalar en Durazno usando biogás de un megatambo con 2 ingenieros del proyecto desde Houston. Esto es en perspectiva, ¿verdad? El programa ese radial brutal de Emiliano Cotelo. Dice que le hizo Emiliano Cotelo ahí, conversó con Doriane Erazo, que es la vicepresidenta de operaciones, y con Daniel Guerra, director de la gerencia de proyectos, no estoy seguro de leerlo bien en esto, CCG Plasmonic, que le atendieron en Houston, TESA. En un par de años Uruguay va a llamar la atención del mundo por el estreno de un sistema pionero para producir combustible sostenible con destino a la aviación. Y no se trata solo de una buena idea. La venta de la producción ya está asegurada a largo plazo con uno de los traders más grandes del rubro. La iniciativa proviene de una empresa estadounidense dedicada a la descarbonización de la industria química, que ha desarrollado una tecnología que genera querosene de aviación a partir de biogás y de energía eléctrica de fuentes renovables. Según la compañía, su tecnología es la única que permite producir este combustible sostenible al mismo costo que el convencional, pero sin generar emisiones que contribuyan al calentamiento global. La firma se llama, repito, CCG Plasmonic
4: y tiene su sede en Houston, Texas. Allí ya está aprobando su sistema innovador. Pero su plan es montar la primera planta comercial en nuestro país, en el departamento de Durazno. Durazno empuja, che, metió el UPM2, utilizando como materia prima biogás derivado de los desechos de un tambo, estancias del lago, que posee 14.000 vacas en ordeñe. ¿En qué fase del proceso está este proyecto? ¿Por qué eligieron Uruguay para instalar esta planta? ¿Cuánto viable es esa inversión? Bueno, todo eso está en la nota de En Perspectiva, pero demora 42 minutos y no cabe en el espacio físico que dispone La Hora del Campo. Se las recomiendo.
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2: Bueno, según no voy a profundizar en las cifras porque tiene muchos datos y muchas gráficas y cuestiones técnicas, pero el título es elocuente, como nos veríamos destacando. El informe de Blasina y Asociados: Alemania es el destino europeo que mejor paga la carne vacuna de Uruguay. La exportación de carne vacuna a la Unión Europea aumentó más del 46% en 2025 con respecto al año anterior, alcanzando un volumen máximo desde 2009, año récord en el que se habían embarcado 91.135 toneladas a la Unión Europea. Las exportaciones de Uruguay crecen a medida que se va reduciendo la producción de carne a la Unión Europea y con la entrada en vigor, de forma provisoria, el Tratado de Libre Comercio entre el Mercosur y el Bloque Europeo, los envíos tienen una oportunidad concreta de crecer en volumen y valor. Los embarques dentro de la cuota Hilton son los primeros en ver un beneficio arancelario, ya no pagan el 20% que regía hasta la semana pasada. Bueno, está ahí todo el informe en el portal, repito, con muchas cifras, mucha gráfica, mucho dato interesante. Alemania es el destino que mejor paga la carne vacuna en Uruguay, dice el artículo de Javier Leonet en el portal de Blasina y Asociados.
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4: Bueno, cerró su trabajo la UAM ayer, la Unidad Agroalimentaria Metropolitana, dice el Observatorio Granjero. La jornada se presentó con una menor concurrencia de público comprador en relación con el principio de la semana. Según comentarios de informantes calificados, las precipitaciones de la madrugada del jueves repercutieron de manera negativa al levante de mercadería y llegada de compradores. Agrega que con respecto al último relevamiento, que había sido el lunes pasado, ustedes lo escucharon a través de La Hora del Campo, los precios descendieron para el apio en hoja, la cebolla de verdeo, el coliflor, la espinaca, el perejil, el puerro, repollos, caqui, arándanos, pómelos y naranja. Todo eso bajó, mientras que por otro lado subió el precio en los valores del morrón amarillo y rojo, el tomate cherry redondo, el boniato criollo, la remolacha, zucchini y frutilla. Y como novedad de esta semana, se registró el ingreso de las primeras partidas de naranja salustiana procedentes del litoral norte. Esa manera de saberlo todo Bueno, la SACELA comunica que en los próximos días se comienza con la precintada de los nacimientos 2026. La comisión directiva designó para este año a Rodrigo Mello y Victoria Pires como inspectores, quienes se van a comunicar con cada criador para acordar fecha y hora de la visita. Costo de cada precinto, 30 pesos. Antonio Cedrés, presidente. Verónica Mello, secretaria de SACELA, la Sociedad de Avicultores de Cerro Largo. ¿Qué pasa con las temperaturas? Ya voy con ellas en este momento. Inumet dice, les quedo debiendo la feria de la chacra para el mediodía. En Melo, 11 grados, una décima. En Rivera, 8 grados, 9 décimas. En Villadero, en este momento, 10 grados, 5 décimas. Hay un jugoso, un sabroso artículo de un periodista de Villadero que no registra su nombre en una página ahí, pero que realmente es virtuoso, casi diríamos, de esa contribución que hacen las radios del interior sobre el tema Citarrosa y Johnny de Melo, que se los voy a leer, si puedo, este mediodía y si no mañana acá. En Villadero, 10 grados, 5 décimas. En Tacuarembó, 9 grados, 1 décima. En Rocha, 9,4. En Minas, 12 grados, 2 décimas. En 33, 11 grados. La mínima está en Cardona. Allá, 6 grados, 9 décimas. La máxima en Punta del Este, 12 grados, 8 décimas. Minuto 50 de las 7. Hora de irnos. Hasta luego al mediodía.
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17: La voz de Melo le informa el tiempo en la ciudad.
18: Inestable, con cielo cubierto.
17: Con una temperatura.
18: 11 grados.
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0: Otra vez Melo sin agua potable. Nuevamente inconvenientes en la toma del Tacuarí en la pasada noche dejaron a gran parte de la capital departamental sin el vital elemento. Según comunicó OCE, el inconveniente se debió a una falla en la llave general que habilita el servicio eléctrico a aquel dispositivo. Sobre la hora 22 se retomó el bombeo. Por primera vez, una de las principales plazas de nuestra ciudad tendrá baños públicos. Desde hoy, la Intendencia habilita ese servicio en Plaza Independencia.
1: Son gabinetes higiénicos 24 horas los que están ubicados en uno de los locales construidos en ese espacio por la Administración Barreiro y hoy reconstruidos y transformados en baños públicos.
0: Se trata de una histórica demanda de la población, tanto de los locatarios como de los turistas.
1: También hoy la comuna presentará la remodelada esquina del tango.
0: Será a las 17 con la presentación de artistas que conforman el espectáculo Paysandú es Tango.
1: Por unanimidad, la Junta Departamental de Cerro Largo aprobó el informe de la Comisión Investigadora respecto a la compra del camión con equipo perforador por parte de la anterior Administración Municipal.
0: En su informe, el grupo propone al Ejecutivo dirima las responsabilidades administrativas que estime conveniente y estudie la propuesta de la empresa proveedora del equipo para el recambio del mismo.
1: El mismo tendría un costo de $50,000 más los $105,000 que fue el valor original.
0: Se pudo comprobar que de ese monto resta abonar $60,000, cuyo pago fue retenido por la Administración Morel al constatar la falla del equipo.
1: Ante la Comisión Investigadora, la empresa sostuvo que hubo un error en la licitación en lo que hace a la especificidad técnica en torno al equipo a ser adquirido y el tipo de terreno a intervenir, lo que además se reconoce no fue testeado por la proveedora.
0: El legislativo aprobó la venia solicitada por la Intendencia para la donación en comodato de un predio con destino a la Universidad de la República.
1: De esta forma, el gobierno departamental reafirmó su compromiso con la concreción de la sede propia de UDELAR y así consolidar la presencia de la Universidad de la República en Cerro Largo.
0: A fines de mayo llegarán a Melo autoridades del Ministerio de Desarrollo Social para presentar el Plan Nacional de Cuidados.
1: El mismo supone alternativas al programa de asistentes personales que fuera hasta el presente la base del sistema.
0: Paralelamente, en la terminal de ómnibus de Melo se habilitó la muestra fotográfica convocada en el marco del mes de los cuidados.
1: Una mujer de 36 años fue condenada como autora penalmente responsable de un delito de receptación.
0: NGAP tendrá que cumplir con una pena de 6 meses de prisión a cumplirse mediante el régimen de libertad a prueba bajo varias obligaciones.
1: El Ministerio de Desarrollo Social reiteró que está vigente la alerta roja por frío extremo. Para dar aviso por personas en calle se debe comunicar al 911-099-740. El operativo implica evacuación obligatoria a centros habilitados y refuerza la apuesta interinstitucional para proteger a la población más vulnerable ante las bajas temperaturas.
0: En las últimas horas, Secoed trabajó en el acondicionamiento de colchones y frazadas disponibles para la asistencia necesaria.
1: Está suspendido el espectáculo aniversario del Liceo número 1, previsto en principio para esta noche.
0: Se recuerdan hoy los 38 años de la visita a Melo de su santidad Juan Pablo II.
1: Sobre el mundo del trabajo centró su homilía en Plaza de la Concordia, aquella autoridad de la Iglesia Católica.
0: Están inhabilitados para el tránsito pesado todos los caminos de los municipios de Cerro Largo.
1: Títulos ahora en el deporte.
0: Peñarol empató 1-1 con Platense y complicó sus chances de clasificación a la siguiente fase de la Copa Libertadores.
1: Javier Burgos será el árbitro central de Cerro Largo Peñarol el lunes en el Ubilla.
0: Las entradas continúan a la venta en la sede social de la calle Muniz.
1: Es buena la demanda de las bonificadas que se expenden a $500 con derecho al ingreso de 2 personas.
0: La última fecha de la apertura se abre hoy con Wanderers Liverpool a las 19:30 en el Parque Viera.
1: La Liga Ferrocarril fijó detalles de la cuarta fecha del campeonato de ascenso.
0: Habrá fútbol este sábado en el Parque Amilcar Prieto, el martes 12 en cancha auxiliar y el miércoles 13 en el Salesiano.
1: Quedó conformada la Alianza Sur Este de Básquetbol Juvenil.
0: La integra en Rocha 33, Florida y Cerro Largo.
1: Tendrá la responsabilidad de organizar un campeonato de escuelas municipales en ambas ramas y en la categoría U16.
0: Este domingo la etapa 1 del certamen de mountain bike y la 5K corre Río Branco acaparan la expectativa del público fronterizo.
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1: La Junta Departamental de Cerro Largo aprobó y archivó el informe de la Comisión Investigadora sobre el proceso de compra de un camión perforador para la Intendencia.
0: Aconseja a la comuna adoptar las medidas correspondientes para solucionar el inconveniente.
1: El error estuvo en el proceso de licitación, según reconocieron las partes ante este grupo del legislativo.
0: El costo del camión y el equipo fue de $105,000.
1: No se constataron otras irregularidades, estableció el edil Carlos Argencio, quien ejerció la presidencia del grupo investigador.
3: Y felicitar a los compañeros que acompañaron en la comisión por la seriedad y la objetividad con la cual se trabajó. Fue ardua, llevó mucho tiempo entrevistándonos con diferentes invitados y actores de la administración anterior para llegar a la conclusión que acaban de escuchar en el informe, donde el equipo perforador que adquirió la Intendencia no es el adecuado para perforar en los terrenos de Cerro Largo.
1: Falló el llamado a licitación, el llamado a licitación no fue el adecuado. En base a lo que técnicamente correspondía para el trabajo en el suelo del departamento.
3: Exactamente, lo que falló fue el llamado a licitación, o sea que falló y faltó el asesoramiento técnico adecuado para adquirir un equipo perforador que pueda cumplir las funciones en nuestros terrenos para satisfacer las necesidades de estas 200 familias que esperan por sus pozos semisurgentes.
1: ¿La comisión escuchó a las partes, tanto de la Intendencia como de la empresa proveedora del equipo?
3: La comisión se reunió con las partes de la anterior administración que participaron en la licitación y en la adquisición de la perforadora, y nos reunimos con el representante de la empresa vendedora, que es quien nos ofrece un recambio de la máquina perforadora.
1: ¿Eso tendría un costo para la Intendencia?
3: Bueno, eso tiene un costo adicional para la Intendencia de $50,000.
1: ¿El costo original fue de $100,000?
3: El costo original de la máquina perforadora con el camión incluido es de $105,000.
1: Para el recambio del equipo, la empresa solicita un repago de $50,000.
3: Para el recambio del equipo, la diferencia arriba de los $105,000 son $50,000 que la empresa ofrece, o por lo menos es el ofrecimiento que había hasta hace un tiempito, de esos $50,000 pagarlos con trabajo. O sea que la empresa perforaría con su personal hasta completar los $50,000 en perforaciones y ahí el equipo quedaría para la Intendencia.
1: ¿La comisión no detectó otras irregularidades en este proceso?
3: No. La comisión lo que detectó es la irregularidad en el proceso de licitación. Además, no pudimos encontrar ninguna otra irregularidad y la licitación fue hecha cumpliendo con todo el formato que requiere, pero falló la parte técnica.
1: ¿La Intendencia pagó todo lo comprometido por ese camión?
3: No, la Intendencia hasta ahora pagó el 50% del dinero de OPP, o sea que es un equipo adquirido con dinero de OPP en un 85% y 15% de la Intendencia, o sea que todavía queda por pagar el 50% restante.
1: ¿La comisión archiva el tema?
3: La comisión archiva el tema y lo pasó, por supuesto, al Ejecutivo para que tome las medidas correspondientes.
1: ¿Se promueve que la Administración Municipal encuentre una solución a este tema?
3: Bueno, el ánimo de esta comisión, integrada por el edil Washington Costa, la edil Gladys Arabia, la edil Eliana Díaz, el edil Maximiliano Abrán y quien les habla, es de encontrar una pronta y rápida solución para estos vecinos que esperan por su pozo. O sea que el ánimo nuestro y el cometido nuestro es encontrar la solución para nuestros ciudadanos.
0: El edil Carlos Argencio.
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1: La Jefatura de Policía de Cerro Largo está informando sobre la resolución de un caso de hurto y comercialización de aves denunciado aquí en la ciudad de Melo, cuya investigación culminó en las últimas horas con la condena de una persona. Tras la denuncia de un hurto de 57 pollos en un predio de la zona ubicado en jurisdicción de seccional segunda, se inició una labor investigativa que incluyó el seguimiento de pistas en entornos digitales y el análisis de evidencias tecnológicas, lo que permitió vincular con el hecho a una mujer de 36 años por la receptación de estas aves. Concretamente, y luego del trabajo de Fiscalía Letrada del segundo turno, donde se analizaron una serie de pruebas, en las últimas horas el juzgado letrado de sexto turno dictó la sentencia condenando a la persona de iniciales NGAP, del sexo femenino de 36 años, como autora penalmente responsable de un delito de receptación. A la misma se le impuso una pena de 6 meses de prisión a cumplirse bajo el régimen de libertad a prueba bajo varias obligaciones. A todo esto, la policía está solicitando la colaboración de la ciudadanía para localizar a la persona identificada como Johnny Acuña Olivera, de 30 años, quien está ausente desde la noche del pasado 6 de mayo. Según la información que da cuenta la policía, vestía en ese momento pantalón deportivo negro y championes negros. Se desplazaba a pie. Cualquier información sobre esta persona, sobre la ubicación de esta persona, pueden dirigirse al 911 o seccional 15ª, que está trabajando en torno a esta situación.
0: A fines de mayo llegarán a Melo autoridades del Ministerio de Desarrollo Social para presentar el Plan Nacional de Cuidados.
1: El mismo supone alternativas al programa de asistentes personales que fuera la base del sistema de cuidados hasta el momento.
0: Así lo informó la directora departamental de ese ministerio.
1: La licenciada Elida Díaz se refirió asimismo a las características de la exposición fotográfica que con motivo del mes de los cuidados fue habilitada y puede observarse en la terminal de ómnibus.
7: Sí, asimismo, desde la mesa temática de infancia, un espacio interinstitucional que, bueno, tenemos como objetivo principal justamente trabajar la temática. Nos propusimos, bueno, poner sobre la mesa los cuidados, en el marco del mes de los cuidados. Invitamos a las familias y a los equipos a que reflexionen sobre los cuidados y nos parecía una propuesta diferente mediante este concurso fotográfico.
1: ¿Cómo fue la participación?
7: No, la participación fue muy buena, una muy variada participación de las familias, principalmente relacionadas a la primera infancia, a los CAIF, pero muchísimas fotografías llegaron, muy divertidas, muy diferentes, así que invitamos a todos a que se sumen a la exposición.
1: Precisamente el primer premio correspondió al CAIF Las Flores.
7: Sí, el primer premio corresponde al CAIF Las Flores, que es una foto muy significativa, son dos abuelos, parece, cuidando a su nieto. Después tenemos el segundo premio, que es de la familia de CAIF Casa de Obdulia, y después el tercer lugar de una familia de Caif City.
8: ¿La muestra hasta cuándo va a estar habilitada?
7: La muestra va a estar toda esta semana, o sea que hasta el viernes va a estar por acá en la terminal. Y bueno, eso, invitamos a toda la población y a la comunidad en general que se sumen.
8: El objetivo, concientizar sobre los cuidados, ¿no?
7: Exactamente, el objetivo era concientizar y también esto, ¿no? Aprovecharlo como herramienta para trabajarlo, ¿no? El cuidado es algo que justamente tenemos que problematizar y que repasar, entender qué entienden estas nuevas generaciones por cuidado, y nos parecía que con esta dinámica se prestaba justamente para eso, ¿no? Para repasar, bueno, cuestiones más relacionadas a la desigualdad de género, a la parentalidad, también a la intergeneracionalidad. Así que, bueno, esa era la consigna.
8: ¿Cómo viene funcionando el sistema de cuidados a nivel departamental?
7: Bien, el sistema de cuidados viene funcionando bien. De hecho, a fines de este mes van a estar llegando algunas autoridades para hacer la presentación del Plan Nacional de Cuidados que se estuvo haciendo en el pasado mes de abril. Y bueno, venimos más que nada con algunas demandas relacionadas a asistentes personales, pero también con la presentación de este plan surgen algunas alternativas relacionadas a casas comunitarias de cuidados, también ampliación de cupos en lo que es relacionado a la primera infancia. Así que bueno, viene bien variada la oferta.
8: ¿El plan invierno se está diseñando?
7: El plan invierno se está diseñando, empieza el próximo 15 de mayo. Y en líneas generales va a tener un funcionamiento similar a lo que ha sido años anteriores.
8: Veíamos a nivel nacional algunas líneas ya se han establecido, ¿no?
7: Sí, en realidad ahora en este momento estamos en el marco de la preparación de lo que es la declaración de la alerta. La alerta roja que empieza a partir de mañana jueves, y en ese ámbito se va a reunir el comité de emergencia, ¿no? Para definir, bueno, cómo trabajamos las instituciones en el marco de la alerta. Después, más relacionado a lo que es el plan invierno normal, digamos, por decirlo de alguna manera, empieza el 15 de mayo y ya hay ya están avanzadas las coordinaciones institucionales y los acuerdos para poder dar lugar y alojamiento a las personas que se encuentran en calle.
1: Elida Díaz, directora departamental del Ministerio de Desarrollo Social, recordar que está vigente la alerta roja por frío extremo, según lo dispuso el gobierno a nivel nacional, y está

0: Refugio de Barrio Mendoza como lugares de alojamiento para las personas que puedan ser encontradas en calle. El operativo implica evacuación obligatoria hacia centros habilitados y refuerza la respuesta interinstitucional para proteger a la población más vulnerable ante las bajas temperaturas que se han anunciado y que se está constatando también en esta jornada.
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3: Se conocen detalles de la cuarta fecha del torneo de ascenso de la Liga Ferrocarril.
0: Habrá fútbol sábado, martes y miércoles por la Copa Nutramix 2026.
3: Mañana la doble jornada se desarrollará en el Parque Amílcar Prieto.
0: Jugarán San Salvador River Plate y Racing Naranjo a las 13:30 y 15:30 respectivamente.
3: El martes en cancha auxiliar se medirán Sauce Olimpia a las 19:30. Mientras que el miércoles, el líder Mendoza enfrentará a Porvenir a partir de las 20 en el Estadio Salesiano.
0: Cabe reiterar que Mendoza es el líder absoluto del certamen con 9 unidades.

0: Son las 8:27 minutos.
1: Hora de irnos.
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9: La voz de Melo le informa el tiempo en la ciudad.
10: Inestable cielo cubierto.
9: Con una temperatura.
10: 10 grados 6 décimas.
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1: Muy buenos días, el tiempo frío a esta hora aquí en nuestra capital departamental, alto el porcentaje de humedad, no se anuncian precipitaciones para próximas horas. Va a continuar, eso sí, descendiendo la temperatura, porque para mañana, por ejemplo, se está pronosticando una temperatura mínima de 7 grados y para el domingo una mínima de 6. Hoy la máxima será apenas de 13 grados. Tendremos una jornada bastante fría, si se quiere, pero libre de precipitaciones. Giras médicas, hoy viernes. Ya en el cierre de la semana hábil, habrá atención médica en Paso de Pereira a la hora 13, en Tierras Coloradas a las 14:30 y en Arévalo a las 16. También hoy viernes, el pediatra o la pediatra concurren a la Policlínica de Bañado de Medina para atender a partir de la hora 13. El Banco de Previsión Social está citando para que se presenten hoy viernes de 9:30 a 15:30 por asuntos de su interés en la sucursal Melo. Laura Esther López Calvetti, José Mario López Apolinario, Johnny Francisco Lucero Guerrero, Darwin Manuel Martínez Silva, Olinda Rodríguez Pérez, Mirta Almeida Cuña, Gladys Mabel Becerra Rivero, Fanny María Llanos Vila, Rita Beatriz Torres del Río y Freddy Gerardo Correa Sosa. Estas personas deben presentarse hoy 9 a 15:30 con documento de identidad vigente y en buenas condiciones en la sucursal Melo del Banco de Previsión Social.
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1: Hay más citaciones del Banco de Previsión Social, en este caso de la sucursal Fraile Muerto, Zenaide Rosa Campos, Marcos Tomás Bodeán Bentancur, Elda Elizabeth Llanes, Guadalupe Serra, Valentín Araujo López, Karina Beltrán, Doris Mabel Olivera, Hermes Morales, Diodile Flor del Alba Rocha. Tienen que presentarse a la brevedad por asuntos de su interés en el BPS Río Branco. También el BPS Río Branco cita a Luis Carlos López Rodríguez, María Erilda Olivera Leverrie, Ever Sebastián Barbosa Rivera, Edison Iván Freire Gutiérrez, Ana Karina Carballo Dávila, Sonia Berenice Pérez Correa, Laura Beatriz Medeiros Sosa, Paulo Roberto Teixeira Núñez, María Elizabeth Sousa Jackson, Carlos Manuel Suárez Velázquez, Elda Elizabeth Llanes, Guadalupe Serra Llanes, Carlos María Freire, Dardo Fabián Márquez Feijó y Wilmar Paz Rosa. Se extravió una matrícula EMC 9637, EMC 9637, en ruta 44, tramo Melo Mazangano, ayer. Si alguien la encontró, favor comunicarse al 095 848 207, 095 848 207, comunicarse a la persona que haya encontrado esta matrícula EMC 9637, que se extravió ayer en ruta 44, tramo Melo Mazangal.
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1: Se encontró una auxiliar de un vehículo en Mata y Ruta 26. Si alguien la extravió, comunicarse en la ruta pasando Tucumán, Herrería Sosa. La dirección del Liceo número 1, Juana de Barburú, informa a la comunidad educativa y a la población en general que la programación prevista en el marco del aniversario número 113 de la institución, que iba a llevarse a cabo en el Teatro España, hoy, esta noche, ha sido postergada por motivos ajenos a nuestra voluntad. Se sabe del entusiasmo, el compromiso y el trabajo de estudiantes, docentes, artistas y colaboradores que han puesto en esta celebración tan significativa para la historia institucional y cultural. Por ello se lamenta profundamente los inconvenientes que esta situación pueda ocasionar. En los próximos días estaremos, dice la directora, comunicando la nueva fecha de realización con el deseo de poder compartir juntos una jornada de encuentro, arte, memoria y celebración. Se agradece la comprensión, el apoyo y el acompañamiento permanente de toda la comunidad. Hoy viernes, una hamburguesa, un gesto a beneficio de la Fundación Pérez Scremini. Compra la tuya, sumate, reservala por el 098-614-405 o comprala acá en oficinas de La Voz de Melo a 150 pesos. Se levantan en el Club Unión hoy viernes de 18 a 22. Hay que colaborar con la Fundación Pérez Scremini, curando el cáncer de adolescentes y niños. Son las 8:50 minutos, hora de irnos.

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22: La voz de Melo le informa el tiempo en la ciudad.
0: Inestable cielo cubierto.
1: Con una temperatura.
0: 10 grados, 6 décimas.
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0: sabes. Buen día, gente, buen día, bienvenidos a edición de viernes de Tiempo de Todos. Glorioso viernes, a tono tropical, como corresponde. Estamos iniciando esta última edición de la semana de Tiempo de Todos. Mañana que se mantiene inestable con alguna que otra llovizna. El pronóstico es que así se va a mantener durante la mañana, ya para la tarde va mejorando. Y lo del descenso de temperatura, que ha generado muchas repercusiones, pero que de acuerdo al pronóstico estamos hablando de una temperatura que se va a mantener entre los 3 a 5 grados como mínima y entre 13 y 15 como máxima. No digo porque hay mucha gente que, que estos días capaz que, obvio que se va a sentir la baja temperatura por lo que veníamos y el ahora. Pero bueno, digo, estamos en ese anuncio, ¿no? Para hoy, por ejemplo, mínima de 8, máxima de 15. Mañana sábado, libre de precipitaciones con periodos de sol. Mínima de 5, máxima de 13. Y el domingo, mínima de 3 y máxima de 13 grados. Sin lluvias el fin de semana, de acuerdo al pronóstico. Abrieron la canilla y salía agua, ¿no? Qué bajón, cada vez que llueve, de forma importante, se generan estos inconvenientes. Estuve cruzando algunos mensajes con Douglas Calleriza, de asesor del directorio de la OCE, que me decía que en este caso puntual lo del generador no hubiese cambiado nada. Porque bueno, se anunció aquello de que salía el generador, no, temas burocráticos han enlentecido la concreción de esta anhelada aspiración. Pero bueno, lo cierto es que aparentemente la falla de ayer no se resolvía con el generador, por lo que me decía, porque fue una llave. Una llave que dio falla con cierta fuga eléctrica. La cuadrilla de la UTE concurrió al lugar, cambiaron la llave en cuestión, digamos, y ya en la noche de ayer se restableció el bombeo. Posteriormente volvió a ser normal el abastecimiento de la ciudad de Melo, que no es normal del todo. Berni, buen día.
1: Buen día, 10:30 de la noche y yo seguía sin bañarme, furioso, ¿no?
0: Ah, ajá, sí. Ajá, estaba bravo, sí, estaba claro. Bravo el Berni. Bueno, sí. En la Navarrete, por lo menos en mi casa, nunca se llegó a cortar del todo. Hay varias zonas que se notaba la baja presión, pero no quedamos totalmente desabastecidos como en otras oportunidades. O sea, cargaba la cisterna, por decirles algo, yo qué sé. Notabas que la presión era baja, pero hubo varias zonas de la ciudad que ni se enteraron de este corte, ¿no? De acuerdo a lo que nos informaba algunos representantes de la OCE. Pero bueno, lo cierto es que la situación se resolvió y el suministro retornó a la normalidad.
1: Muy bien, ¿el San Antonio da paso o no?
0: San Antonio parece que el San Antonio parece que estaba medio complicado, sí, parece que
1: No sé.
0: Pero llega, el minuto llega.
1: Mano a mano hemos quedado, dijo el Rolo Sartorio. Bueno, buena semana, buen fin de semana para todos. Ya estamos a viernes, Pepe, ¿no? 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
2: Buen día, gente, buen día, bienvenidos. 9 de la mañana, 17 minutos.
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0: Volvemos, 9 de la mañana, 13 minutos. Ahora sí, Pablito, ¿cómo estás? Buen día.
1: Buen día, Florencia. El saludo al resto de los compañeros y a la audiencia. Bueno, un gusto estar reintegrándonos al equipo. Bueno, con un breve retraso por temas particulares.
0: No, comentábamos un poquito antes
1: sí,
0: que llegaras.
1: Estaba atento, ¿no?
0: Justamente lo del corte de agua. Duras Callerizas nos decía que temas burocráticos han enlentecido un poco la llegada del generador, pero que esta falla en particular no hubiese sido resuelta con el generador. O sea que rápidamente, afortunadamente, se resolvió y hoy estamos con suministro normal. Y en cuanto al fenómeno climático, no hay alertas vigentes a esta hora en cuanto a lluvias y tormentas. Sí está esta ola de frío o esta alerta roja por bajas sensaciones térmicas que ha generado múltiples repercusiones tanto a nivel nacional como departamental.
1: Sí, ni tan fuera de lo normal para la época del año. Yo digo, está todo bien, pero estamos transitando por un otoño, temperaturas de 4 o 5 grados las mínimas. Bueno, vamos a tener un par de jornadas con 10, 12, 13 grados, 14 quizás en cuanto a las máximas, pero bueno, sí se va a estar presentando el clima durante el fin de semana. A propósito del fenómeno climático, estamos tratando de chequear, o mejor dicho, estamos esperando respuesta en relación a alguna consulta que hemos trasladado a primera hora de esta mañana para saber qué conclusión hay y si se efectuó o si se generó algún episodio complejo a raíz del fenómeno climático de la víspera, donde sí hubo episodios de lluvia muy importantes en algunos puntos del departamento. Veíamos, bueno, caminería cortada por el desborde de arroyos, de cañadas, impidiendo plenamente el tránsito, pero en determinado momento de la jornada de ayer, por lo menos en el interior, ahí sobre la zona de 33, se nos hablaba de vientos muy, pero muy fuertes, algo que no es nuevo ni es noticia, porque ayer mismo en la mañana hacíamos referencia a fenómenos climáticos asociados a vientos extremos que generaron daños importantes a nivel regional, y estoy hablando básicamente de lo acontecido en Rivera.
0: Sí, ayer dábamos cuenta, ¿no?, de esa afectación en diferentes puntos del país. Se dieron situaciones de este tipo. En cuanto a nuestro departamento, los registros de lluvia son realmente significativos. La máxima se dio en Lago Merín con 120 milímetros. Ayer, 120 milímetros. Después tenemos 100 milímetros en Fraile Muerto y también 100 en la zona de Cuchilla del Carmen. 92 milímetros en Cerro de las Cuentas. Hay un 95 en la zona de Mazangano, Puente Normal, Zafones no dan paso. Tupambaé, 92 milímetros. Realmente registros muy importantes en algunos puntos. 80 milímetros en Arbolito, 83 en Bañado de Medina, 76 en Tres Boliches, 72 milímetros en Plácido Rosas, 55 en Centurión, 50 milímetros en Melo, 42 en Bañado de Pajas, 45 en 45 en Centurión, 55 en Río Branco, 50 en Melo. Registros significativos de lluvias en 24 horas, que fue un poco el fenómeno mayoritario, ¿no?, ayer durante todo el día.
1: El Observatorio Meteorológico Brasileño Metsul emite una advertencia por la formación de un ciclón bomba, así se le denomina, sobre las costas de Argentina a finales, por estas horas, ¿no?, para esta jornada de viernes. Pero según este organismo, el fenómeno será muy intenso y afectaría a una gran parte de Sudamérica. ¿Qué es lo que señala en relación a nuestro país? Bueno, que habría una concentración prácticamente que en Uruguay. Los vientos más intensos se concentrarán en las zonas costeras argentinas y en el sur de nuestro país, en el sur de Uruguay, dice concretamente este informe emitido por este reconocido esta reconocida empresa, nuestro reconocido observatorio privado, Metsul, que hace referencia a estas consecuencias también aquí en nuestro país, ¿no? Se habla de ráfagas de hasta 100 kilómetros por hora en territorio uruguayo, pronosticado para esta jornada de viernes y el fin de semana.
0: Bueno, el Mides, a nivel local, ha hecho público un comunicado a través del cual da cuenta de la atención 365 días, dice atención 365 a personas en calle. Hay un celular dispuesto, además del 911, es el 099-944-740, 099-944-740, para dar aviso de personas que estén en situación de calle a nivel de a la intemperie, ¿no? Aquí en Cerro Largo. Desde ayer jueves se activó el operativo de alerta pública de nivel rojo para la atención de personas en situación de calle en todo el país. El operativo implica evacuación obligatoria hacia centros habilitados y refuerza la respuesta interinstitucional para proteger a la población más vulnerable ante las bajas temperaturas. Está este número, entonces, 099-944-740, para plantear si existe alguna persona en el vecindario, en la zona donde vos vivís, que está en situación de calle, la comunicación a través de ese número para buscar alguna alternativa.
1: Para el Comité Departamental de Emergencia, ¿cómo fue la jornada de ayer? Con pocas llamadas, nos lo reconoce, nos lo dice Luciana Silvera, bueno, integrante del SECODEL, la representante de la Intendencia Departamental en este ámbito interinstitucional. Pocas llamadas, solamente por un cable alumbrado y una columna que cayó, y una o dos casas donde ingresó el agua. De más, nada grave, nos indica Silvera. Sí, nos aclara que en la zona de Arachaña, a consecuencia de la caída de un rayo, los vecinos se quedaron sin luz. Aparentemente esa situación ya estaría solucionada, pero estas son un poco las consecuencias a nivel departamental de la situación climática que se presentó en la víspera.
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1: Se mantienen un todo, la actividad prevista para hoy a la hora 17 en la Plaza Independencia. Estamos hablando de la inauguración de los gabinetes higiénicos en la Plaza Independencia, un viejo reclamo. Todo esto está previsto para la hora 17 de esta jornada, donde además los tangueros se van a reunir en la plaza para la reinauguración, o la inauguración, mejor dicho, de obras en el entorno de la esquina del Tango y esta presentación de la primera batería de baños públicos de 24 horas, según lo anuncia la Intendencia Departamental de Cerro Largo. Y a propósito de la comuna y de actividades que convocan y que se invita justamente al público, para mañana sábado se está anunciando una feria en la previa del Día de la Madre. ¿Dónde va a ser? En la Plaza Constitución, entre las 14 y las 19 horas, y se anuncian diferentes atractivos.
0: Ayer la Junta Departamental abordó varios temas, entre otros el vinculado con la investigación en relación a ese camión perforador. Vamos a estar en minutos recibiendo a nuestro compañero Sergio Rosa, que estuvo allí haciendo la cobertura del legislativo, para que nos cuente básicamente a qué conclusión llegó la investigadora que se conformó y que ayer por unanimidad aprobó el cuerpo del plenario de la Junta, aprobó el resultado de ese trabajo investigativo realizado en relación a la compra de este camión perforador que hasta ahora no se ha podido utilizar.
1: A modo de anticipo, para que el camión funcione, para salir del pozo, hay que seguir invirtiendo plata. Vamos a profundizar al respecto. También queda en evidencia, de acuerdo al informe de la comisión investigadora, que algo de lo que se dijo en su momento no se ajustaba. Cuando se habló en junio de 2024, por parte de jerarquías de la administración pasada, de que había un acuerdo con la empresa proveedora, que en definitiva es a la que se le compró el camión, un acuerdo para que el vehículo o el camión perforador llegara a Melo con las características necesarias para el trabajo que se requería, bueno, no se ajustaba. Por lo menos la comisión investigadora arriba a esa conclusión al mantener, evidentemente, al cruzar datos y al hacer el relevamiento con la propia empresa proveedora. Pero vamos a estar ampliando al respecto más adelante en esta edición de Tiempo de Todos en cuanto a un tema que desde el comienzo, desde el vamos, ha estado sobre esta mesa y ha pasado justamente por los micrófonos de este programa.
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0: Empiezan a llegar los primeros mensajes al 092-072-204. Falló una llave eléctrica y el generador a combustible no cambiaba la situación. Que no traigan entonces el generador, dice este oyente que se comunica. Buen día, dice otro. Salta la llave porque para esos lados, Bañado de Medina y Taborda, un desastre la energía cuando hay tormenta. Es un tema de años, comenta otro oyente. Otro da cuenta de esto, del informe de Metzul, que Pablo ya hacía referencia, el cambio climático ya está hecho, por suerte también se han actualizado las posibilidades de prevenir estos acontecimientos, comenta otro oyente tras compartirnos también el informe de la consultora Metzul.
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0: Bueno, está con nosotros nuestro compañero Sergio Rosas. ¿Cómo estás, Sergio? Buen día.
3: ¿Qué tal? Buen día, ¿cómo están?
0: Bueno, queríamos un poco hablar contigo de lo que fue la sesión de anoche de la Junta Departamental, donde por unanimidad el plenario, el cuerpo de ediles, aprobó el informe presentado por la Comisión Investigadora en relación al comentado tema del camión con equipo perforador.

0: El ex intendente Iurramendi, el ex intendente Fernando Gamarra y la empresa proveedora del equipo. Vale recordar que este tema surge a raíz de un planteo del edil doctor Rafael Rodríguez, que fue quien propuso que se formara esta investigadora, primeramente una preinvestigadora que dio lugar a la investigadora, luego de reiterados planteos que en la Junta Departamental se habían realizado en torno al tema,
1: Y pedidos de
0: recordamos.
1: informes
0: Pedidos de
1: también,
0: informe
1: ¿no? Recuerdo.
0: del edil Gener Amaral en más de una oportunidad, y lo que recordamos ahora, y del propio Rodríguez, que era el director de Hacienda de la Intendencia y que de alguna forma, bueno, intentó echar luz sobre este polémico asunto. Vale recordar que es un equipo que se anunció con bombos y platillos por parte de la administración Iorramendi en su momento, que se expuso.
1: 2023, ¿no, Sergio? En el marco de la Expo Melo,
0: Sí, en
1: estábamos
0: el.
1: revisando los archivos,
0: Sí.
1: 5 millones y medio de pesos invertidos originalmente. No todo ese dinero se trasladó o se pagó a la empresa proveedora, pero digo, este es un tema que
0: 105
1: ya.
0: mil dólares fue el total del gasto. No se pagó todo, se han pagado 60 mil dólares y se deben otros 43 mil dólares, según nos decía el doctor Rafael Rodríguez. También estaba la polémica si el dinero estaba en las arcas municipales o no, porque hay que recordar que gran parte de esa inversión, el 85% del costo de ese equipamiento, lo financió la Oficina de Planeamiento y Presupuesto. Reitero, el 85% correspondía a la Oficina de Planeamiento y Presupuesto. Se pagó parte del dinero. Cuando se constató el error, el equipo no permite perforar.
2: Claro, no
0: Cuando
2: sirve para lo que fue comprado.
0: toca con determinado tipo de material, se rompe. No sé si el término es la púa, pero bueno, el equipo no permite perforar, que era el objetivo inicial.
1: Perdón, Sergio, porque es importante lo que está señalando, porque esta situación también fue respondida por parte de la empresa, indicando en forma clara, según se desprende del informe, que en definitiva el camión que se encarga, que forma parte de las características que están dentro de la
0: El
1: licitación,
0: camión está bien, lo que no
2: funciona es
1: el camión
2: nada que
1: está
0: ver,
1: bien,
0: lo que
1: pero
0: no funciona es el equipo.
1: no funciona el equipo, es decir, el camión que se encarga y que se compra no es el que básicamente se necesitaba.
0: Exactamente, la empresa igual reconoce que no asesoró adecuadamente, que no hizo un relevamiento del terreno en el cual iba a trabajar ese equipo,
2: Pero
0: eso
2: el
0: lo
2: terreno
0: reconoce
2: varía
0: la
2: mucho de
0: propia.
2: punta a punta del departamento. Debería ser algo que funcione para todos los terrenos,
0: Bueno,
2: ¿no?
0: sí,
2: Digo,
0: pero
2: yo qué sé.
0: aparentemente hay diferencias según
2: Y
0: el tipo de
2: obvio.
0: suelo. Y la empresa también reconoce eso. También había un compromiso de capacitar al funcionario, a los funcionarios municipales, que la empresa no cumplió. Hay de las dos partes responsabilidades aparentemente que son aceptadas, pero bueno, lo que está claro es que se compró algo que no sirve.
1: Sí, a ver, para ser un poco gráficos en el asunto, este camión perforador, hasta donde se nos dice por parte de gente que está en el tema, ¿no? Que trabaja en el asunto, y bueno, hacer pozos para colocar postes, seguramente sí, pero pozos semisurgentes para extraer agua, nunca, imposible, porque la púa que baja, bueno, al tocar,
0: Toca o lo que
1: toca lo
0: sea,
1: que sea, ya
0: ahí ya no
1: directamente
0: permite.
1: no corre más.
2: ¿Y qué pasa ahora, Sergio? ¿Cuál es la
0: Bueno,
2: alternativa que se
0: la
2: plantea?
0: empresa reconoce errores y lo que le propone la intendencia, o lo que le propuso en su momento, según se establece en el informe de la comisión investigadora, es hacer el recambio del equipo,
2: Bien.
0: pero la intendencia debe
2: Es más
0: desembolsar
2: caro.
0: 50 mil dólares más. Como contrapartida de eso, de esa situación, la empresa también ofrece hacerse cargo de la perforación durante un tiempo determinado, a un costo que se fijará ante la intendencia. Y se descuenta los 50 mil dólares del costo del equipo, y una vez se desquite ese dinero, el equipo queda en propiedad de la
1: O
0: intendencia.
1: sea que
0: Esa es
1: hay
0: una
1: una ventana,
0: alternativa,
1: una
0: sí.
1: alternativa ahí
0: Esa es
1: que.
0: una alternativa que la comisión investigadora lo que hace es pasar
1: Sí, porque eso ya resorte del
0: ya es
1: Ejecutivo
0: resorte del
1: y no de la
0: Ejecutivo.
1: Junta. Que
2: Ahora,
0: la
2: el dinero
0: Administración
2: que se
0: Morel.
2: debe, ¿qué va, qué
0: Bueno,
2: va a
0: ahí está.
2: pasar?
0: La Administración Morel retuvo el pago
2: Ahí
0: de
2: va.
0: esos 40 y algo de mil dólares que no se pagó. A la espera de que se encuentre una solución al tema, porque el camión está en perfecto estado, según nos dicen los ediles que trabajaron en el tema. Lo que hay que cambiar es el equipo, que
1: Sí,
0: no.
1: el camión tendría que estar bien si no
2: El
1: se ha
2: camión no se
0: usado.
2: usó, pero
0: Bueno,
2: el camión
0: pero
2: tenía.
0: también vamos a ver. Han pasado cosas a veces
1: Bueno, dentro de lo
0: que.
1: que ha pasado, estuve hurgando sobre las publicaciones de la propia radio, ¿no? En su momento, el entonces director de desarrollo de la administración Iurramendi, hablo de Wilson Darroza, había asegurado que el tema ya estaba encaminado junto a la empresa proveedora. Textualmente, del archivo de la radio surge.

0: en cuanto a los conceptos de Da Rosa. Se mantiene el mismo vínculo con la firma, ya hay un acuerdo y en cuestión de un tiempo prudencial se importará la maquinaria con las características que corresponden. Esto sostuvo en junio de 2024 este ex jerarca, quien además aseguró en ese momento que la información sería enviada al legislativo. Queda claro que este acuerdo nunca se cumplió, si es que existió.
1: O sea que la Intendesa tiene que terminar de pagar los $43,000 que restan por el camión
2: y el equipo
1: y además desembolsar $50,000. Si pero si quiere, va a devolver el equipo, ¿por qué tiene que pagarlo?
2: Si quiere recambiarlo, tiene que pagar ese dinero que
1: plantea. Se supone que los $105,000 sería camión más equipo. Yo te devuelvo el equipo.
2: Claro, pero este equipo tiene otro costo. Ese es el
1: sí, está, pero. No,
0: yo lo que no estoy entendiendo, Sergio.
1: No, a mí no me cierran las cuentas.
0: Lo que no estoy entendiendo es los $105,000.
1: Ahí va.
0: Porque la intendencia anunció, de esto hay registro de publicaciones, fotografías de por medio, el costo de 5,5 millones.
1: Bueno, es como lo mismo. Pará, 105 a 40, para vamos a ver.
0: No,
1: cuenta.
0: Yo creo que estamos en un poco menos.
1: 105,000. Pará, que voy a hacer una cuenta en la calculadora. 105,000 por 40 y qué, 43, ponele, 4,515,000.
0: ¿Y los 15,000?
1: No, un millón falta, ¿no?
0: Bueno, está bien.
1: Millón. Pero manda ahí.
2: Hubieron dos empresas.
1: Depende de la cotización.
2: Una por dar algo más de $200,000, uh-huh, y otra por estos 105,000. Y la intendencia optó por estos 105,000 en base a lo que establecía
0: la. No, pero perdón, ¿cuál es la cuenta que le da?
1: 4,500,000, falta un millón.
0: No, está bien, pero digo, no estamos hablando de poca plata, estamos hablando de un millón de diferencia.
1: Es lo que te estoy diciendo.
0: Es decir, el anuncio fue 5,5 millones. Y lo que se habla hoy es de 105. Bueno, puede ser el costo de la intendencia y el plus de el dinero que financiaba OPP, pero no me cierra de todos modos.
2: Que se manejaron hacer fueron,
0: digo entre lo que se anunció, porque aquí hay un anuncio serio, real, con cartelería incluso de por medio en lo que fue la edición 2023 de la Expo Melo. Porque también ha estado de por medio, Sergio, el tema de el precio. Al cual el precio que termina pagando la intendencia con fondos externos y alguna inversión propia, ¿estaba dentro del precio del mercado? ¿O es un precio por encima o bastante por encima de lo que costaría un camión con estas características? Esa es otra de las cuestiones que tuvo bajo la lupa.
1: Claro, acá un oyente me dice, el pliego sería lo medular y tal cual, ¿no? Ver el pliego, ¿cuál fue el pliego? ¿Qué dice?
2: Que estaba dentro de lo que correspondía. Mm. Lo que no se tuvo en cuenta fueron aspectos técnicos.
1: No, pero vos dijiste que se presentaron dos empresas. Una presentó 200,000 y esta presentó 105,000, o sea, la mitad.
2: Una diferencia muy grande.
1: Sí, claro.
2: Bueno, habrá que investigarlo con quienes ordenaban gastos en ese momento. Seguramente la comisión de investigadora lo hizo. O con el propio director de Hacienda. El doctor Rodríguez lo que ha puesto énfasis es en el tema de deslindar su responsabilidad en torno a los recursos de OPP. Según Rodríguez, el dinero estaba en las arcas municipales a la hora de los arqueos correspondientes cuando el cambio.
1: ¿Y ahora se dice que no está?
2: Y en su momento se cuestionó, ¿no? En su momento el intendente Moreira había dicho que no estaba en esos recursos.
1: Uh-huh.
2: Ese fue uno de los temas que Rodríguez también puso énfasis en las últimas horas. Pero lo que está claro es que hubo una error, no se compró lo que se debía comprar para el trabajo que se pretendía. Y muchísima gente esperando un anuncio con bombos y platillos, como decía Pablo, que se presentó en la sociedad agropecuaria como el boom, como la solución al tema de la falta de agua en predios rurales de pequeños productores. Y que en definitiva,
0: y sí, pasaron tres años, ¿no? Entre el anuncio y hoy, que todavía seguimos en veremos, pasaron tres años. Y hago énfasis en esto porque me parece que también es importante, ¿no? El anuncio fue de 5,5 millones de pesos. Hay un millón de más. ¿Por qué se infló el número? ¿Por qué se dijo
1: otra cosa,
0: que aquí había una inversión de estas características cuando, a la luz de los hechos, hablamos de una cifra inferior?
1: Quiero saber, ¿la Intendencia devolvió? Porque ahora estoy viendo un título. ¿Intendencia devolvió máquina perforadora para poces emergentes? ¿La llegó a devolver o está acá?
2: Supuestamente está acá. No se manejó eso ayer para nada. El hecho que se haya devuelto.
1: ¿Devuelto?
2: Desconozco.
1: Bien. Gracias,
2: Sergio. El Carlos Argencio seguramente puede aclararles algo más, que fue el presidente de la Comisión Investigadora. Bien. Seguramente esto va a dar para más acá en esta mesa misma.
0: Bueno, bien, gracias, Sergio. Muy, muy amable. Y bueno, queda claro que para que este camión o este servicio quede operativo, la Intendencia debería invertir unos $50,000 más. Veremos cómo transcurre este tema y, bueno, qué es lo que determina finalmente el Ejecutivo, es decir, la Administración Morel, en relación a esta situación compleja y polémica que ya nos ocupa Mínimo 3 años.
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0: El camión está en los fondos del taller municipal, nos dice gente que trabaja dentro de la propia...
1: ¿El camión con el equipo perforador?
0: Sí, sí.
1: ¿Las dos cosas?
0: Y sí, porque el...
1: No tengo
0: el...
1: ni idea.
0: No, no, claro, pero el camión ya viene con el equipo perforador en lo que sería la caja, ¿no? Los dos, digamos que son una cosa sola y estaría aquí en Melo, según nos indican, bueno, funcionarios de la propia intendencia.
1: Bueno, vamos con mensajes al 092-072-204. Hay mucha comunicación a través de esta forma que ustedes tienen de ser parte de este tiempo de todos. Y yo sigo esperando y cargando agua, abrazo desde la cachimba, dice Sandra, que se comunica vía WhatsApp. Pero la púa, la cuchilla o lo que sea tiene que ser portátil, depende del suelo, se cambia la herramienta, era lo que yo decía justamente, no todos los... Mira, te voy a hacer un ejemplo, el otro día en la cancha de baby fútbol de la Artigas, ¿sabes cuántos metros hubo que hacer el pozo para encontrar el agua? Se ve que, ¿cómo se llama el hombre que redomante? Se ve que se le torció, no sabía bien, 60 metros. O sea, no todos tienen,
0: claro,
1: el mismo,
0: sí,
1: terreno, tenés que pasar,
0: sí, sí,
1: muchas capas, capaz que uno tiene la suerte de que esté más arriba. Ahí en la canchita de la Apolinario Pérez hubo que llegar casi hasta la China para llegar al agua, de tantos metros que hubo que excavar para llegar. No puede ser la misma para todos, claramente. No,
0: pero
1: es lo mismo.
0: También debe estar asociado a un tema de potencia, digo, para perforar en una distancia relativamente corta y en otros casos donde hay que hacer perforaciones de 40, 50, 60, 70 metros. Pero bueno, más allá de interpretaciones técnicas que nos exceden, el camión que llegó a Melo, no es el que se necesitaba, sino los pozos semisurgentes se habrían hecho y esta vecina, diría en forma gráfica, como nos dice, sigo cargando agua a la cachimba, porque de los pozos semisurgentes, absolutamente nada. Tampoco nada en cuanto a gestiones con otros organismos del Estado que en su momento permitieron la realización de pozos, ¿no? Uno vuelve a la administración Barreiro, ¿no? Pero todos recordamos, incluso en algún momento hablamos aquí al aire y en vivo con Fernando Siri, que hacía referencia a los acuerdos vigentes aún, según nos decía Siri, con otros organismos del Estado para la realización de pozos semisurgentes, que finalmente no se hicieron. Unos 40 pozos se hicieron en su momento, pero después no se continuó y hasta donde tengo entendido tampoco hubo gran mantenimiento de lo que fue ese trabajo que se realizó a lo largo y ancho del interior de Cerro Largo.
1: ¿Te acordás que estaba para habilitar un pozo que se hizo y que no se podía utilizar porque no tenía la habilitación de la OCE por el tema de la calidad del agua? ¿Te acordás? ¿Dónde era eso? Que estaba el pozo hecho y los vecinos no podían usarlo porque había un trámite ahí de habilitación de la calidad del agua que no estaba del todo definido. Y que también generó que los vecinos tuvieran el pozo, pero que no pudiesen usar el agua justamente como consecuencia de esa inhabilitación o esa habilitación que no había llegado hasta ese momento. Y creo que hasta ahora sigue sin haber llegado. Estamos ya en el cierre de este primer bloque de Tiempo de Todos. Hoy es una fecha de muchas conmemoraciones. Es el día de la Cruz Roja, es el día del cumpleaños de Juana Ibarburu, se recuerda el aniversario de Juana Ibarburu, se recuerda la llegada del Papa Juan Pablo II a Melo, pero para mí en particular tiene un significado muy especial porque es el día del cumpleaños de mi amiga María Cecilia Sousa Viera de Britos. Así que el 8 para mí es el día del cumple de la Ceci. Un beso grandote para ella. Ojalá todos tengan una Ceci en su vida que te ayuda a ver la vida con esa perspectiva positiva que a veces uno pierde, y ahí tenés a Ceci para que te encarrile y te muestre que siempre, siempre, siempre hay motivos para celebrar. Feliz cumple, Ceci. Marcamos la pausa y ya volvemos.
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19: La voz de Melo le informa el tiempo en la ciudad.
20: Nuboso con cielo cubierto.
19: Con una temperatura.
20: 10 grados 3 décimas.
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0: mañana, 53 minutos. Quisiera pedirles me pasaran que en la tarde de ayer se perdieron llaves de auto por Wilson Ferreira desde Sarabia hasta calle 33. El llavero tiene, además de la llave, un llavero de una chinelita de Florianópolis. Se agradece quien la encontró, la entregue en la radio o se comunique al 092-096-773. Reitero, se extravió un llavero con una llave de auto. El llavero es una chinelita que dice Florianópolis, tiene una llave de un vehículo. Quien haya encontrado este llavero con la llave en mediaciones de Wilson Ferreira, desde Sarabia hasta 33, puede acercarla aquí a la radio o comunicarse al 092-096-773.
1: Bueno, el Liceo número 1, Juana de Ibarburú, en este 8 de mayo y en el Teatro España, presenta un espectáculo. ¿Qué pasó? ¿Se suspendió?
0: Escuché en el informativo hoy que se suspendía.
1: ¿Lo del Teatro España?
0: Lo del espectáculo del
1: Bueno, bien.
0: La fiesta aniversario del liceo, que fue en abril, pero se celebraba hoy.
1: Ha sido reprogramado.
0: Hoy, bueno, seguramente, bárbaro. El informativo de hoy dio que me llamó la atención, ¿sabes? Porque es un lugar cerrado, lo del Teatro España, seguramente obedezca alguna otra causa, ajá, digamos, pero sí que se suspendía, dieron en el informativo esta mañana.
1: Bueno, aguardaremos entonces la nueva comunicación para saber, bueno, cómo sigue y si finalmente se realiza sí o no esta actividad que tenía de por medio a exalumnos del Liceo número 1, mayoritariamente, bueno, todos un poco involucrados en esta idea. De la realización de un espectáculo en el Teatro España de nuestra ciudad.
0: Bueno, vamos a pasar a la gente de OCE este mensaje porque nos dice que en la zona de Barrio Los Vascos aún están sin agua. O sea, hay zonas de Melo en las que persiste el desabastecimiento de agua potable, entre ellas la zona de Barrio Los Vascos.
2: Yo vivo en Murguía, hasta 10:30 no había agua. 4:30 cuando me venía, con problemas todavía, señor.
1: Uh-huh. A esa hora. Si no le gustaba bañarse, dígalo.
2: No, tuve que bañarme la vieja salsa.
1: No busque más excusas.
2: En agua tibia,
1: no,
2: por arriba el lomo.
1: No busque más excusas, Bernardo, sí, por favor.
2: Pero no busques excusas y andá por el rodeo, que estamos a viernes. Cambiemos de tema, hablemos de temas importantes. 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
0: El cambio climático ya está hecho, por suerte también se han actualizado las posibilidades de prevenir estos acontecimientos. Se debería trabajar con tiempo para evitar males mayores. Dragado de canales, limpieza de la parte de atrás de difra y demás, evitando que el agua represe hacia atrás, perjudicando Barrio Soñora, García Castro y demás, reclama este oyente que se comunica vía mensaje y que también nos aporta este oyente el informe de Metzul, otro oyente que se suma y que nos pasa el aporte de este informe de Metzul, que está hablando de un fenómeno del Niño excepcionalmente intenso que podría traer estar entre los más fuertes de los últimos 150 años. Super el Niño, dice el observador, con un informe de Metzul, que da cuenta de que este año podría ser muy intenso este fenómeno, con lluvias muy abundantes, y de ahí que los vecinos reclamen acciones de prevención para evitar males mayores.
1: Sí, qué pena que no lo tenemos a Aníbal Villa por acá, nuestro compañero, ex compañero de la radio, que, bueno, además siempre escucha el programa, ¿no? Porque nos podría relatar qué ha pasado en los últimos 150 años.
0: ¡Ay, qué maldad!
1: El abuelo Aníbal. Un saludo para Aníbal, que seguramente está escuchando el programa. Bueno, independientemente del frío, de los anuncios, la Liga Ferrocarril continúa con su campeonato y se viene la cuarta fecha del torneo. San Salvador enfrentará a River mañana sábado a partir partir de las 13:30 en el Parque Amílcar Prieto. 2 horas después, Racing enfrenta a Naranjo. El martes 12 de este mes, en la cancha auxiliar, a las 19:30, Sauce enfrenta a Olimpia. Y en el estadio Germán Baldassini y el Liceo Salesiano, el miércoles próximo, miércoles 13 a la hora 20, se disputará el último compromiso válido por la fecha número 4, donde Mendoza, que es el puntero, ¿no?, enfrenta a Porvenir, que oficiando en condición de local y en el corazón de Barrio Sousa, recibe al equipo azul de la Estrella Solitaria.
0: Mensajes siguen llegando acá en Zona Norte. El rayo nos quemó 2 televisores. A mi vecina y a mí fue eso nada más, dice esta oyente que se comunica a través del WhatsApp.
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1: Qué desastre las consecuencias de la delincuencia, de los múltiples factores que arrojan como noticia en esta jornada, que un bebé de apenas 6 meses está en CTI a consecuencia de un impacto de bala en la cabeza tras un ataque a tiros que tuvo lugar en la noche de ayer en la zona de Malvin Norte. Según consigna subrayado en esta jornada, este bebé fue herido en la cabeza con un impacto de bala tarde de la noche. La información primaria da cuenta que hubo una ráfaga de disparos en la zona del complejo de viviendas de Imbe, se presume que con armas automáticas. El bebé fue herido en la cabeza y trasladado de urgencia al Hospital Pasteur. Allí se le diagnosticó un principio de roce de bala y fue derivado al Pereira Rosell, en donde se le hicieron estudios más profundos. Las tomografías revelaron que en verdad había un impacto de bala y que el proyectil estaba adentro de la cabeza del pequeño. Su estado es grave. De acuerdo a la información que se obtiene en la mañana de este viernes, hace minutos, el diagnóstico en el Pereira Rosell fue proyectil alojado con lesión intracraniana en estado grave. Esta es la conclusión técnica, ¿no? Exacta. Fue derivado a cirujano y permanece en CTI con asistencia respiratoria mecánica.
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0: Bueno, vamos a marcar una pausa, viene el flash informativo y ya volvemos.
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8: El virólogo grado 5 de la Universidad de la República, Juan Cristina, analizó la situación del brote de antivirus luego de conocerse que la pareja que falleció en un crucero había estado en Uruguay. En las últimas horas, las autoridades aclararon que estos pacientes no estaban en fase de contagio cuando visitaron nuestro país. Sobre la situación a nivel global, Cristina explicó que el virus se transmite por roedores silvestres específicos. Una cepa especial son varios primos. Este es un primo especial que tiene una ventaja de poder transmitirse de humano a humano. Ahora esa transmisión es ineficiente, dijo. No va a pasar lo de la pandemia del coronavirus, aseguró. Es muy probable que estas personas que estuvieron en este crucero hayan estado en contacto con los restos de heces y de orina de estos ratones, indicó. Además, señaló que se trata de una enfermedad realmente muy preocupante y que puede llegar al 35% de mortalidad. Con más noticias, retornamos a las 11.
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0: Hoy es viernes, cambié esa cara, ¿eh? Hoy es viernes. Obvio. Hay que cambiar la cara.
1: Cara de viernes.
0: Cara de viernes.
2: Vamos, Pablo, mañana. Alegría.
0: Dale, Pablo, cambié la cara.
1: Cara de viernes.
0: Hoy es viernes. Bueno, se perdió. Escuchame una cosa. Se perdió un una perra cruza cruza policía. Es una perra cruza policía. Se perdió en la zona de la Capilla San José, responde al nombre de Mora. Si alguien encuentra a esta perra, cruza policía, responde al nombre de Mora, se puede comunicar al 091-057-013. Perra, cruza policía, responde al nombre de Mora. Se extravió allí en la zona de la Capilla San José, 091-057-013, teléfono por cualquier información.
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0: Paren las rotativas, porque recibió 1.5 millones de mensajes. Hoy es 8 de mayo, no nació Juana, nació Juana es del 8 de marzo. La que nació hoy fue mi amiga Ceci Sousa. Juana no, yo dije Juana, me equivoqué. Gracias a toda la gente igual que se comunica. Bueno, sí, podemos.

0: Sin lugar a dudas, y bueno, este conflicto en la interna de un Real Madrid que viene re complicado, quedó eliminado de la UEFA, ¿no?
1: De la Liga no tiene chances.
0: Bueno,
1: de
0: se nada. Viene el clásico el fin de semana,
1: que
0: el Barça puede salir hasta campeón en este partido, y bueno, y una situación de vestuario que trasciende porque aparentemente Valverde resbala y bueno, se golpea la cabeza. Ayer habló. Valverde habló, ¿no? O sea, se hizo una publicación a través de la cuenta de Instagram, porque obviamente se generaron muchos comentarios, ¿no? Porque además no es el primer incidente de vestuario que se da en esta semana. Antes de ayer ya hubo un cruce con este mismo futbolista francés, ¿cómo es? Tuasemi.
1: Touchemani, póngale.
0: Bueno, una cosa así. Y bueno, y ayer esta otra situación que ameritó incluso que el uruguayo terminara hospitalizado.
2: Y también realizando declaraciones públicas aclarando que se trató de un accidente. Me golpeé accidentalmente contra una mesa haciéndome un pequeño corte en la frente que requirió una visita protocolar al hospital, dijo Valverde. En ningún momento mi compañero me ha pegado y yo tampoco lo he hecho, aunque entiendo que para ustedes sea más fácil creer que nos hemos cagado a las piñas y que ha sido intencional, pero eso no sucedió, dijo Valverde. Siento que mi enfado con la situación, mi frustración de ver que alguno de nosotros estamos llegando con las últimas fuerzas al final de la temporada, rompiéndonos el alma, me haya alcanzado para llegar al límite de discutir con un compañero. Lo siento, dijo Valverde, lo siento de corazón porque me duele la situación, me duele el momento que estamos pasando. El Madrid es una de las cosas más importantes en mi vida y no puedo ser ajeno. El resultado es una acumulación de las cosas que terminan en una pelea sin sentido, perjudicando mi imagen, dejando el beneficio a la duda de que se invente, difame y agreguen condimento a un accidente que no tengo dudas que los roces que podamos tener afuera de un campo o adentro dejan de existir, y si tengo que defenderlo adentro de un estadio seré el primero, dijo Valverde en una publicación bastante más amplia donde aclara de que se trató de un accidente y que no hubo un enfrentamiento a las trompadas como básicamente se señaló a través de múltiples medios.
0: Hay que decir que se abrió un expediente a ambos futbolistas y que ambos están retirados del plantel. Valverde, más allá de esta contusión que le impide, porque por precaución tras un golpe se le recomendó el médico tratando de 10 a 15 días de inactividad, digamos, más allá de esta situación puntual, lo cierto es que como medida sancionatoria tampoco iban a ser tenidos en cuenta para el derbi, nada más ni nada menos, ¿no? Real Madrid-Barcelona, no estarán ninguno de estos dos futbolistas en ese partido de la Liga Española.
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2: Efemérides del día, 9 añitos está cumpliendo Victoria Segredo Leites. Nos dice Nelly, la saluda Abby. Abby seguramente es Abu. Así que bueno, Victoria Segredo Leites hoy está cumpliendo 9 añitos y a través de la radio Nelly nos hace saber de este aniversario.
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2: Bueno, mensaje 092-072-204. Ese camión vino equipado con instrumentos para otras funciones y no para lo que necesitaba la intendencia, que era hacer perforaciones para extraer agua. Antes se hacían perforaciones con un equipamiento de dinamije, incluso el operario pertenecía a esa dirección. Ese equipamiento, tengo entendido, fue donado a la intendencia y claro, pasó a ser municipal. Ya el rendimiento fue otro, no por los funcionarios municipales, sino por la burocracia, la disposición de los mandos y la conveniencia de los amiguismos que todos sabemos cómo funcionan a lo largo y ancho del país.
0: Bueno, ¿se acuerdan que hace días le veníamos hablando que había una actividad para este domingo? Se reprogramó en el Teatro España la actividad, que es la obra de teatro Entre Ella y Yo. Ha sido reprogramada para el 24 de mayo en Teatro España, hora 19, con la actuación de Leo Pachela y Dana Lieberman, con la dirección de Juan Granato. Costo de la platea baja, 600 pesos, platea alta, 500 pesos. Entradas a la venta en Red Tickets y en los locales de Red Pagos. En Palam también se están vendiendo entradas. Quienes ya tenían su entrada para este domingo 10 de mayo, bueno, es válida para el ingreso, obviamente, el 24 de mayo. Teatro España, hora 19, Entre Ella y Yo. Y recuerden que el día de la función también se van a estar vendiendo entradas allí en Teatro España.
2: Bueno, también está de cumpleaños hoy Elena Yangurde. Le mandamos un fuerte abrazo a sus compañeras. Felicitaciones entonces y feliz cumple para Elena Yangurde.
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2: Oyente en línea, escuchamos con gusto. Buenos días.
3: Buenos días. Yo quería hablarle al intendente que si me puede venir a hacer la tapada a las canaletas. Y acá se creció todo el barrio de Las Palmas. Y yo quiero que el intendente piense un poquito de los barrios que se crecen acá al menos. Acá el mío hace años, mire, yo hace 20 años que estoy acá y siempre creció, siempre.
1: Vecina.
3: Y ahora hicieron todo nuevo, pero crece más que antes.
1: Vecina, cuéntenos cuál es su calle, porque el barrio Las Palmas, bueno, como se sabe, acá tiene algunas zonas muy altas y otras muy bajas y complejas.
3: Acá el barrio, el Liberto, La Torre y Vitorica. La Torre, Vitorica y Liberto.
1: Bien, así que a una cuadra de la Miguel Barreiro, más o menos.
3: Sí. Sí, señor.
1: Perfecto.
3: Ahí en Barreiro también se crece todo,
1: amigo. Sí, sí. Queda un
3: yo
1: río.
3: Hace años, yo era la presidenta del barrio de Las Palmas.
1: Ajá.
3: Y hace años, mire que yo hace 20 años acá y siempre crece. Y ahora crece mucho más porque pasa en la casa de los vecinos también. Y eso para mí tiene que venir el intendente a hacer la canaleta bien honda porque está toda tapada. Bueno, gracias a ver, intendente, que se ponga para los barrios de todos los barrios de Melo.
1: Bueno, bárbaro, muy, muy amable, vecina. Gracias por contactarse.
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2: Bueno, más comunicación. Son dos herramientas completamente distintas, hablando de lo del camión perforador. Lo que compraron con lo que se necesitaba. Comenta este oyente vía mensaje de WhatsApp.
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2: Bueno, hay una mascota también extraviada. Otra, en este caso, Barrio Collazo, por calle República Argentina. Responde al nombre de Wendy. Es de pelaje claro, bayo, blanco. Se escapó por la tormenta. No sabe andar en la calle, es un perro que, perra en este caso, que es de adentro, no anda en la calle, se escapó, reitero, por la tormenta. Responde al nombre de Wendy, porte medio, de pelo bayo, blanquecino, digamos. Por cualquier información, 095-597-552. Reitero, 095-567-552. Si alguien tiene datos con respecto a esta mascota que responde al nombre de Wendy, que se extravió en la zona de Barrio Collazo por calle República Argentina.
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4: Bueno, más mascotas perdidas, en este caso se llama Bohemia, la estamos buscando, se escapó de Darío Silva casi lestido, es muy importante para nosotros, esta perra responde también, pareciera ser como cruza con criollo, ¿no? Pelo claro también, vallo, 099 993-780, reitero el número, 099-938-780, uno de los teléfonos de contacto. Si alguien tiene datos con respecto a esta perra, responde al nombre de Bohemia, se extravió en la zona de Darío Silva, casi lestido.
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4: Tenemos los detalles de la quinta fecha de la Liga Melense de Fútbol Infantil. Como siempre, el secretario de la Liga, el maestro Jesús Norberto Castillo, nos trajo los detalles de los partidos que se van a estar disputando entre el sábado 9 y el domingo 10 de mayo. Sábado 9 en la cancha de Melo Wanderers, Melo Wanderers versus Policial a partir de la hora 13. Continental versus Boca en la cancha de Continental a partir de la hora 14. Olimpia versus Convento en la cancha sintética de Ruta 8 a partir de la hora 13. La fecha continúa el domingo 10 de mayo, Artigas versus Charrúa en la cancha de Artigas a partir de la hora 10, desde las 10 de la mañana. Habrá servicio de cantina, entre paréntesis. María Auxiliadora versus Peñarol, cancha de María Auxiliadora a partir de la hora 11. Nacional versus Fraile Muerto, cancha de Nacional a partir de la hora 10. Los partidos correspondientes a la quinta fecha de la Liga Melense de Fútbol Infantil que se disputa entre el sábado y el domingo próximo.
5: Bueno, estamos en el cierre de esta edición de viernes. José López anunció paro general del PIT-CNT para el mes de junio. El secretario general de la Central Sindical dijo que el gobierno de centro-izquierda generó expectativas que no están siendo colmadas. Se avecina una nueva movilización, esto será en el mes de junio, vamos a tener tiempo para profundizar al respecto en relación, bueno, a los cuestionamientos que surgen desde el ámbito gremial.
4: Y del ámbito deportivo, no hablamos de Peñarol y lo que fue su participación en Copa Libertadores, empató 1-1 ante Platense y se complicaron sus chances de clasificación. Los de Diego Aguirre se pusieron en ventaja con un gol de Batista, pero Lagos igualó antes del final del primer tiempo, 1-1. Entonces finalizó el partido que Peñarol jugó como visitante ante Platense en Vicente López por la cuarta fecha del grupo de la Copa de Libertadores y quedó muy comprometido en su aspiración de avanzar a octavos de final.
5: En cuanto a los grandes y su presencia copera, hay que decir que Nacional, el tricolor, tiene 4 puntos en su grupo y depende de sí mismo, mientras que el carbonero suma 2 unidades y necesita de otros resultados para poder avanzar.
4: Ahora sí, gente, nos vamos hablando de Peñarol, es el próximo rival de Cerro Largo, el lunes aquí en Melo, en el Uvilla, están a la venta las entradas para que ellos quieran participar y como siempre va a estar la radio con el equipo fútbol con este último partido de la apertura del uruguayo.
5: Faltan 10 para las 11, nos vamos.
4: Nos vamos, ejemplo hoy. Es hora de irnos.
5: Que pasen bien, hasta el lunes.
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2: La instalación de 120 luminarias este año y el 100% de la laguna con alumbrado público al culminar el quinquenio fue anunciado por el alcalde Rodolfo Conde. El titular del municipio del principal balneario del departamento dio cuenta del apoyo de la intendencia para el comienzo de ese plan. En estas horas precisamente se trabajó en el relevamiento de la red existente para determinar el material necesario para la obra, dijo Conde. Paralelamente, desde aquella alcaldía buscan asesoramiento para dar continuidad a la obra de canalización de pluviales, el problema más grande que tiene el balneario, reafirmó la autoridad municipal. Sus conceptos podrán ser oídos en próximos informativos. Con más noticias, retornamos al mediodía.
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7: La voz de Melo le informa el tiempo en la ciudad.
8: Bueno y frío, con cielo algo nuboso.
7: Con una temperatura
8: 10 grados 8 décimas.
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3: En el espacio del Club de Pesca Arachanes y la Voz de Melo están sus directivos, el señor Roberto Cuña, presidente de la institución, y Teo Morales. Bienvenido, buen día.
4: Muy buenos días, Bernardo. Buenos días, Pepe y audiencia de la Voz de Melo.
5: Muy buenos días para todos.
4: Bueno, transcurridas 7 de las 8 fechas programadas para lo que es el pescador del año, edición 2025-2026, y luego de estas precipitaciones de los últimos días, ¿no?, que supuestamente han cambiado bastante el panorama de acceso a la represa y lo que va a ser la pesca, y el clima, que enfrió bastante, ¿no?
5: Está lindo para...
4: Sí. Se nos ocurre a los pescadores que ya se va a inclinar un poquito la balanza hacia el tema del bagre, ¿no? Porque la tararira en estas épocas invernales como que ya deja un poco de las actividades, ¿no? Pero eso todo depende de cada pescador y lo que elija, ¿no? Así que estamos con las expectativas en lo que va a ser la octava y última fecha, que daremos a conocer. Estamos en la organización ahí
5: monitoreando lo que...
4: Claro, a ver.
5: En cuanto a la represa, y teniendo en cuenta las precipitaciones que se dieron...
4: Todos vamos a ir recabando datos.
5: Que fueron bastante importantes, sí, ¿no, Escuña?
4: Sí, sí. Claro, sí. Bueno, antes que nada, ya que no vamos a estar presentes ahora durante el fin de semana, se aproxima la fecha tradicional del Día de las Madres. Vamos a dejar un saludo y un deseo de feliz día para este próximo domingo, ¿no?
5: Bueno, recordar quiénes son los que van primero, ya transcurrida 7 fechas del torneo del Pescador del Año, su edición 2025-2026, torneo que lo auspicia Joyería Velar, Libol S.A., Escritorio Silveira Agronegocio y Empresa de Transportes de Catur. En cuanto a la categoría hombres, va Rafael Petrov como pescador del año. En la categoría de damas, Carol Camacho. En la categoría juveniles, Bautista Velázquez. Y en la categoría niño, Ignacio Álvarez. Estos son los posibles pescadores del año, ya transcurridas 7 fechas. Falta la única, que todavía no está nada dicho, ante la paridad que hay entre los primeros puestos, ¿no? Y en cuanto a la pieza de mayor longitud, Isidro Rosano, con una talla de 62 centímetros con 9.
4: Bueno, hay que tener en cuenta que en categoría hombres se premia hasta el 10º puesto, y en las demás categorías hasta el 3er puesto. Y la paridad, como dijimos, viene bastante parejo y puede haber modificaciones, o sea, en el 1er puesto o también en los puestos sucesivos, ¿no? Esto no está nada dicho hasta no disputarse la octava y última fecha. Así que estaremos comunicando la fecha y la represa en la cual se va a realizar la misma cuando tengamos todo definido, ya para no crear falsas expectativas. Así que con más noticias nos vamos a encontrar el próximo martes.
5: Hasta entonces.
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30: La voz de Melo le informa el tiempo en la ciudad.
3: Bueno, con cielo algo nuboso.
30: Con una temperatura.
3: 11 grados 2 décimas.
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4: ¿Qué tal, amigos? ¿Cómo están ustedes? El placer de siempre reencuentro con la información agropecuaria y urbana. Aquí en el 1340 AM, Voz de Melo, una radio libre. Segundo buen día para el Pepe Medina y para Bernardo Griotti Barreto, que están ahí al firme en el centro operativo de la emisora.
5: Otro buen día, Serrano, para usted, otro buen día para Bernardo y otro gran buen día para la gran audiencia del campo. Un gusto.
6: Buen día, buen día.
4: Le voy a hacer un introito al tema musical de hoy. Esto tiene un jugo muy particular que solo aportan las patrias chicas y sus medios de comunicación. El día que mis entrevistas en Villadero terminaron en canciones de Zita Rosa. En la columna Contraviento, un periodista de Villadero que escribe bajo el seudónimo de Calf. Esta es de estas anécdotas que, contadas en la charla de un asado, hacen que alguno levante la ceja y piense, sí, sí te creo y todo. Pero los que nacimos y crecimos en el interior más lejano sabemos una cosa. La realidad suele escribir guiones mucho más desfachatados que cualquier ficción. En mis tiempos de Radio Villadero nadie hablaba de multitasking. La palabra no existía, pero la práctica sí. Y vaya si sí. Como en tantas radios chicas del interior, ahí hacíamos absolutamente de todo. Éramos locutores, operadores, técnicos, relatores deportivos, encargados de programación, informativistas, encargados de la planta de transmisión, musicalizadores, voces comerciales, periodistas, redactores, mobileros y, claro, entrevistadores. Todo junto. Todo al mismo tiempo y con la mejor cara. Un día se me ocurrió sentar frente al micrófono a don Camilo Fernández, rematador de ley, conocedor de cada piedra del pago y, además, dueño de ese don raro que tiene la buena radio, el de hacerte hablar sin apuro, con gusto. Tenía su programa diario y se prendió encantado a que le preguntara de todo. Salió una charla larga, sabrosa, llena de anécdotas y recuerdos, esas que quedan flotando en el aire del pueblo mucho después que se apague el micrófono. Por aquellos años, Villadero no tenía escribano fijo. Había que esperar la visita semanal de uno que venía desde la capital, Rivera. Ese hombre era Carlos Enrique Johnny de Mello. Quizás por el nombre no diga tanto, pero Johnny era nada menos que el responsable de composiciones de varios himnos del dúo riverense Los Tacuruses, cuyas canciones terminaron en las voces de Numa Moraes y, como no, como en el caso de esta anécdota, del propio Alfredo Zita Rosa. De Mello era un tipo con un radar especial para cazar historias al vuelo. Resulta que venía manejando, sintonizó la radio, escuchó la entrevista a don Camilo y se ve que en su cabeza empezó el ritual creativo al instante. Se quedó clavado al dial, escuchando y ya empezando, sin saberlo, el proceso de composición. A los pocos días, Johnny cayó por la radio y me dijo, che, ¿me conseguí una copia de esa de la nota de don Camilo? Ahí hay material para un par de canciones. Le grabé un cassette. lo normal en la época, y se lo llevó. Pasó el tiempo, seguí a la vuelta de lo mío en la radio y casi me olvidé del asunto. Hasta que un día Johnny volvió sonriente, con cara de gurí que tiene una sorpresa. ¿Te acordás de la entrevista que me cediste? Bueno, de ahí salieron dos temas. Se los mostré a Alfredo Zitarrosa y los va a grabar. Yo pensé, este loco me está jodiendo. Pero no. Al tiempo nomás, Johnny entró a la radio con un disco bajo el brazo, como quien trae algo sagrado. Era el nuevo álbum de Alfredo Zitarrosa. Ahí estaban grabadas para siempre dos canciones nacidas de aquella charla casi casual en un estudio de una radio de pueblo. La contradanza molecular de los átomos de la Piedra Mora y Don Livindo. Y así es la cosa. Uno cree que solo está haciendo su trabajo, llenando horas de aire, y sin darse cuenta termina siendo el hilo invisible que une a un rematador de campaña, a un compositor inquieto, y a una de las voces más grandes del folclore uruguayo. Así que sí, soy parte de la historia de Zitarrosa, aunque sea de refilón, anecdóticamente y sin proponérmelo, como quien no quiere la cosa. Calf.

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recibían quemando cartuchos en Bichadero, allá por los Caballeros, familia fundacional.

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1: Ahí está una de las dos canciones, ¿no? Don Livindo Batibi. Lamento no saber el nombre del periodista este que, repito, escribe con un seudónimo. Estamos ya en el minuto 42 de las 11 de la mañana, avanzando hacia el mediodía en los potreros del aire y empecinadamente nacional.
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1: Ustedes saben que Coleme está atravesando una época sumamente difícil, muy difícil. Parece que se hubiera desatado toda la furia contra el actual directorio de Coleme, que nosotros, en lo que nos es personal, creemos que afrontaron con dignidad y valentía la situación. Es decir, la enfrentaron. Mal o bien, eso es otro tema. Con voces a favor y con voces en contra, eso es otro tema que depende de cada opinión de cada uno, que es suya y sagrada. Ustedes saben que hay miles de preocupaciones que están asaltando a Coleme constantemente en estos últimos tiempos, y que está en una deuda con los productores. El otro día escuchábamos un productor acá en el informativo, Rivero, hablar, que mencionaba determinadas circunstancias, bueno, que ponía también como parte de la realidad, la escenografía más clara que podamos tener, una planta que soñaron los abuelos con mucha visión y que fue la primera del país. ¿Por qué les estoy diciendo todo esto? Tengo una información que es de fiar, si no, no la manejaría, de que Coleme entrega leche a las escuelas, ¿no? La Asociación Nacional de Enseñanza Primaria, a la ANEP, mantiene una deuda con Coleme de 9.000 litros semanales desde marzo. Saquen la cuenta. Marzo, abril, mayo. 4 semanas. 9.000 litros por semana. 40 pesos el litro. No lo damos como justificación. Decimos también, porque nos parece que es infame que este ingrediente, vaya a saberse por qué, no aparezca en el oído de ustedes y de los productores, que naturalmente están preocupados. El mazangano está totalmente normal para todo tipo de vehículos, y el safone, ahí está todo, la 44, está habilitada para todo tipo de vehículos. Y están inhabilitados todos los caminos de penetración del departamento de Cerro Largo para tránsito pesado. 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
4: Amigos de Hora del Campo, estamos en contacto con Chango Contreras, ahí de la zona de la Cuchilla Grande, de Cerro Largo, escucha del programa. Y bueno, nos comentó el otro día, estuvimos en un encuentro fortuito, de que estaban trabajando con la gente dentro del proyecto Procrie, que tenían una reunión en estas horas. Y esto motivó precisamente este contacto, para saber un poquito cómo están trabajando, de qué manera, si se llevó adelante esa reunión, bueno, qué fue lo que se trató. Le agradecemos a Chango por este tiempo para conversar con nosotros. Buen día.
5: Bueno, buen día, Policita, buen día a la mesa y a todos los escucho. Bueno, sí, en realidad 12 productores de diferentes zonas de Cerro Largo estamos conformando un grupo de procría con el respaldo de un técnico, que en este caso es un productor e ingeniero agrónomo. Y bueno, ya 4 meses de llevado adelante el proyecto, con un poco de sorpresa. De ese total de 12, 5 productores fuimos seleccionados para una entrevista con el director de AMEP, la Agencia de Monitoreo y Evaluación de Políticas Públicas, el señor Gustavo Leal, quien nos visitó, como te decía, a través de una selección de 5 productores. Nos visitó preocupándose por el hecho de saber si ya en estos pocos meses los productores podíamos evaluar de cómo se estaba manejando el proyecto.
4: ¿Y a qué apuntaron ustedes en ese proyecto y qué pasos vienen cumpliendo?
5: Bueno, el proyecto, este proyecto es impulsado por Presidencia de la República con el apoyo del MGAP, y apunta a mejorar, con asistencia técnica cubierta por el gobierno, apunta a mejorar la producción de pequeños y medianos productores en cuanto a la cría de vacunos y ovinos, y bueno, por ende, todo el manejo que conlleva esto, ¿verdad?
4: Y dentro de este tiempo en el que han funcionado, que ustedes han intercambiado información, ¿por dónde se han movido, digamos?
5: Bueno, ahí está, eso es uno de los puntos. El proyecto consiste en la visita del técnico al predio una o dos veces por mes y una reunión mensual en diferentes establecimientos. Digo, eso ha sido muy enriquecedor, por el hecho que uno va compartiendo experiencias, adquiriendo conocimientos, y bueno, el hecho de ser de diferentes zonas, comenzamos a ver realidades diferentes de manejo aplicado en otros establecimientos que no es la zona de uno.
4: Una especie de funcionamiento de grupos CREA, digamos, así.
5: Exactamente. Digo, como que por ahí viene la tonalidad de la creación de este Procría, con una base de lo que era este grupo CREA.
4: Y particularmente en el caso tuyo, que estás en una zona de campo bien criadores, bueno, va gestionando todo el manejo de la información y el proyecto, supongo, apuntando a mejorar los números de la preñez, de los destetes.
5: Sin duda que sí, porque, el programa exige, de buena manera, exige la aplicación de herramientas que son aplicables, que a veces los productores las desconocemos. Por ejemplo, el manejo, una de las cosas primordiales que preocupa mucho a Leal, es el tema de la sanidad en cuanto a la garrapata, y después el tema de los manejos de entores, la herramienta del destete temporario, destete precoz, el manejo de la cantidad de pasto.
4: Fundamentalmente va por ahí el tema, entonces, información, manejo, asistencia financiera y apoyo. Bueno,
5: totalmente. En cuanto
4: asistencia técnica, perdón.
5: Asistencia técnica, ahí está. Bueno, un poco la visita del director de AMEP fue tener de primera mano directamente de los productores, porque ni siquiera hubo una instancia de contacto con los técnicos de los grupos o del Ministerio de Ganadería, fue saber qué cosas están funcionando y qué cosas se le pueden agregar al proyecto para continuar adelante. Y bueno, por ahí digo, yo aprovecho de decirte sí que hay productores que han planteado la necesidad de una asistencia técnica, asistencia de un médico veterinario al predio. Una de las cosas que me causó novedad fue que también se sigue planteando los requerimientos de energía eléctrica a algunos establecimientos. Y bueno, y uno de los temas que no escapa es el tema de la garrapata. Se ve con mucha preocupación, se plantea de los productores y se busca desde la agencia de ver qué se puede implementar para ver realmente, se está investigando, a ver realmente qué es lo que se puede implementar para lograr controlar la garrapata.
4: Una gran preocupación que está en el campo hoy, ¿no? Digo, evidentemente, todo el tema está complejizando todos los manejos.
5: La verdad que sí, porque hay que ser conscientes las pérdidas que están habiendo por el tema de mortandad a consecuencia de la garrapata. Digo que no es solo peste, la mortandad que está habiendo.
4: Y las complicaciones también por el tratamiento, ¿no? Digo, hacemos los tratamientos y después las esperas y todo eso, evidentemente se va entrando en una situación que de pronto en algunos casos no hay mortandad, pero decisiones de venta que se prolongan y todo eso, que evidentemente también son muchos problemas.
5: Totalmente así, Polilla, y una de las cosas que a veces, digo, por ahí no nos concientizamos de que ciertos tratamientos nos están complejizando para las ventas. Ah, todo eso lleva a una consecuencia de espera, de retracción en las ventas. Y eso es una de las cosas que al manejo también lo perturba, ¿no?
4: En síntesis, entonces, con este tiempo, tu evaluación personal, con este tiempo del funcionamiento en grupo, y eso, conformidad y un balance positivo de lo que ha significado para ti como posibilidad de plantearte nuevos objetivos productivos.
5: Sí, te puedo decir de que ahora compartiendo en un grupo de WhatsApp que tenemos con los productores, la mayoría coincidimos y bueno, hablo por ellos y hablo por mí y por ellos también, porque decía una compañera productora, dice, bueno, parece que nos hubiéramos puesto de acuerdo, dice, para decir las cosas que coincidimos todos en estos puntos. Entonces digo, hay una realidad que no podemos desconocer, que hay muchas carencias todavía para los productores chicos.
4: Chango Contreras, te agradecemos muchísimo la posibilidad de tener este contacto y ponernos un poco al día con un tema capaz que le estamos dando un poquito más de atención. Te comprometemos a medida que haya alguna referencia importante que surja de todo este trabajo que están llevando adelante ustedes como productores, estamos por supuesto a la orden para la difusión, y nuestra obligación es esa. Muchas gracias.
5: Bueno, el agradecido soy yo, y el nombre de mis compañeros del grupo y del técnico también, quedamos muy, muy agradecidos, y por supuesto que sigo siempre que sea bueno, estamos a la orden, y gracias a ustedes siempre por la buena disposición y por el trabajo que siempre nos lleva a compartir estos momentos.
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1: A las aguas caídas, según Jefatura de Policía de Cerro Largo, hasta las 7 de esta mañana en Melo, 60 milímetros. En Río Branco, 55 milímetros. En Centurión, 45 milímetros. 100 en Fraile Muerto. En Cerro de las Cuentas, 92 milímetros. En Arbolito, 80 milímetros. En Bañado Medina, 83 milímetros. El paso Taborda está cortado. En Mazangano, Puente Normal y Zafones dan paso desde esta mañana, 95 milímetros. En Tupambaé, 92 milímetros. En Cuchilla del Carmen, 100 milímetros. En Bañado de Paja, 42 milímetros. En Plácido Rosas, 72 milímetros. Tres Boliches, 76 milímetros. Y La Gomerín, 120 milímetros. Paso de los carros. Esta mañana, según nos comunicaron varios vecinos, no daba paso. Bueno, la Sociedad Agropecuaria de Cerro Largo está convocando asamblea anual ordinaria con renovación de autoridades, ya les digo ya.
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1: La Comisión Electoral de la Sociedad Agropecuaria, de acuerdo con los estatutos, artículo 49 y 59, los estatutos sociales, llama a presentación de listas para el acto eleccionario que se va a llevar a cabo durante la Asamblea General Ordinaria del domingo 17 de mayo del 2026. Es el próximo domingo. El próximo ahora es 9, el otro, la próxima semana. Se procederá allí a la elección de 8 titulares y 8 suplentes para integrar el Consejo Directivo por el periodo 2026-2028, 3 titulares y 3 suplentes para la Comisión Electoral y 3 titulares y 3 suplentes para la Comisión Fiscal. Lo más importante es lo que les vengo diciendo desde hace días. El plazo, si son interesados en presentar listas para el acto eleccionario, vence indefectiblemente hoy, viernes 8 de mayo, a las 12 del mediodía, está venciendo y deberán ser presentadas en secretaría del local Conventos.
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1: 12 del mediodía, hora de irnos. Hasta mañana, buen mediodía, quédense ahí. Llegan las noticias.
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17: Y creemos que bueno, que el estudio que se hizo ha sido importante y ha aclarado una serie de puntos que en definitiva hoy desde el lugar que nos toca y del lugar que en su momento también nos tocó, aunque sin la responsabilidad del caso con el tema de la licitación, porque no era nuestra función ni nuestro cometido ocuparnos de eso, pero sí ahora desde este plano, bueno, aclarar y que se aclararan los puntos que desde el punto de vista público se habían instalado desde el seno de la Junta Departamental y que varios ediles se hacían eco, pero que ninguno pedía que se investigara de manera seria y era todo grito para la tribuna, ¿verdad?
18: La investigadora conformada en la Junta Departamental de Cerro Largo no constató ilegalidades en el proceso de compra de un equipo de perforación para la realización de pozos semisurgentes por cuenta de la Intendencia. Sí, se constataron errores que provocaron que la herramienta no pueda ser utilizada. Faltó asesoramiento técnico, establece el informe, que fue aprobado por la unanimidad del plenario del Legislativo. Subsanar el inconveniente costará $50,000 adicionales al precio inicial, que fue de $105,000. Desde la Junta Departamental recomendaron al Ejecutivo adoptar las medidas administrativas correspondientes para poder subsanar el error y dar utilidad al dispositivo que fuera adquirido.
19: Vamos con otros títulos, ya que también esto tuvo repercusiones. Vale indicar que el exdirector de Hacienda de la Administración, Yurramendi, reivindicó su accionar en el tema.
18: Por primera vez, una de las principales plazas de la ciudad tendrá baños públicos.
19: Desde hoy, la Intendencia habilita ese servicio en Plaza Independencia.
18: Son gabinetes higiénicos 24 horas los que están ubicados en uno de los locales construidos en ese espacio por la Administración Barreiro y hoy reconstruidos y transformados en baños públicos.
19: Se trata de una histórica demanda de la población, tanto de los locatarios como también turistas.
18: También hoy la comuna presentará la remodelada esquina del tango.
19: Será a las 17 horas con la presentación de artistas que conforman el espectáculo Paysandú Estango.
18: El legislativo del departamento aprobó la venia solicitada por la Intendencia para la donación en comodato de un predio con destino a la Universidad de la República.
19: De esta forma, el gobierno departamental reafirmó su compromiso con la concreción de la sede propia de UDELAR y así consolidar la presencia de la Universidad de la República en Cerro Largo.
18: Celebra sus 126 años de creación la Cruz Roja Internacional.
19: Igual conmemoración se cumple en Melo y en ese marco se realizó esta mañana un acto en Plaza Constitución.
18: A fines de mayo llegarán a Melo autoridades del Ministerio de Desarrollo Social para presentar el Plan Nacional de Cuidados.
19: El mismo supone alternativas al programa de asistentes personales, que fuera hasta el presente la base del sistema de cuidado.
18: Paralelamente, en la terminal de ómnibus de Melo y hasta hoy está habilitada la muestra fotográfica convocada en el marco del mes de los cuidados.
19: Una mujer de 36 años fue condenada como autora penalmente responsable de un delito de receptación.
18: NGAP tendrá que cumplir con una pena de 6 meses de prisión a cumplirse bajo el régimen de libertad a prueba bajo varias obligaciones.
19: En este es el saldo de un trabajo de investigación por parte de la policía y fiscalía en base a una denuncia registrada en seccional segunda por el hurto y comercialización de aves, 57 pollos específicamente.
18: Está suspendido el espectáculo aniversario del Liceo número 1 previsto en principio para esta noche.
19: Se recuerdan hoy los 38 años de la visita a Melo de su santidad Juan Pablo II.
18: Sobre el mundo del trabajo centró su homilía aquel mediodía en Plaza de la Concordia la autoridad de la Iglesia Católica.
19: El Ministerio de Desarrollo Social recordó la vigencia de la alerta pública de nivel rojo para la atención de personas en situación de calle en todo el territorio nacional.
18: Están inhabilitados para el tránsito pesado todos los caminos de los municipios de Cerro Largo.
19: Destacamos en el deporte.
20: Peñarol empató 1-1 con Platense y complicó sus chances de clasificación a la siguiente fase de la Copa Libertadores.
19: Javier Burgos será el árbitro central de Cerro Largo Peñarol el lunes en el Uvilla.
20: Las entradas continúan a la venta en la sede social de calle Muniz.
19: Es buena la demanda de las bonificadas que se expenden a 500 pesos con derecho al ingreso de dos personas.
20: La última fecha de la apertura se abre hoy con Wanderers en Liverpool a las 19:30 en el Parque Viera.
19: La Liga Ferrocarril fijó detalles de la cuarta fecha del campeonato de ascenso.
20: Habrá fútbol este sábado en el Parque Amílcar Prieto, el martes 12 en cancha auxiliar y el miércoles 13 en el Salesiano.
19: Quedó conformada la Alianza Sur Este de Básquetbol Juvenil.
20: La integran Rocha 33, Florida y Cerro Largo.
19: Tendrá la responsabilidad de organizar un campeonato de escuelas municipales en ambas ramas y en la categoría U16.
20: Este domingo, la etapa 1 del certamen de mountain bike y la 5K Corre Río Branco acaparan la expectativa del público fronterizo.
18: Mediodía con cielo algo nuboso, ventoso y frío en Melo.
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19: Lo importante es que no hubo ilegalidades.
18: Mucho de lo que se dijo era todo grito para la tribuna.
19: El concepto es del edil doctor Rafael Rodríguez.
18: El exdirector de Hacienda de la Administración Iurrabendi fue el impulsor de la conformación de una comisión investigadora en la Junta Departamental respecto al camión y equipo para la realización de pozos semisurgentes en apoyo a pequeños productores rurales del departamento.
19: La iniciativa de Rodríguez en la Junta se dio luego de reiterados planteos que en el propio legislativo habían formulado varios ediles.
18: El representante de la lista 64 se refirió además a los recursos dispuestos para la adquisición del camión y herramienta de perforación, lo que en un 85% fue financiado por OPP.
21: La tranquilidad de que se trabajó, la comisión trabajó fuertemente con el tema, de que se abordaron los puntos que se tenían que abordar. Es importante para poder determinar algunas cuestiones que dentro del mismo seno de la Junta Departamental, algunos ediles habían manejado con mucha liviandad, algunos temas vinculados al precio que había costado el equipo. Creo que eso ya quedó claro cuál fue el precio, que fue la suma de $105,000 y no $200,000. Cómo se manejó en su momento por parte de algún edil que lo manejó de manera bastante liviana, con una irresponsabilidad importante. Creo que eso es importante que la población lo sepa, que fue así, que hubo una decisión de retener el pago a la empresa también, es cierto, porque el equipo no cumplió con lo que se pidió en el pliego, que también se pudo ver de manera primaria, hay responsabilidades de la empresa, que también hay responsabilidades en el proceso licitatorio, en la conformación del informe, de que bueno, que hubieron algunas falencias que determinaron a que el equipo no fuera bien recibido por parte de los operarios y de esa manera generar lo que ya es de público conocimiento. Y creemos que bueno, que el estudio que se hizo ha sido importante y ha aclarado una serie de puntos que en definitiva hoy desde el lugar que nos toca y del lugar que en su momento también nos tocó, aunque sin la responsabilidad del caso con el tema de la licitación, porque no era nuestra función ni nuestro cometido ocuparnos de eso, pero sí ahora desde este plano, bueno, aclarar y que se aclararan los puntos que desde el punto de vista público se habían instalado desde el seno de la Junta Departamental y que varios ediles se hacían eco, pero que ninguno pedía que se investigara de manera seria y era todo grito para la tribuna, ¿verdad?
18: Tranquilidad con el proceder de lo que fue la anterior administración, si bien pueden haber habido errores, como usted decía.
21: Sí, yo creo que sí, que errores siempre pueden haber, eso creo que todos somos conscientes en que de alguna medida u otra en algún procedimiento puede haber algún error, eso creo que no es ajeno a nadie y nadie está vacunado contra eso, pero creo que lo importante es que no hubo ninguna ilegalidad en cuanto a lo que se manifestó, y yo insisto, lo que se manifestó y se dio a entender era que habían irregularidades vinculadas a ilegalidades que estaban con conductas reñidas con la ley. Creo que eso quedó claro, que la Junta Departamental, de manera independiente, de manera libre, y ediles totalmente ajenos a toda la cuestión, se tomaron el trabajo serio de investigar, de indagar, de preguntar, y lo que también hay que destacar es que todos los involucrados en el tema, de los distintos ámbitos que vinculaba, ya sea desde el ámbito municipal de la intendencia, desde el ámbito empresarial a la empresa que le tocó, colaboraron y prestaron la información que correspondía, y todos hicieron en su defecto la mea culpa de que errores no significan ilegalidades y que hay un camino para subsanar. Después, bueno, quedará en la órbita de las autoridades municipales los caminos que se tomarán, que bueno, eso ya es resorte de la administración y se resolverá. Y lo importante es que el informe tuvo una conclusión, tuvo un desarrollo, tuvo un inicio, tiene un final, es un tema que ya ha quedado laudado a nivel de Junta Departamental, y que la opinión pública ya tiene a su disposición el informe de algo que se analizó y se estudió.
18: Una compra que fue financiada en gran parte por la Oficina de Planeamiento y Presupuesto.
21: Sí, la Oficina de Planeamiento y Presupuesto, consta también el informe, financió el 85% del valor del todo el equipo, y el 15% restante lo debía cubrir con fondos propios el gobierno departamental.
18: Ese 85% ingresó a las arcas municipales a la hora de ustedes dejar la responsabilidad a nivel de Hacienda de la comuna.
21: Sí, a nivel municipal ese dinero ingresó, se abonó el 50% de ese 85% y el otro 50% fue retenido por la intendencia, tal como dice el informe, por orden del intendente, a raíz de que el equipo no funcionaba y la empresa aceptaba, como también surge del informe, la retención de ese pago hasta que no se solucione, porque la empresa asume la responsabilidad de que hay un problema técnico con el equipo, y es un tema técnico.
18: ¿Ese dinero estaba acreditado en las arcas municipales cuando usted deja el cargo?
21: Sí, ese dinero quedó en las arcas de la intendencia y de hecho fue relevado al momento de hacer el arqueo final de entrega de mando, ¿verdad? Así también fue expresado a la comisión investigadora por parte del ex intendente Gamarra, y en su momento es por quien les habla, ya que tenemos conocimiento del informe de contable de cambio de mando.
18: El actual edil nacionalista, doctor Rafael Rodríguez.
19: Como informáramos, la Junta Departamental aprobó y archivó informe de la Comisión Investigadora sobre el proceso de compra de camión perforador para la Intendencia de Cerro Largo.
18: El error estuvo en el proceso de licitación, según reconocieron las partes.
19: El costo del camión y el equipo fue de $105.000.
18: No se constataron otras irregularidades, estableció el edil Carlos Argencio, quien ejerció la presidencia de la Comisión Investigadora.
0: Y felicitar a los compañeros que acompañaron en la comisión por la seriedad y la objetividad con la cual se trabajó. Fue ardua, llevó mucho tiempo entrevistándonos con diferentes invitados y actores de la administración anterior para llegar a la conclusión que acaban de escuchar en el informe, donde el equipo perforador que adquirió la intendencia no es el adecuado para perforar en los terrenos de Cerro Largo.
18: Falló el llamado a licitación no fue el adecuado. adecuado en base a lo que técnicamente correspondía para el trabajo en el suelo del departamento?
0: Exactamente, lo que falló fue el llamado a licitación, o sea que falló y faltó el asesoramiento técnico adecuado para adquirir un equipo perforador que pueda cumplir las funciones en nuestros terrenos para satisfacer las necesidades de estas 200 familias que esperan por sus pozos semisurgentes.
18: ¿La comisión escuchó a las partes, tanto de la intendencia como de la empresa proveedora del equipo?
0: La comisión se reunió con las partes de la anterior administración que participaron en la licitación y en la adquisición de la perforadora, y nos reunimos con el representante de la empresa vendedora, que es quien nos ofrece un recambio de la máquina perforadora.
18: ¿Eso tendría un costo para la intendencia?
0: Bueno, eso tiene un costo adicional para la intendencia de $50,000.
18: ¿El costo original fue de $100,000?
0: El costo original de la máquina perforadora con el camión incluido es de $105,000.
18: Para el recambio del equipo, la empresa solicita un repago de $50,000.
0: Para el recambio del equipo, la diferencia arriba de los $105,000 son $50,000 que la empresa ofrece, o por lo menos es el ofrecimiento que había hasta hace un tiempito, de esos $50,000 pagarlos con trabajo. O sea que la empresa perforaría con su personal hasta completar los $50,000 en perforaciones, y ahí el equipo quedaría para la intendencia.
18: ¿La comisión no detectó otras irregularidades en este proceso?
0: No. La comisión lo que detectó es la irregularidad en el proceso de licitación. No pudimos encontrar ninguna otra irregularidad, y la licitación fue hecha cumpliendo con todo el formato que requiere, pero falló la parte técnica.
18: ¿La intendencia pagó todo lo comprometido por ese camión?
0: No, la intendencia hasta ahora pagó el 50% del dinero de OPP. O sea que es un equipo adquirido con dinero de OPP en un 85% y 15% de la intendencia. O sea que todavía queda por pagar el 50% restante.
18: ¿La comisión archiva el tema?
0: La comisión archiva el tema y lo pasó, por supuesto, al Ejecutivo para que tome las medidas correspondientes.
18: ¿Se promueve que la Administración Municipal encuentre una solución a este tema?
0: Bueno, el ánimo de esta comisión, integrada por el edil Washington Costa, la edil Gladys Arabia, la edil Eliana Díaz, el edil Maximiliano Abrán y quien les habla, es de encontrar una pronta y rápida solución para estos vecinos que esperan por su pozo. O sea que el ánimo nuestro y el cometido nuestro es encontrar la solución para nuestros ciudadanos.
18: Un servicio que en su momento generó una importante demanda de parte de pequeños productores rurales, ¿no?
0: Claro, un servicio que en su momento la demanda fue muy alta. Recordemos la seca que tuvimos unos años atrás, que había que esa gente había que llevarle agua en camión. Y bueno, ahora hoy por hoy, en este momento, no lo estamos sufriendo, pero no estamos libres de eso, y en cualquier momento se va a volver a repetir, y esa demanda va a ocasionarse la demanda, y bueno, y es un servicio esencial, el agua es esencial para todo.
18: El edil oficialista en la Junta Departamental, Carlos Argencio.
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19: Se conmemora hoy el Día Internacional de la Cruz Roja.
18: A nivel local, la organización realizó una actividad con colocación de ofrenda floral aquí en Plaza Constitución con la presencia de autoridades departamentales.
19: De la instancia también participaron voluntarios de la Cruz Roja local.
18: La voz de Melo presente en el lugar recogió los testimonios de Sandra Echenagucía por la comisión directiva y de Valentina Cuello como parte del grupo de colaboradores.
6: Nos tocó un día frío, pero aquí estamos festejando un día más de la Cruz Roja Internacional. La institución está muy contenta y de tenerlos acá presentes. Nos tocó, como repito, de vuelta el día muy frío. Pero
18: muchas veces le ha tocado Cruz Roja intervenir en días así, ¿no?
6: Sí, sí, totalmente.
18: Haciendo honor a los fines de la organización.
6: Exactamente, en eso estamos.
18: ¿Y qué consiste el acto de hoy?
6: Sí, una ofrenda floral que queremos hacer y invitamos a autoridades, pero el día no ha ayudado, pero está la banda acompañándonos, estamos muy contentos, damos una ofrenda floral. Y bueno, consiste en ese acto protocolar.
18: ¿Cuántos años de Cruz Roja?
6: 126. A nivel local estuvo cerrada, unos 11 años, ahora hace 8 años que la reactivamos y hemos hecho unas cuantas cosas, estamos muy contentos con lo que se ha logrado y con la ayuda de toda la comunidad también.
18: Ha habido mucha renovación en cuanto a la integración de la organización, ¿no?
6: Sí, por supuesto, fue todo gente nueva y esperando a que se sume más gente siempre, que es muy importante para la comunidad. La comunidad nos está teniendo en cuenta, nos estamos integrando bastante, estamos muy contentos.
18: Por encima de la emergencia que actúa Cruz Roja habitualmente, rutinariamente, ¿cuáles son las actividades que se están desarrollando?
6: Y bueno, aparte de eso, estamos siempre buscando en recursos para mejorar la calidad de vida de la población y estamos vamos a incursionar en talleres y bueno, por ahí va la línea de querer brindar más a la población.
7: Porque ser voluntario no es solo dar tiempo, sino que es construir comunidad. Y en eso, en nuestra filial, se vive todos los días. Todos los días ayudamos a alguien. Todos los días se hacen cosas que pretenden ayudar a otro a mejorar su calidad de vida. No es solo donar una prenda de ropa, sino que es hacerle sentir a alguien que con nosotros puede encontrar abrigo. No es solo donar un alimento, sino que es hacerle saber que no está solo, que no está desamparado. Cada acción, por más pequeña que parezca, fortalece el tejido social y nos une como sociedad. Y en ese camino también inspiramos a otros a involucrarse, a comprometerse y a ser parte. En la sede entendimos algo muy valioso. Nuestro trabajo se nutre de lo que cada voluntario sabe hacer, de lo que le nace y de lo que le sale mejor. Y en esa diversidad es donde encontramos nuestro verdadero propósito, ayudar. El voluntariado es un actor clave en la construcción de una sociedad más justa, más humana y más solidaria. Por eso hoy no solo celebramos el voluntariado, sino que lo visibilizamos, lo fortalecemos y lo elegimos. También quiero invitar a la comunidad a sumarse, a hacerlo con compromiso, con empatía y con el deseo genuino de marcar una diferencia. Siempre hay un lugar para quien quiera ayudar. No quiero dejar de agradecer profundamente a cada integrante de nuestra filial, a cada voluntario y voluntaria que con su tiempo, su energía y su corazón hace posible todo esto. Su participación no pasa desapercibida, es el motor de cada acción y el alma de nuestra labor. En un mundo donde tantas personas sufren, la neutralidad no es solo indiferencia, es humanidad en acción. Esto lo dijo Henry Dunant, el fundador de Cruz Roja. Habla de un concepto clave de la Cruz Roja, que es la neutralidad. ¿Qué significa neutralidad? Que no se toman bandos políticos, religiosos, conflictos, etc. No se elige quién tiene la razón. Entonces la frase quiere decir no ponerse de un lado. No es lo mismo que no hacer nada. No es indiferencia, no es me da igual. Es elegir ayudar a todas las personas que sufren sin importar quiénes sean. En palabras más simples, aunque no elijamos un lado, sí elegimos ayudar.
19: Hablaban Sandra Echenagucía y Valentina Cuello de la Cruz Roja a nivel local.
20: Centurión y Villanoblía serán los próximos dos destinos de la mesa inscriptora móvil de la oficina electoral.
18: Este sábado los funcionarios trabajarán en el local del municipio del centro poblado de la cuarta sección y el domingo en la escuela 99 de Noblía.
20: Como en cada salida, se atenderá toda solicitud de inscripción cívica, renovaciones y traslados.
18: El diálogo es con el secretario de la oficina electoral, Alejandro Silveira.
1: Este fin de semana, como va a ser en todo el mes de mayo, en el mes de mayo van a haber tres salidas. Ya hubo la de Río Branco, que fue el 2 y 3 de mayo. Ahora 9 y 10 se va a Centurión, municipio L, y el municipio C, que es Noblía, y se finalizará en el mes de mayo, el 16 en Laguna Marín y el 17 en Arbolito. O sea que hay tres salidas en el mes de mayo.
20: Básicamente, este fin de semana concurren a dos municipios, yo diría que absolutamente diferentes en cuanto a la densidad poblacional.
1: Efectivamente, se está exhortando a todos los vecinos del municipio L, que es Centurión, o sea, Centurión, que se va a realizar en este año, y la única visita que va a tener en el calendario 2026 va a ser el 9 de mayo, o sea, mañana sábado. Estamos trabajando coordinadamente con el municipio, tratando de que le hagan llegar a los vecinos que este es un servicio que se brinda, y bueno, para que se siga manteniendo el servicio deben de haber entre un mínimo de entre 15 o 20 trámites para que la Corte Electoral pueda tener una continuidad en este municipio, en este

0: por parte del municipio, la coordinación que se ha hecho con el municipio y la interacción que han tenido con los vecinos de dicho municipio. Hay un buen número de personas para hacer trámites, así que eso hay que destacarlo. Se va a trabajar en la escuela 99, ahí de Noblía, y hay un buen caudal para realizar trámites de los tres tipos: inscripciones, traslados y renovación. Y posteriormente se va a culminar en el mes de mayo, el día 16, con Laguna Marina, o sea, el municipio O, se va a estar trabajando en el hostel, que también ya estamos coordinando con dicho municipio el tema de las inscripciones para realizar esos trámites. Y el 17 se culmina en Arbolito, o sea, el municipio G, que también, como tú lo decías, tiene una poca población, pero en las últimas salidas que se hicieron el año pasado, Arbolito tuvo un despegue, se hizo una gran cantidad de trámites y muchas inscripciones. O sea que, bueno, por eso se vuelve a visitar Arbolito el próximo 17 de mayo y se lo va a hacer una vez más en el mes de agosto. Eso fue por el gran movimiento que tuvo en el último periodo, que fueron los meses del año pasado.
1: Palabras de Alejandro Silveira, secretario de la Oficina Electoral Departamental.
2: Policiales.
3: La justicia local condenó a una mujer por receptación. La jefatura de policía de Cerro Largo informó sobre lo que es la resolución de un caso de hurto y comercialización de aves en la ciudad de Melo, cuya investigación culminó en la fecha con la condena de la persona responsable. El comunicado dice que tras la denuncia de un hurto de 57 pollos en un predio de la zona, el personal de seccional segunda inició una labor investigativa que incluyó el seguimiento de pistas en lo que es las plataformas digitales y el análisis de evidencias tecnológicas. Gracias a la rápida intervención y al trabajo conjunto, se logró vincular a una mujer de 36 años con la receptación de las aves. La labor de los efectivos en cuanto a la recolección de pruebas permitió que la Fiscalía Letrada de segundo turno presentara un caso sólido ante la justicia, demostrando que la capacidad técnica de los efectivos y la Fiscalía se aplica con el mismo rigor profesional, sin importar la cuantía o naturaleza del objeto hurtado, dice el comunicado del Ministerio del Interior. En estas últimas horas, el juzgado letrado de sexto turno dictó la sentencia para la condena de NGAP como autora penalmente responsable de un delito de receptación. La pena impuesta para esta mujer es de 6 meses de prisión a cumplirse bajo el régimen de libertad a prueba con varias obligaciones.
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2: En el último día hábil de la semana, el real a 7.45 en la compra, 9.15 en la venta. El peso argentino sin cambios, 0.02 y 0.20. El euro 44.47 y 49.54. Y el dólar en pizarras del Banco República cotiza a 38.70 y 40 pesos con 90 centésimos, compra y venta respectivamente.
3: 12:33 minutos.
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5: Se conocen detalles de la cuarta fecha del torneo de ascenso de la Liga Ferrocarril.
2: Habrá fútbol sábado, martes y miércoles por la Copa Nutramix 2026.
5: Mañana la doble jornada se desarrollará en el Parque Amílcar Prieto.
2: Jugarán San Salvador, River Plate y Racing Naranjo a las 13:30 y 15:30 respectivamente.
5: El martes en cancha auxiliar se medirán Sauce Olimpia a las 19:30, mientras que el miércoles el líder Mendoza enfrentará a Porvenir a partir de las 20 en el Estadio Salesiano.
2: Cabe reiterar que Mendoza es el puntero absoluto del campeonato con 9 unidades.
5: Cerro Largo pasó a formar parte de la Alianza Sur-Este de Básquetbol Juvenil.
2: La misma tiene el cometido de organizar campeonatos regionales de escuelas municipales en la categoría U16.
5: También integran el bloque los centros de formación de 33, Rocha y Florida.
2: Disputar una fecha por mes en cada uno de los departamentos es la idea original de los organizadores.
5: Este sábado, los arachanes se presentarán en el Polideportivo Rochense en las dos ramas, masculino y femenino.
2: Sobre el particular dialogamos con el entrenador Pablo Suibruk.
6: Es importantísimo porque abarca una región del básquetbol del país que venimos practicando en distintas ciudades con buen foco de básquetbol, pero sin un calendario, una organización que nos permita competir en las categorías U16, que por lo general se inicia por ahí, porque hablamos siempre de la parte formativa. Todo esto son alrededor de las escuelas municipales de todos estos departamentos, en el cual está Florida, Rocha, que es donde iniciamos este sábado, 33, que también se sumó, y nosotros como participante activo de la organización de esto, que es algo muy importante, que ojalá que quede para llegue para quedarse.
7: Pablo, ¿de qué manera se va a diseñar justamente el formato del campeonato y los aspectos que tienen que ver con una organización que debe ser un poco, hasta si se quiere, compleja?
6: Una organización compleja, pero contamos con los departamentos que participamos, contamos con algo en común, que es un dato no menor, que nos permite hacer esto, que es con el apoyo de las escuelas municipales y las direcciones de deporte de todos los departamentos. Nosotros, por suerte, con la Dirección de Deporte de Cerro Largo, tenemos el apoyo, y así sucesivamente cada uno de los referentes de la disciplina en su departamento. Eso nos permite que la idea de la organización se lleve adelante. De otra manera sería inviable. Inicia en Rocha, como te decía, está la Federación de Básquetbol interesada en ir a visitarnos. Está la Federación de Básquetbol, que nos va a visitar dentro de poco, y quieren saber y darle una forma para incluirnos dentro del básquetbol formal, como para ponerle un nombre, ¿verdad? Está la Liga de Básquetbol de Montevideo, está la Liga de Básquetbol del Litoral, y esto iniciaría como una semilla para adelante, para que exista una competencia de básquetbol en el sureste, en el cual somos los departamentos que no estamos afiliados a la federación, ni organizados con la federación, por estar lejos de los lugares, pero no así, deja de ser menor la práctica del básquet.
7: ¿En principio sede fija o van a ser alternadas?
6: En principio iniciamos, dejo el dato, 9 de mayo, nosotros viajamos de acá, y inicia desde las 8 hasta las 4, calendario todos contra todos, y es la primera fecha. De ahí vamos a hacer las fechas para cada departamento. Un poco la idea es que vaya una vez por mes para cada lugar. Mi idea y mi augurio es que se cierre en Cerro Largo toda la fecha, y que año a año se sumen más departamentos. También cada fecha departamentos invitados. Por ejemplo, cuando me toque a mí acá en Cerro Largo, ya tengo invitado a Tacuarembó, que puede venir alguno de Rivera también. y así Florida va a invitar a alguno de aquel lado. Entonces, bueno, se va generando algo muy interesante, organizado, que es muy complejo, pero que se da la consonancia de que estamos todos aliados y vibramos en la misma idea para que se genere una competencia y quede instalado. No tanto así vamos a buscar resultados, que siempre todos queremos ganar, pero sí queremos competencia antes que los resultados, y en eso estamos alineados todos los profes de básquet.
7: ¿Por ahora solamente en la categoría U16?
6: En esta instancia, categoría U16, con la flexibilidad de poder sumar 3 sub-17, y para abajo sí queda libre, ¿verdad? Para abajo podemos poner todas las edades, pero sub-16 con U17, y nosotros en esta oportunidad vamos a llevar un equipo femenino que está iniciando ya hace un año, que son un grupo de gurisas que vienen trabajando muy bien, y la vamos a poder poner en cancha contra otro equipo femenino, que acá en la región no existe esa posibilidad, en el cual Rocha va a llevar su equipo femenino y 33 también.
5: Pablo Suibrug, referente del básquetbol a nivel departamental. Sí,

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2: A fines de mayo llegarán a Melo autoridades del Ministerio de Desarrollo Social para presentar el Plan Nacional de Cuidado.
3: El mismo supone alternativas al programa de asistentes personales, que fuera la base del sistema de cuidados hasta ahora.
2: Así lo informó la directora departamental de ese ministerio.
3: La licenciada Elida Díaz se refirió asimismo a las características de la exposición fotográfica que con motivos del mes de los cuidados fue habilitada y puede observarse en la terminal de ómnibus.
4: Sí, sí, así mismo, desde la mesa temática de infancia, un espacio interinstitucional que, bueno, tenemos como objetivo principal justamente trabajar la temática. Nos propusimos, bueno, poner sobre la mesa los cuidados, en el marco del mes de los cuidados. Invitamos a las familias y a los equipos a que reflexionen sobre los cuidados y nos parecía una propuesta diferente mediante este concurso fotográfico.
2: ¿Cómo fue la participación?
4: No, la participación fue muy buena, una muy variada participación de las familias, principalmente relacionadas a la primera infancia, a los CAIF, pero muchísimas fotografías llegaron, muy divertidas, muy diferentes, así que invitamos a todos a que se sumen a la exposición.
2: Precisamente el primer premio correspondió al CAIF Las Flores.
4: Sí, el primer premio corresponde al CAIF Las Flores, que es una foto muy significativa, son dos abuelos, parece, cuidando a su nieto. Después tenemos el segundo premio, que es de la familia de CAIF Casa de Obdulia. Y después el tercer lugar de una familia de CAIF City.
2: ¿La muestra hasta cuándo va a estar habilitada?
4: La muestra va a estar toda esta semana, o sea que hasta el viernes va a estar por acá en la terminal. Y bueno, eso, invitamos a toda la población y a la comunidad en general que se sumen.
2: El objetivo, concientizar sobre los cuidados, ¿no?
4: Exactamente, el objetivo era concientizar y también esto, ¿no? Aprovecharlo como herramienta para trabajarlo, ¿no? El cuidado es algo que justamente tenemos que problematizar y que repasar, entender qué entienden estas nuevas generaciones por cuidado, y nos parecía que con esta dinámica se prestaba justamente para eso, ¿no? Para repasar, bueno, cuestiones más relacionadas a la desigualdad de género, a la parentalidad, también a la intergeneracionalidad. Así que, bueno, esa era la consigna.
2: ¿Cómo viene funcionando el sistema de cuidados a nivel departamental?
4: Bien, el sistema de cuidados viene funcionando bien. De hecho, a fines de este mes van a estar llegando algunas autoridades para hacer la presentación del Plan Nacional de Cuidados que se estuvo haciendo en el pasado mes de abril. Y bueno, venimos más que nada con algunas demandas relacionadas a asistentes personales, pero también con la presentación de este plan surgen algunas alternativas relacionadas a casas comunitarias de cuidados, también ampliación de cupos en lo que es relacionado a la primera infancia. Así que bueno, viene bien variada la oferta.
2: ¿El plan invierno se está diseñando?
4: El plan invierno se está diseñando, empieza el próximo 15 de mayo y en líneas generales va a tener un funcionamiento similar a lo que ha sido años anteriores.
2: Elida Díaz, directora departamental del Ministerio de Desarrollo Social.
5: 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Esta es la clasificación general de la séptima fecha. Categoría Hombres, primer lugar, Rafael Petrov. Categoría Damas, primer lugar, Carol Camacho. Categoría Juveniles, primer puesto, Bautista Velázquez. Y categoría Niños, primer lugar, Ignacio Álvarez.
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2: Informaciones de interés público, noticia necrológica. Esterlina Baleste Busó, Lola, falleció hoy en Río Branco a la edad de 93 años. Velatorio a determinar, sepelio en hora a determinar en la necrópolis de Río Branco, servicio confiado a Mieres, servicio fúnebres y crematorio privado.
0: Resumen de noticias.
3: La investigadora conformada en la Junta Departamental de Cerro Largo no constató ilegalidades en el proceso de compra de un equipo de perforación para la realización de pozos semisurgentes por cuenta de la Intendencia.
2: Sí se constataron errores que provocaron que la herramienta no pueda ser utilizada.
3: Faltó asesoramiento técnico, estableció el informe que fue aprobado por la unanimidad del plenario del Legislativo.
2: Subsanar el inconveniente costará $50,000 adicionales al precio inicial, que fue de $105,000.
3: El exdirector de Hacienda de la Administración Yurramendi, el doctor Rafael Rodríguez, reivindicó su accionar en el tema.
2: Por primera vez, una de las principales plazas de la ciudad tendrá baños públicos.
3: Desde hoy, la Intendencia habilitará ese servicio en Plaza Independencia.
2: También hoy, la comuna presentará la remodelada esquina del tango.
3: Será a las 17 horas con la presentación de artistas que conforman el espectáculo Paisandú es Tango.
2: Al ritmo del 2x4. Celebra sus 126 años de creación la Cruz Roja Internacional.
3: Igual conmemoración se cumple el Melo y en ese marco se realizó esta mañana un acto en Plaza Constitución.
2: Está suspendido el espectáculo aniversario del Liceo número 1 previsto en principio para esta noche.
3: Se recuerdan hoy los 38 años de la visita a Melo de su santidad Juan Pablo II.
2: Peñarol empató 1-1 con Platense y complicó sus chances de clasificación a la siguiente fase de la Copa Libertadores.
3: Javier Burgos será el árbitro central de Cerro Largo Peñarol, previsto para el lunes en el Ubilla.
2: 12:50 minutos.
3: Hora de irnos.
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7: Agradecimiento y misa. Al cumplirse hoy un mes de la santa desaparición física de quien fuera en vida, Ana Lilian Vilaburgos, sus hijas agradecen por este medio a familiares, vecinos y amigos que los acompañaron en tan difíciles momentos, así como también las distintas manifestaciones de pesar recibidas, como ser notas, arreglos florales y demás. En forma especial, agradecen a todo el equipo de paliativos del Sanatorio Camsel y en particular a Moisés, Vanessa y Estefanía por el cariño y atención que le brindaron, e invitan para la misa que se oficiará en su memoria hoy a la hora 19 en la Iglesia Catedral. A todos, el eterno agradecimiento de hijas de quien fuera en vida, Ana Lilian Vilaburgos. 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
1: Muy, pero muy buenas tardes. ¿Qué tal? La bienvenida para todos. Con el gusto de este reencuentro. Aquí estamos en la última edición de la semana. Aquí estamos, ¿eh? En el viernes 8 de mayo de este 2026.
2: Tengo que contarte algo.
1: 13:36 minutos, gente. Bueno, la tarde musical que ha comenzado La Voz con Vos y el tiempo, el clima que está. Está como se había anunciado, bueno, ya mejorando, o sea, desde hoy temprano a la mañana va a mejorar el tiempo. Está así muy ventoso. Me gustaría un poquito de menos viento, la verdad. Menos viento, el sol. Bueno, que vaya secando todo. Las lluvias que estuvieron, que permanecieron, incluso en la madrugada, ¿verdad? Así estamos viviendo, así seguimos viviendo y sí, de alguna manera disfrutando el otoño 2026.
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1: Bueno, hoy viernes tenemos, como ya saben, tenemos el 3x1. Quien ganó de las bandas que teníamos ahí impuestas en la votación fue Soda Stereo, es lo que tenemos hoy en el 3x1. También en esta tarde ya vamos a conocer quiénes ganaron los obsequios de Liliana Fernández, que ella misma va a realizar el sorteo, ¿verdad? Allí en su clínica. A ver quién se lleva el desayuno. Quién se lleva el otro gran obsequio, ¿no? Allí de la clínica de Liliana Fernández. Pero también en un rato más les voy a decir La Voz con Vos, no. Un avisador para obsequiar a Mamá en su día para este domingo. Pero ahora en un ratito. No me van a enloquecer con los mensajes. Así que estar atentos. Bueno, el comienzo musical con Julieta Venegas, Natalia Lafourcade.

decía, buen tiempo, sí, ventoso, estaría lindo, un poco menos de viento, pero con 14 grados de temperatura, la máxima anunciada para hoy, 15 grados, jornada que va a continuar así, con cielo nuboso, algo nuboso, con sol, pero de ratos, con un fin de semana que, a ver cómo se viene el fin de semana, sábado 9, 5 grados la mínima, atención, 13 la máxima, para el domingo. Estamos en invierno todavía, pero bueno, escucha, para el domingo 3 grados la mínima, 13 la máxima. Ya se sentía el fresquito, ¿verdad? Ahora se va a sentir un poco más. Bueno, gente, así comenzamos. Ya los voy a leer, ya los voy a escuchar. Les recuerdo, 099-788-768, el WhatsApp de La Voz con Vos. O a través de Facebook, la página del programa La Voz con Vos. Ahí te puedo leer. También ahí nos comunicamos.

0: cómo está la temperatura.
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0: Hace rato, mira, ya me había escrito y había compartido fotos. Fotos y videos. Acá el amigo Herlis dice: buenos días. Preparando un almuerzo para atracar con el frío. Sé que estos días tienen que ser así. Bueno, la última foto con un reservado. Todavía no empecé la temporada de eso, mi amigo, pero bueno, en cualquier momento, dice. Hoy no salgo de casa, hoy soy todo oído de La Voz con Vos. Bueno, salud, buen provecho.
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0: Ya estaba a la escucha también hace un ratito, Liliana Fernández, un beso grandote. Y ya en minutos vamos a conocer. Ya en minutos vamos a conocer quiénes tendrán el obsequio para el domingo. Los obsequios de la clínica de Liliana Fernández. El desayuno, que era el primer premio, el desayuno para agasajar a mamá en su día. Y el segundo premio, un voucher. Ya vamos a conocer. Saludos para

0: ¿Están almorzando? ¿Qué están haciendo?
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2: Buenas tardes, Lorena. ¿Cómo pasaste? ¿Todo bien? Por acá sigue garbando el tiempo nomás.
0: Pa, mirá, garbando.
2: De vez en cuando, ahí para un poco y sigue y está ahí. Así que bueno, todo bien. Bueno, Lorena, un abrazo, buen programa por ahí. Pasa un tema bueno para la barra de Melo, ahí la barra de Tupambaé, la barra de Maldonado, Lorena. Y los Rosas ahí. Ahí esa barra ahí también, la barra de la Pedrera ahí también, que hay una gente que también ahí, tengo por ahí los camaradas ahí, Bueno, Lorena, un abrazo, Lorena. Vamos arriba.
0: Bueno, con todo ahí el amigo Arrúa, como siempre, saludando a toda la barra.

por siempre. Hola linda, ¿cómo estás? Te deseo bello día, buen programa, besos. Un mensaje de Azucena, buenas tardes, linda jornada, hermoso día de sol por Bichadero. Ayer era un diluvio, buen fin de semana, besos, dice Marta U de Patrón. Ayer estaba imposible.

0: lo decían los pronósticos, iba a mejorar para vos. Bequis, Alan, es un beso grandote para vos también, para Pablo de María. ¿Qué más está? ¿Está el amigo Carlos Rivero ahí o no? Debe estar a full, bailando la caminería. Raymond Valdés también el saludo. Vamos a tener un obsequio gentileza de Panadería San Carlos, como no podía ser de otra manera, para el domingo. Que quien gane el domingo va directamente a levantar el premio con motivo del Día de la Madre. ¿Qué hay que hacer? Mandame un mensaje y saludame. Saludame con audio. Tu nombre, desde qué zona te comunicás. Y después, por escrito, me dejas la cédula. Solo así, Solo así. Me saludas con audio. Me decís quién me habla.
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0: Así se animan los que nunca mandan audio. Me saludas con audio, me decís desde dónde estás a la escucha y después por escrito me dejas la cédula. Es un obsequio de Panadería San Carlos para este domingo. Para levantar para el Día de la Madre. Me mandás el audio al 099-788-768. ¿Repito? Lo repito yo, lo repite acá mi amigo Daniel Echegorri.
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0: A ver, ahí va.
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0: Ahí va. Vamos con uno de los trabajos más recientes también para Cani García. Junto a Juan Luis Guerra.

pareció esta canción? Está lindo, ¿no? Cani García, Juan Luis Guerra, uno de sus nuevos trabajos. Cani García, ahora en agosto llega a Uruguay, allí en la Antel Arena. La canción se titula Amor Bonito.

0: Bueno, viernes, ¿eh? Viernes y bueno, ¿con qué vamos a agasajar a mamá el domingo? 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
0: Dice, está difícil salir sorteado con la San Carlos. No. Para participar ya dije los términos y condiciones. Si no, ustedes no me hablen. Me manden audio. Quiero escuchar. Para el sorteo, atención, de Panadería San Carlos, del programa La Voz con Vos, me tenés que mandar un audio. A ver, contándome cómo te llamás, desde dónde estás a la escucha.
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0: o sea, saludame. Y después me dejas, ahí sí, por escrito, me dejas tu cédula. Bien fácil, bien sencillo. Maribel, ahí Maribel Dos Santos, ahí te lo estaba explicando al aire. Es ese número, 099-788-768, 099-788-768. Los mensajes al WhatsApp de La Voz con Vos. Bueno, a ver, para un poquitito que ya vamos a escuchar por acá. A ver, ¿quiénes están por acá?
2: Mirá. Hola, buenas tardes, ¿cómo están? ¿Todo bien? Acá te habla Clever de Poblado Cañas.
0: Poblado Frío, Cañas.
2: Pero lindo día por acá. Después de abundante agua el día de ayer. Un saludo para todos, que pasen muy bien.
0: Muchas gracias igualmente.
1: Bueno,
0: Lever me deja anotado a María, me mandó la cédula para el sorteo, luego de enviarme ese audio. Muchas gracias, Lever. Mucha suerte.
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0: A ver quién está por acá.
3: Hola, hola, te hablamos de Cañada Simanca. Somos Claudia y Guillermo.
0: Mira qué lindo.
4: De Cañada Simanca.
3: 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Mi tía Florencia Benítez en el día
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0: Qué frío que está hoy.
1: Está imponente.
0: Espantoso. Está para estar al lado de la estufa.
1: ¿Quién pudiera?
0: Isabel Castro, del barrio Estero de Yaco. Bueno, saludos.
1: Ahí está el audio de Isabel. Isabel siempre nos manda audio, ¿no? Hay que destacar eso. Es de todas las tardes. Siempre se está comunicando. Solo, ojo, solo cuando tenemos un sorteo. Ahí este luego del audio también ya me deja sus datos, la cédula. Un abrazo grande. Sí, está muy frío. El viento, viste, que hace que la jornada sea más fresca.
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1: Vamos a ver si siguen llegando
3: anoche de luna, copa
1: más mensajes
3: de vino,
1: en esas condiciones que les dije. Si no me mandan un audio, no va a participar. Audio, y lo único que quiero escrito es el número de cédula.

0: escuchando Finita.
1: Ana Castellano, su cuadro. Bueno, 13:58 minutos. Ah, se movió el 099-788-768. Si hay sorteo, se mueve más que cosa, ¿no? Bueno, qué bonita que la postal que me envían. Muy bonita la postal. A ver, está el número de cédula. ¿Quién está por ahí?
2: Estamos trabajando en el comedor Japón, en el merendero Japón, hacemos la merienda. Y tan obvio, estamos en horario de trabajo. Entonces, digo, tal, pasamos el número de la cédula para el sorteo, a ver si nos ganamos en la facturita de la San Carlos para comer con nuestros hijos. Gracias.
1: Es Maribel que envía ahí el número de cédula. Bueno, yo no dije que lo que era el obsequio de la San Carlos, ojo. No dije si eran facturas, no dije si era un postre, si son pastas para el domingo. Es un obsequio, es una atención de Panadería San Carlos. Como lo hace siempre, aquí con los programas que auspicia. En el caso de La Voz con Voz, también hay sorteo de Voces de Latinoamérica. Todo para que quien gane va a ir directamente el domingo a retirar su premio para mamá en el Día de las Madres. A ver qué tenemos por acá.
3: Hola Lorena, ¿cómo estás? Saludo por adelantado por el Día de la Madre. De que lo pases muy lindo ahí con tu hijo. Habla Sandra de Centurión. Acá muy bravo el viento. Un solcito lindo, pero muy fuerte. Está el viento. Saludos.
1: Sandra desde Centurión. Gracias. Para ti también. Está, me imagino. Ahora volvemos. El viento.
4: Hola, buenas tardes. ¿Cómo estás? Escuchando tu programa como cada día. Soy Dalva del barrio Collazo. Un saludo. Y que tengas un buen día.
1: Bueno, Dalva también participando, muchas gracias.
5: Buenas tardes, Lorena. ¿Cómo va? ¿Todo bien? Bueno, Alexander te habla acá. Collazo presente. Un saludo grande a toda la audiencia. Y adelante con el programa.
1: Mirá, le conocemos la voz al fin a Alexander. Alexander es oyente de sí de siempre. Siempre está ahí en la comunicación. Desde el barrio Collazo. Bueno, viste, ahí está. Ahora le conocemos.
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1: Buenas tardes, Lorena, ¿cómo pasaste? Estamos escuchando como todas las tardes La Voz con Vos. Infaltable ese programa. Que tengas una excelente jornada y mejor fin de semana. Un abrazo.

0: 099-788-768. Número de siempre, el WhatsApp de La Voz con Vos. Hoy la comunicación más intensificada con el sorteo. No, está bien, por eso los hago pasar un poquito de trabajo, en especial para aquellos que se comunican por primera vez. Tiene que ser audio, ahí contándonos quién habla, de qué zona, obviamente saludándonos a todos acá a la audiencia. Y después sí me deja anotadito el número de cédula. 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No te olvides, visitas los sitios en Facebook e Instagram. ¿Tenemos más comunicación por acá? Claro, sí, siguen llegando los mensajes. A ver, ¿quién está?
1: Buenas tardes, Lorena, ¿cómo estás? Acá te habla Olga Ávila de Barrio Feder y te paso la cédula para el sorteo. Que tengas un lindo día. Besitos.
0: Muchas gracias igualmente, muchas gracias igual. ¿Quién más está por ahí? Amiga, ¿cómo estás? Yo con frío tratando de prender la estufa, ¡qué frío! Tu música nos alegre la tarde. Laila, un beso grandote, Laila. Claro, los que pueden, aprovechen, prendan estufa, claro que sí. 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

0: 14:10.
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0: 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Miriam, querida, te mando un beso grandote. Gracias por tu mensaje. Estás ahí a la escucha del programa, al lado del fogón, me dice que está. Miriam, para el sorteo tiene que ser un audio, saludando, contándonos desde dónde estás a la escucha. Y después ahí por escrito, me dejas la cédula. Un beso grandote.
3: Buenas tardes, mi querida Lore. ¿Cómo estás? Acá está tu amiga fregando la cocina, escuchando un lindo programa como costumbre. Me quiero anotar para las facturas.
0: No son facturas, che.
3: Mi nombre no te mando, ya sabes. Te mando
0: Dilamar. Dilamar, ahí me mandó, sí. Ahí me mandó Dilamar. Dilamar también siempre, todos los días. Digamos que algún día, por algún motivo, ella no puede comunicarse, pero siempre está ahí. Enviando sus audios, bueno, ahora también lo hizo y envió su número de cédula.
4: Buenas tardes, Lorena. Disculpa que no había escuchado. Yo estoy acá en el fogón, sí, pero no sé, yo creo que me había costado un ratito. Bueno, está mi número de cédula, 3874.
0: Bueno, el número de cédula ya está ahí anotadito. Gracias, Miriam.
5: Buenas tardes, ¿cómo estás? Ya veo que estás muy divertida, me encanta.
0: Hay programa. Que divertirse, claro.
5: Te hablo de acá de Fraile Muerto, soy Margarita. Adelantando ya, un feliz día para todas las mamis, yo soy mami también. Un abrazo enorme para todos y a disfrutar del programa, que está precioso.
0: Bueno, un beso grandote para ti también. El saludo para toda la gente ahí por Fraile Muerto, que sabemos que hay mucha gente que está a la escucha, pero como en tantos lados, ¿no? Que están a la escucha ahí. Como dice el amigo Arrua, no gastan en un mensaje, en un WhatsApp, pero no pasa nada.

0: Acá me iban a mandar un audio y no mandaron. Ah, qué marido, che. Te voy a mandar un audio, te voy a mandar un audio y no lo vamos. No, no, no mandan. Ustedes se lo pierden,
1: Buenas tardes, Lorena. ¿Cómo estás? Acá te habla Olga Ávila del barrio Feder. Y te paso la cédula para el sorteo. Que tengas un lindo día. Besitos.
0: Mirá, le conocemos la voz a Olga Ávila también, que siempre estamos ahí saludándola. Qué bueno. Qué lindo. Bueno, saludo para todos. Suerte para todos. Ya en minutos voy a estar con el 3x1, el viernes, 3x1, ganó ayer entre Abuelos de la Nada y Soda Stereo, ganó Soda Stereo. Y en minutos estaremos con ellos.

0: la italiana Laura Pausini con su versión de La Isla Bonita. 20 minutos que pasan de las 14, gente. Seguir comunicándose para el sorteo de Panadería San Carlos. Tenés que mandar un audio saludando, lógicamente. No a mí en especial, sino a toda la audiencia. Todos quienes están allí del otro lado animando. Todos lo hagan. Contando desde dónde estás escuchando la radio. Y después por escrito, sí, me dejás el número de cédula. Tengo más mensajes, sí, para compartir con ustedes. Pero lo que tenemos que hacer ahora es ir con el 3x1. El 3x1 de la banda que ganó.
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0: Bueno, el 3x1. Hoy viernes compartimos la banda ganadora. Soda Stereo, conocemos un poquito su historia. Soda Stereo fue una icónica banda de rock argentina, fundamental para el rock en español. Banda formada por Gustavo Cerati, Zeta Bosio y Charlie Alberti. Estos chicos que empezaron muy jóvenes, ¿no? Influenciados por la New Wave, alcanzaron fama masiva en Latinoamérica con su estilo energético, destacando grandes éxitos. Entre ellos se destacan De Música Ligera, una banda que se disolvió en el año 1997, pero que regresó brevemente allá por el año 2007.

0: El origen de la banda, año 1982, una banda que nace en Buenos Aires, cuando los universitarios Gustavo Cerati y Zeta Bosio conocen al baterista Charlie Alberti, buscando un sonido influenciado por bandas inglesas y estadounidenses. ¿Cómo fue la formación y el nombre de la banda? Antes de ser una leyenda, ellos eran estudiantes de publicidad.
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0: El nombre de la banda, Soda Stereo, surge de una mezcla de ideas, reflejando su energía y esos toques de pop y rock.
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0: ¿Cuándo ocurre el despegue de esta banda? Entre el año 1983 y 1984. Tras ganar experiencia en el circuito underground, firmaron con CBS. Su primer álbum, Soda Stereo, año 1984, con uno de sus tantos hits, Dietético, que fue el que los catapultó. La consolidación y el éxito latinoamericano con discos como Nada Personal del año 1985 y Signos del año 1986 rompieron fronteras, convirtiéndose en el fenómeno más grande del rock latino.

El famoso último concierto, año 1997. Tras años de giras masivas, récord de público, como en un show, ¿no? Ante 250.000 personas en la Avenida 9 de Julio y álbumes claves como Dínamo o Sueño Estéreo, la banda anunció su separación cerrando con una gira de despedida. Después tocó el regreso, ese breve regreso, allá por el año 2007, 10 años después, se reunieron para la histórica gira Me Verás Volver.

La banda Soda Stereo es considerada una de las más influyentes de la historia de la música latina, con millones de discos vendidos y un legado que perdura. En hits como Persiana Americana y De Música Ligera, entre tanto.

0: es el 3x1 aquí en La Voz con Vos y vamos a conocer ahora cuáles fueron las tres canciones fundamentales que marcaron la carrera de Soda Stereo.
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0: Un clásico, año 1986. Y esta persiana americana.

0: Persiana Americana del álbum Signos, año 1986. Marcó un hito en la fusión de pop y rock de la banda, convirtiéndose en un clásico atemporal de su etapa Pop New Wave.
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0: Segunda canción fundamental que marcó la carrera musical de Soda Stereo. Vamos al año 1988.

0: Año 1988, desde el álbum Doble Vida, la canción En la ciudad de la furia. Un himno urbano que captura la esencia de la banda y el espíritu de la época, a menudo citado entre lo mejor de su repertorio. Y vamos a conocer la tercera canción que ha marcado la carrera musical de Soda Stereo. Podemos decir, efectivamente, que las tres canciones que marcan la carrera de Soda Stereo son canciones conocidas por todos y de todas las edades.
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0: Año 1990.

0: tercera canción.
1: Tengo una buena canción para cantar, a ver.
0: La tercera canción que marcó la carrera de Soda Stereo.
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0: Año 1990, desde el álbum Canción Animal.
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0: De música ligera.
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0: Tres canciones que creo yo.
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0: Canciones clásicas de la banda. Bueno, esta canción que representa la madurez y la consagración absoluta de la banda. Por acá escuchando la versión en vivo, ¿no? De música ligera viene a ser o viene siendo y seguirá siendo la canción más emblemática y reconocible de la banda. El 3x1 hoy en La Voz con Vos. De Soda Stereo, la banda ganadora, a votación de ustedes. Pero la semana que viene, ahí veremos si tendremos dos bandas más. O si tendremos solo artistas. ¿Qué dice Cerati? Un clásico, ¿no? En esta versión en vivo. No solo no hubiéramos sido nada sin ustedes. Lo mismo digo yo, sino con gente que aún sigue hasta hoy.
2: No solo no hubiéramos sido nada sin ustedes, sino con toda la gente que estuvo a nuestro alrededor desde el comienzo. Algunos siguen hasta hoy.
0: Y el gracias totales.
2: Gracias totales. Totales.
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0: 14:43 minutos. Bueno, la música de la tarde, viernes, último programa de la semana de La Voz con Vos. Programa de este 8 de mayo de este 2026. Bueno, habían quedado algunos saluditos por allí.
1: Un saludo adelantado, porque como el domingo no hay programa tuyo, mi negra. Un saludo para todas las madres del mundo. Que pasen muy feliz, en especial para vos, que pasen feliz junto a Rodri. De estos amigos que te quieren mucho.
0: Beso grandote para ustedes también. Yo también los quiero mucho. Saludos para Elena. Elena Ceballos, que acabamos un cartelito. Dice: Hoy es un nuevo comienzo. Sonríe, sueña en grande y confía en todo lo maravilloso que está por llegar. Así es. Hecho está.
2: Hola amiga, ¿qué tal? Quiero pasarte un saludo para todas las madres en su día, que pasen muy felices y que continúen escuchando el programa, que está muy bueno. Un beso para ti especialmente.
0: Un beso grandote para vos también, Laila. Y sí, que sigan escuchando. De regreso a Montevideo, ¿quién está ahí a la escucha? Está Leti y está quién más. Buen retorno. A ver, que voy a escuchar este. Voy a escuchar este audio de una, Sin escucharlo previamente. Ay, a ver qué dice.
3: Muy buenas tardes. Acá Rodrigo, les envío un saludo grande a la audiencia y en especial a las madres, que el domingo es el día comercial de la madre, que. Si bien todos sabemos que el Día de las Madres es todos los días, pero bueno, se hizo un día en especial, un día comercial. Bueno, un gran abrazo a todos, espero que estén pasando una linda tarde, tarde de frío, tarde de invierno, porque no da ni para decir que estamos en otoño. Bueno, les envío un saludo.
0: Me pareció conocida esa voz. Me parece conocida. ¿Será? ¿Será quien yo creo que es? ¿Qué dicen ustedes? Eso no es. Tiene razón, es lo que decimos, ¿no? La tarde, el domingo, sí, es un... A ver, una jornada comercial. Pero bueno, es una linda oportunidad para hacerle agasajar a mamá ese día, a todas las madres, madres del corazón, a quienes están por ser mamás, a las mamás de mascotas. Bueno, todos, si usted se considera madre, bueno, es su día también, el día comercial y todos los días, por supuesto.

pasar ahora. Pará un poquitito, porque si no se me va a empeorar con el sorteo que tenemos. El sorteo de Panadería San Carlos lo voy a hacer ahora, en los últimos minutos, ¿ok? Lo que voy a contarles ahora, quiénes fueron los pacientes de Liliana Fernández que llevan los obsequios para el domingo. A ver. Ganadora del desayuno para mamá en su día. Dice por aquí Liliana Fernández, que es Carolina Romero, que viene hace 6 años toda la semana. O sea que ya estamos hablando de una paciente de años. Bueno, las felicitaciones para ella. Segundo ganador o ganadora en esta oportunidad es Margot Jorge, que se lleva el voucher para un tratamiento a elección con Liliana Fernández. Esta es la información que me pasa Liliana, justamente para los ganadores. Bueno, las felicitaciones. En minutos, ahora en el siguiente bloque vamos a hacer el sorteo de Panadería San Carlos, como siempre, con su gentileza, ¿no? Para los oyentes de La Voz con Vos, para que este domingo vayan a retirar el premio. Después me van a contar qué premio es.

0: Bueno, la versión más sertaneja, ¿no? Una versión más aquí en el tiempo de este clásico. Este clásico música de Brasil, Anuncia Sound. Ahí estaba Michelle Teló. Me preguntan si el del saludo es Rodrigo. El que estaba saludando en el último audio, sí. A ver si se parece la voz, escuchá.
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0: No se parece, ¿no? Bueno, es el que escuchamos recién. Es el Rodri chiquito. El otro que les enviaba el saludo es el Rodri de ahora. Dice, lindo tema, Anuncia Sound. Bueno, ¿cómo quedó ese, esa comida? Que estaban en una preparación bárbara ahí. Habrá terminado ese reservado. A lo mejor es justo el que me gusta, ¿no? Cabernet Sauvignon.
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0: 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Para el próximo bloque, además de que volvemos con la música, la comunicación, ya voy a volver. Ya voy a volver con el sorteo de Panadería San Carlos. La pregunta. Jay Álvarez.

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0: 15, 5 minutos.
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0: Y con esta canción clásica, ¿no? Clásica del 78. 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El cantante español Camilo VI. Pero esta es la versión de David Bisbal. Hace poquito que la grabó.
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0: Bueno, tienen, a ver, son 15-11. Tienen hasta ahí 20 para lo del sorteo. El sorteo, gentileza de Panadería San Carlos. Hay un obsequio para retirar el domingo para quien gane. Si recién prendió la radio, si recién se conectó, para el sorteo no es así nomás, o sea, me tenés que mandar un audio saludándome, nombre, desde dónde estás escuchando. Y lo único que necesito que escribas es el número de cédula. Hay unos cuantos participando ya. Todo el mundo dijo, para las facturas de la sangre, yo no dije que eran facturas, hojaldre, puede ser un postre, pueden ser pastas. Algo puede ser. ¿Qué será? Sea lo que sea. Bueno, a ver cómo se escuchará así de una, un audio que llevo acá.
2: Hola, buenas tardes. Quiero participar del sorteo. Me llamo Marta. Te escucho desde el Barrio Hipódromo.
0: ¡Ay, Barrio Hipódromo! Bueno, ahí marcando presencia, Marta. Hasta y 20, ¿eh? Hasta y 20. Hay tiempo.

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0: 13:30 empezó el programa hoy, como todos los viernes. 13:30, desde esa hora estamos ahí activando con el tema del sorteo. Explicando las condiciones y términos. Y era, bueno, primeramente un audio contándonos quién está por allí, desde dónde escucha, y por escrito simplemente

0: Bueno, ahí por privado está el número de cédula de Ana Pellejero. Todas las tardes se escucha así desde el comedor. Bueno, espero vuestro mensajito el lunes también, ¿eh? ¿Quién más está por allí?
1: Buenas tardes, Lorena, buenas tardes. Soy Roberto de Leandro Gómez. Quisiera participar en el sorteo. Gracias y saludos. Adelante con ese programa. Muy escuchado.
0: Muy bien desde Leandro Gómez, Roberto. Ahora ya me mareé con los que pasé y los que no.

0: Buenas tardes, Lorena, escuchándote como siempre. Mari del Rufino, gracias.
1: Mari del Rufino, claro, como siempre, ahí está la escucha. Ya nos dejó ahí el número de cédula. Bueno, 15, 19 minutos.
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1: Segundos hay, y ya no entran más en el sorteo porque tenemos que hacer el sorteo a ver. Ay, por favor, es viernes. A ver quién se gana el premio. Es viernes y el cuerpo lo sabe. ¿Qué sabe? Que mañana trabajamos, obvio. Y que hace frío y hay mucho viento.

0: Mariano, sobre el final, un saludito más por acá.
1: Buenas tardes, Lorena, que tenga feliz día, el Día de la Madre. Te habla Josefa del Agua Hermosa. Que tenga muy feliz día junto a Rodrigo el domingo.
0: Bueno, muchísimas gracias, Josefa, para vos también, para todas. Ya no mande más mensajes, no manden más para el sorteo. Que tengo a la compañera Victoria Montejo también acá, que va a hacer las veces de escribana. Claro, vamos a ir a un tema más y ya mientras escuchamos un tema se va a realizar el sorteo. Y bueno, sabremos quién el domingo va a retirar su premio allí a Panadería San Carlos. Ok, 15:23 minutos.

0: Você gosta de rua, né?
1: Bueno, está todo listo, todo pronto. Pará, que hay un saludo más por acá. Dice, feliz día de la madre, que pase lindo junto a su niño. Le mando un beso grande, soy Miriam de Arbolito. Bueno, Miriam, un beso grande para vos también. Qué lindo que está Arbolito, ¿eh? Se ve más lindo, no cuando yo me siento a tomar mate por la mañana y veo ese punto fijo desde casa, sino cuando uno pasa por allí. Está bonito Arbolito. ¿A dónde me invita? ¿A subir el cerro? ¿Bueno? Lléveme. Con una piolita, obvio. No sé si lo subo. Nunca fui, ¿eh? Bueno, invíteme, ¿en serio, Victoria? Ah, bueno, me invita y me dice que ahora no porque está frío. Bueno, Victoria Montejo, que hace las veces de escribana aquí en el programa. Sí. Es quien le aporté todos los datos de quienes participaron en esta jornada para ver quién se lleva el obsequio. Gentileza de Panadería San Carlos. Escuchen con atención, por favor. Escuchen con atención, por favor. Tienen que ir directamente con la cédula a quien haya sido favorecido, favorecida. El domingo, allí al local, local 1, que está en carretera a Centurión, allí en el repechito. Ahí con cédula, ¿está? Por favor, Victoria Montejo, acérquese aquí al micrófono, que es direccional, no capta mucho de lejos, es direccional obviamente, es para cantar acá, ¿vio? Si nos puede dar los... Primero que nada, buenas tardes, ¿qué tal?
2: Buenas tardes.
1: ¿Frío o no?
2: No, siempre.
1: No está con frío, ¿qué hace abrigada? ¿Qué hace con campera acá adentro?
2: La costumbre.
1: La edad. Bueno, después de los 40. Ay.
2: ¿No tengo 40?
1: No. Ay, las cosas que hay que escuchar en la voz de Melo son increíbles, ¿no? Pero bueno, vamos a lo que importa, vamos a lo que importa, que quiero saber quién se lleva el obsequio de Panadería San Carlos. Por favor, Victoria Montejo, ¿usted lo dice?
2: Empieza con A.
1: Empieza con A. Ah, claro, nombre, cédula, vamos arriba. Todo.
2: Dale suspenso.
1: No puedo darle más suspenso, que se nos va el programa. Quiero despedirme con un tema más. Vamos arriba, ya lo tiene ahí. El redoblante. No lo tengo preparado acá.
2: Bueno, el ganador es Alexander.
1: ¿Alexander?
2: 4-6-4-5-8-6-4-9.
1: Tiene que repetir.
2: 4-6-4-5-8-6-4-9. Alexander, tenés que pasar el domingo por... Panadería. La Panadería San Carlos.
1: Local 1. Con cédula en mano. Y después o ya, si estás a la escucha.
2: Y después mandar la foto.
1: Obviamente, eso. La foto de qué es el premio. Qué sorpresa, claro. Y con qué mamá lo vas a compartir. ¿Verdad? Por supuesto. Bueno, así que felicitaciones, Alexander. 4645-864-9. Gracias a todos quienes participaron.

retornamos el lunes a las 14 horas. El domingo, sí, el día comercial. Es de las madres que lo pasen muy, pero muy bonito, como ya lo dije. A las madres, madres de corazón, a quienes están por ser mamá, a las mamás de mascotas, en fin, para todas. Que tengan bonito domingo, que pasen bien. Chau, chau, chau, chau.

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¿Qué tal, amigas, amigos de La Voz de Melo? Muy, pero muy buenas tardes para todos ustedes. Aquí estamos marcando ya el comienzo. Marcando ya el comienzo de otro super viernes del recuerdo. Y qué recuerdos, ¿eh? Tantos proyectos artísticos que formó Miguel Ángel Cufós. Este es uno de ellos, llamado Tejano. Claro que sí, luego se vino Chicano, pero antes fue, después que se fue de la Caribe, formó Tejano primero y luego Chicano. Vamos a compartir nuestro viernes del recuerdo arrancando con el señor Miguel Ángel Cufós.

Claro que sí, ahí lo tenés a Miguel Ángel Cupó, su proyecto Chicano. Hace ya que grabó este tema que viene ahora 27 años.

0: Qué recuerdos en la tarde de La Voz de Melo. Mucho antes lo había grabado El Cubano de América también. Este Música Maestro. 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
0: La música sigue la tarde de La Voz de Melo. Ayer estábamos comentando, no, ayer no, en el programa de antes de ayer. Estábamos comentando que estos clásicos de clásicos nunca pasan de moda. Las bandas del momento están grabando estos grandes éxitos. En este caso, hace ya 36 años que Sonido Cotopaxi grabó este Agüita de Azúcar.

Allá por el año 1990-1991 salía este Agüita de Azúcar de Sonido Cotopaxi sonando en la tarde de La Voz de Melo, nuestro Viernes del Recuerdo. Y otro tema que las bandas nuevas de hoy lo están haciendo es el gran éxito titulado Yolanda, que lo grabó Cotopaxi también, pero antes de Cotopaxi lo grabaron ellos, Los Palmeras.

0: qué recuerdos en la tarde de La Voz de Menos, Los Palmeras. Escuchó ahí lo que dijo Cacho Deicas, ¿eh? Dijo Marco Junior en los timbales, Marco Junior en el acordeón con los Palmae. Marco Junior es hoy día el acordeonista y director de Los Palmeras. Hace 46 años ya.
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0: Qué recuerdos, el viernes del recuerdo nos damos una vueltita por los 70. Nos volvemos a Uruguay y nos damos una vueltita por los 70, claro que sí, la Sonora Cienfuegos.
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realmente espectacular. Ahí estamos hablando del disco de vinilo, ¿verdad? El música set todavía no existía ahí. Y bueno, existía la cinta madre, la cinta grande, pero no el música set todavía. No se comercializaba en la década del 70. Las primeras grabaciones eran en vinilo todo. Luego sale el música set más adelante. La cinta grande, claro que sí, la cinta grande. La radio supo tener acá cinta profesional. Todavía tiene los equipos de audio. Si lo habremos visto a Mauro manejar eso, es realmente sorprendente. Realmente. Y tiene todavía cintas en su haber aquí en el archivo de la radio. Son recuerdos inolvidables y momentos inolvidables. Compartiendo como siempre lo mejor de lo mejor en la tarde de la radio. Estamos en los 70, claro que sí. Vamos ahora a escuchar a Conjunto Casino, aquí, este gran éxito. Por otra parte, grabado en varias oportunidades.

0: Qué recuerdos en la tarde de La Voz de Melo a toda movida tropical. Nuestro viernes del recuerdo es el turno de Conjunto Casino.
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0: 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Esto es en el año 1979.
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0: Ahí ya comienza el auge del música set.
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0: ¿Qué recuerdos? ¿Qué recuerdos de del sello Macondo? Sello Macondo para el año 1979 de Conjunto Casino con la voz de Miguel Ángel Villalba. Mañana sábado, Giordano, invita a la gente para mañana sábado en La Casona.
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El año 1998, Gerardo Nieto, recién salidito de la Caribe con K, en La Auténtica. El mismo año que Eduardo Rivero tuvo que conformar la nueva generación de Caribe con K, entre ellos Daniel Quimba Pintos y Pablo Cocina, con Robarte un beso.

Qué recuerdo, ¿verdad? Hildo Teresa, Pablo Cocina y Daniel Kimba Pintos, hoy conformando una banda, el dúo y su banda, claro que sí. Siguen juntos hoy en día. Esta grabación cuando Eduardo tuvo que reestructurar todo el proyecto Caribe con K, donde incluía, estuvo en el bajo Chato Arismendi, que grabó un modelo de la noche, entre otros artistas que estuvieron en ese entonces reconstruyendo todo el proyecto Caribe con K. Hablando de el Chato Arismendi, recordamos este modelo de la noche.

¿Qué legado musical ha dejado en su voz el señor Luis Chato Arismendi aquí en nuestro Viernes del Recuerdo? Éxitos de ayer, hoy y siempre. Un gran éxito grabado por el señor Daniel Kimba Pintos en su pasaje por La Auténtica, titulado Nueve Lunas.

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La música en la tarde de La Voz de Melo, los graduados para el cierre de nuestro Viernes del Recuerdo. La voz de Aníbal Aranaga,

La invitación para mañana, 4:30 de la tarde, a compartir más impactos tropicales, los grandes éxitos del momento aquí en la tarde de la radio. Como siempre, gracias, muy amables por estar en sintonía de la radio. Nos despedimos con la música de Los Graduados.

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La voz es de la poesía del continente, ella es María Elena Walsh, la autora de Como la cigarra, que tiene muchísimas versiones. Queremos compartir esta versión de Masiegas en esta fría tardecita, ventosa y muy fría del viernes 8 de mayo, transitando los primeros días de este nuevo mes del 2026, otoño-invierno. La radio, con el calor de la gente, de la comunicación, de la voz de Melo. Sigue trabajando allí la compañera Lorena Charquero, como toda la tarde, en el control central de emisión. Nosotros, desde el estudio mayor de la voz de Melo, Saúl Urbina, rumbo a los 84 años en junio, si Dios quiere, de nuestra radio. Nosotros, con voces de Latinoamérica, cantando al sol, como la cigarra, parafraseando, tratando de buscarle el sentido figurado, literariamente hablando, de María Elena Walsh. Esta época de transición de Masiegas, y ahí es cuando se separa, cuando se retira del grupo Enrique Cabrera, la voz grave, el profe de Rocha, Enrique Cabrera, y queda Roberto Valdivieso, líder y voz de Masiegas, e incorpora a otros músicos cantores, en este caso a Lever Rodríguez, el Lever de la tocata. ¿Se acuerdan? El murguista, el Lever Rodríguez graba, esta es la voz de Lever Rodríguez con Roberto Valdivieso y el formato nuevo de Masiegas, que duró muy poquito, un año a lo sumo, la integración de Lever Rodríguez a Masiegas. Por eso decimos un momento bisagra de Masiegas, una época de transición entre la separación de Enrique Cabrera, que forma toda América, y los Masiegas con Roberto Valdivieso y algunos músicos incorporados. Ahí está la voz de Ever Rodríguez con Roberto Valdivieso, como la cigarra, para comenzar Voces de Latinoamérica, sacarnos el frío con el calor del canto nuestro y de la comunicación, y con el calor de un buen mate con Yaro Armiño, que nos presenta y vende el número uno de distribuciones Leo. Las XTS de la San Carlos para el Día de la Madre, lo dejes para el último momento, ¿eh? Ya seguimos anotando con Lorena. Bueno, Lorena ya hizo el sorteo hoy de tarde en La Voz con Vos, con sus oyentes, para un regalito, un obsequio de la San Carlos para el Día de la Madre este domingo. Nosotros seguimos anotando los últimos o las últimas oyentes con nombre, documento, lugar, desde donde nos escuchan. El domingo de mañana, en Domingos Uruguayos, seguiremos anotando para el sorteo de este domingo 10 de mayo, Día de la Madre. 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La recorrida por el continente nos lleva a la gran Lima, Perú, ¿eh? Cuánta historia de la conquista ahí, cuántas voces y poetas de esa época, ¿no? Dicen que es la Mercedes Sosa de Perú, de Lima, Chabuca Granda con su clásico Flor de la Canera, la guitarra de Álvaro Lagos.

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qué linda milonga en este paseo imaginario por el sur de la Argentina, por la provincia de Río Negro, tierra de riquísimas manzanas, por Chubut, por Neuquén, por Tierra del Fuego, bueno, por la hermosa Patagonia, él es el Gaucho Talas, hermosa milonga del Gaucho Talas, a la Patagonia, se llama Patagonia Nuestra, en Voces de Latinoamérica, la recorrida por el continente, andábamos por Lima, Perú, con la voz inolvidable de la gran Chabuca Granda, el Gaucho Talas, Patagonia Nuestra, en este 8 de mayo, Día de la Virgen del Luján, que es la patrona de la Argentina, la basílica enclavada allí en la provincia de Buenos Aires, a 60 kilómetros de Buenos Aires, capital federal. Allí está la imagen de la Virgen del Luján, llegue nuestra oración y abrazo por la patria hermana en este día tan especial. El saludo a todos los amigos, colegas y músicos que tenemos en Argentina en este 8 de mayo, Día de la Virgen del Luján, patrona del hermano país, ¿eh? También las efemérides nos recuerdan hoy, Día Internacional de la Cruz Roja, 8 de mayo, aniversario de la Avenida Melo, de la histórica visita del Papa Juan Pablo II, un 8 de mayo de 1988. Ahí comenzábamos nuestras primeras armas en los medios de comunicación, en el periodismo local. Bueno, nos tocó hacer la cobertura para el diario Atlas en ese entonces, ¿no? Con tan solo 18, 19 años, gurisitos, ¿no? Comenzando el trabajo nuestro en los medios de comunicación, nos tocó cubrir para el diario Atlas la presencia del Papa Juan Pablo II en Melo, un recuerdo inolvidable, 8 de mayo de 1988. 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Cerramos este bloque, la recorrida por América, el canto a don Miguel Martín de Güemes. Nace en la provincia de Salta, virreinato del Río de la Plata, 1785. Conocido militar político argentino que cumplió una destacada actuación en la guerra de la independencia de Argentina. Durante 7 años, 1814-1821, fue el primer gobernador de la provincia de Salta, antes de la declaración de las autonomías provinciales, Jujuy, Tarija y Puna de Atamaca, jurisdicciones que comprendía. Su carrera militar se inició con las invasiones inglesas. Luego fue uno de los oficiales del Ejército del Norte al mando de Belgrano, comisionado San Martín a combatir también en Perú, en el Ejército de los Andes, lo nombró general en el ejército de observación a cargo de la defensa y contención de los realistas en el noroeste argentino y Alto Perú. Libró allí la conocida Guerra Gaucha, deteniendo 6 invasiones del ejército español. Sin duda que las guerras, las batallas, tienen sus héroes, y los cantores, los poetas se inspiran para homenajearlos. ¿Se acuerda? Don Martín Güemes. Con esto nos vamos a nuestra primera pausa.

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En este agosto recordaremos los 100 años del nacimiento de Aníbal Sampaio, el poeta sanducero. Hemos venido ya durante bastante tiempo, seguido varios años, con reconocimientos y homenajes a los 100 años del nacimiento. Por ejemplo, el año pasado recordamos a Rubén Lera, también a Auxilio Rodríguez Castillo, y este año, en agosto, estaría cumpliendo 100 años don Aníbal Sampaio. Esta muy buena grabación, este recuerdo con Pepe Guerra, acompañándolo ahí también, en uno de sus éxitos, Dende Gurí, vine a dar con mi tata en los galpones. En la fría tardecita, en La Voz de Melo y en Cerro Largo, en las redes sociales, en las plataformas digitales de la radio y la nuestra en particular, nos encuentran como Andrés Díez Benítez, Voces de Latinoamérica y la Tarde Folclórica de La Voz de Melo. Estamos multiplicando las voces y llegando a todas partes, a lugares lejanos, melenses, que nos escuchan en Rocha. Hola Andrés, gracias por ponerle calidez a la tarde fría desde Rocha. Un abrazo grande, el amigo y oyente Richard Spell, un querido amigo melense radicado en Rocha. Dice, mañana tenemos una velada acá con Carlitos Malo y con Julio Víctor González el Zucará. Ambos te recuerdan con afecto, con ese afecto que te mereces siempre. Qué lindas estas palabras, cada vez que Richard Spell habla con Carlitos Malo, con Julio Víctor el Zucará y por Rocha, me dice, ellos te recuerdan con el afecto y el cariño que vos te mereces. Qué lindas palabras, Richard, muchas gracias. Dice, recuerdo que hace 38 años recibíamos con otros jóvenes de la diócesis a nuestro Papa Juan Pablo II en aquel lejano 1988, junto a nuestro amado Monseñor Roberto Cáceres, obispo por siempre, como dice Julio Guerra. Después dice, vos empezaste, qué memoria, Richard, increíble, ¿se acuerda? Cuando comenzamos Gurí, muy Gurí, a trabajar en los medios de comunicación, me decía, vos empezaste en 1987, en la primera jornada mundial de la Juventud Católica en Buenos Aires, donde hablaste por Radio Rivadavia, una entrevista que te hizo Carlos Rodari, programa Haciendo Caminos, y mira qué memoria, Richard, te recuerdo con aquel viejo grabador en la mano, aún conservo un cassette grabado por vos de la primera peregrinación al Cerro Largo, a la Cruz del Cerro Largo, abril del 88, Las Locuras

del padre Javier, pero me queda en la emoción, en la piel, no grabado en la memoria, y en este momento tan lindo de recordar a Juan Pablo II hoy, como con qué memoria Richard Speer, ¿no? Dice, es verdad, ¿no? Nos hicieron una nota, una entrevista en Radio Rivadavia de Buenos Aires, en el programa Haciendo Caminos de Carlos Rodari. Fue nuestro primer encuentro con el Papa en Buenos Aires, sería el segundo encuentro mundial de la Juventud Católica en Buenos Aires. Richard, el primero fue en Roma y el segundo fue aquí en Buenos Aires, ¿eh? Compartimos con mucha gente amiga, viajamos con hermanos de la diócesis, tuvimos todo bajo la batuta del padre Miguel García de Cerro Chato, ¿eh? Qué increíble. Bueno, todo esto a instancia del querido Monseñor Roberto Cáceres, inolvidables encuentros tanto en Melo como en Montevideo y en Buenos Aires con Richard Speer y otros amigos de la diócesis, hoy recordando el aniversario de la venida a Melo de Juan Pablo II. Un abrazo grande, querido Richard, para ti y familia. Si mañana estás con Carlitos Malo o con Julio Víctor, el Sucará, dale mi saludo, retribuirles mi abrazo fraterno desde Melo. Ahora los escuchamos, Carlitos Malo con el argentino Germán Montes, Mate de dos orillas, y para Alexander Olivera Mariño, el músico mecánico del barrio Collazo, hincha fanático de los Sucará, va a ir algo también para él de los Sucará. Un abrazo para todos. Ahí en Rocha, Richard Speer, para Carlitos Malo y para Julio Víctor, el Sucará.

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1: Qué lindo es ver la mañana tendida sobre el rocío, sentir el pajarerío cada cual en su cantar y salir a caminar los montes del pago mío. Andar sobre el puente viejo, hablarle de las edades, salir a las soledades, ser gurí del paso real y volver a recordar trepándose a los perales. Qué lindo es verse en la orilla, tirarle piedras al agua, llenar de trinos el alma y lento el rumbo seguir, y en la estiva descubrir tendales de ropa blanca. Andar sobre la represa, llevar frescor a la frente, toparse así de repente con los tonos del zorzal y un carro en el arenal de la picada prudente. Qué lindo es trepar las sierras, perderse en los coronillas, tirarse entre la gramilla en el paso de la cruz y dormirse en la quietud de mis frondosas orillas.

0: Qué lindo es mirar las flores pequeñas en apariencia, cruzarse con su presencia en un largo deambular y sentirle el aromar al pago de mi querencia.
1: Qué lindo recuerdo, ¿no? La voz del gallinete Enrique Silva, poeta popular rochense, el hombre que vivió en una casa de lata ahí cerca de la cancha del tenis, en Complejo Deportivo en Rocha. Fuimos con Neri Regiardo, nuestro padre artístico y musical, siempre digo, como anécdota lo recuerdo con mucho cariño, ¿no? Gracias a Neri Regiardo pudimos conocer a la mayoría de los cantores y poetas y artistas del canto folclórico rochense. Bueno, una de las tantos viajes ahí a Rocha, a las playas, a los balnearios, fuimos un día a visitar a Enrique Silva, el popular gallineta Enrique Silva. La mayoría de las canciones, de los éxitos del folclore, del canto popular grabado por los Sucará fueron autoría de Enrique Silva, Sol y Palma. Los Sucará grabaron preciosas canciones con mucho contenido social del popular gallineta Enrique Silva. Aquí están los Sucará desde el azul de las sierras. Enrique Silva, el gallineta, el autor, la voz que escuchaban en el recitado. Bueno, por acá mucha gente comunicándose. 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El amigo Carlos González, el vecino allí de las viviendas de la Tucumán, ¿eh? Un abrazo para él y familia. Miguel Centeni y familia también por acá. Mate, radio, estufa, ¿eh? Mucho frío, cuídese. Un fuerte abrazo, por supuesto, el homenaje, el recuerdo a Teresita Minetti, ¿no? Fue homenajeada, más vale tarde que nunca. Tenemos un capítulo aparte para informar esto de Teresita Minetti y pasar alguna canción. Un abrazo, buen fin de semana, Miguel Centena y familia, como siempre. Fabián Silva de Fraile Muerto, trabajando hoy por el taller, por la mueblería en Fraile. El amigo Fabián Silva, el saludo para él también. Hablando de Fraile Muerto, Emil Barbosa, pasá por los Sucará, el surco de Chabuca Granda, por los Sucará, con Eva Rodríguez. Muchas veces guitarreamos en Fraile, ¿verdad? Sí, lo recuerdo, Emil Barbosa, ¿eh? Eva Rodríguez, muy amigo hoy de la barra de Fraile, siempre anduvo por ahí. Nos envía la foto del fogón, muy buen fogón, con buena leña, y por supuesto la radio, el mate y el folclore de la voz de Melo, de Voces de Latinoamérica. El abrazo en Fraile Muerto al amigo Emir Barbosa. Ana Claudia Pedroso de Noblí, un abrazo, Ana Claudia, para ti, mami, y los gurises por allí, gracias por escucharnos. Bueno, por acá, bueno, Alexandro Olivera Mariño, lo saludamos recién, ¿eh? Bolsillo Viejo de Julio Pico de Cuadra, el disco Pequeña Esfera, ¿eh? Una barbaridad lo que sabe este hombre de los Sucará, Alexandre Olivera Mariño. Te voy a poner ahí con Marcelo Pimentel, con los Olimareños, y vos con los Sucará, cuál sabe más de cada uno de esos grupos, ¿eh? Después tenemos por acá a Roberto Ramos en La 12. Mirá, hace mucho frío al lado del fogón, escuchando al amigo Andresito del folclore, dice Roberto Ramos en La 12. Cuchilla del Paraíso, la tía Nilsa ahí abrigadita también por Barrio Prieto, con mate y estufa. Dice, es la época ideal para escuchar radio, la tardecita del mate, del fogón y por supuesto de la voz de Melo con folclore. Buenas tardes, hermano, voy rumbo a Melo, voy en tu escucha desde Aceguá a Melo o de Melo a Aceguá. Bueno, un abrazo a Juan Gil Torres y familia, ¿eh? Para Juan Gil Torres y familia en Aceguá, el abrazo grande. Gente que se sigue anotando para el sorteo de este domingo, con motivo del Día de la Madre. María Pereira queda anotada también. Después por acá, Never Porciúncula, simplemente nombre, documento y lugar desde donde nos escucha a todos los oyentes de Voces de Latinoamérica, más lo que sumemos el domingo de mañana en Domingos Uruguayos, todos anotados para los sorteos con motivo del Día de la Madre, programa especial este domingo, con saludos a mamá, con música dedicada a la madre y con los sorteos de los avisadores, 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Miriam de Cuchilla de Melo se adelanta al Día de la Madre. Gracias, Miriam. Un abrazo para ti y familia. Por supuesto, el saludo para ti, madre, ¿eh? Miriam, oyente de Cuchilla de Melo, se comunica con nosotros también. Bueno, el amigo Clever Adán Piñero, como siempre, ahí preparando la masa para el pan y en un rato al horno y escuchando buen folclore. Bueno, mucha gente a través de las redes sociales, el mensaje de texto llegue para todos, el saludo. 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Muy bien, minutos finales de este bloque de Voces de Latinoamérica. El amigo de Paraná, Entre Ríos, Héctor Suárez, con sus guitarras inalámbricas. Esto fue el 30 de abril, el Día del Trabajador Rural, pero también, ya que mucha gente en la campaña no se escucha, muchos trabajadores rurales no se escuchan. Bueno, aquí está Héctor Suárez desde Entre Ríos. Con él nos vamos a la pausa.

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0: Se adelantó un poquito el payador José Silvio Curbelo en agosto, cumpliría años, 100 años, Aníbal Zamballo, pero estamos en el año en que recordamos a don Aníbal, cantor sanducero, y ayer estuvo de cumpleaños el payador uruguayo José Silvio Curbelo, que lo acabamos de escuchar, ¿eh? Ayer cumplió años Silvio Curbelo, está radicado en Argentina hace muchos años, un payador que debutó con 17 años en Radio CX24, en el programa La Voz del Aire de Montevideo. 1970 ganó el certamen de los payadores nobles en Canelones, él es oriundo de Canelones, y desde 1974 vive en Argentina José Silvio Curbelo. Ha desempeñado actividades payadoriles en los más importantes eventos del Río de la Plata: Cosquín, Festival Latinoamericano de Salta, Festival de Doma y Folclore en Jesús María, Teatro Coliseo de La Plata, Teatro Colón de Buenos Aires. Bueno, ha recorrido toda América, ¿no? Ha recorrido desde Chile, bueno, Lima, Perú, Islas Canarias, España, Congreso Cervantino en México, Festival de Vacaría en Brasil, bueno, varias giras importantísimas por México, Puerto Rico, Brasil, Cuba, bueno, imponente, ¿no? Ha recorrido América y el mundo. Premio Cóndor 1994, al mejor payador Gardel de Oro de la Asociación Gardeliana. Diploma de honor por la Subsecretaría de Cultura de la Provincia de Buenos Aires. Feliz cumpleaños, payador, nacido en Canelones, uruguayo, radicado desde 1974 en Argentina. Ayer estuvo de cumpleaños José Silvio Curbelo. Bueno, quieren saludar al comisario Héctor Muñoz, que nos ha remado unas letras. Richard Turcati, ex integrante del dúo de Rivera, Turcati y Palera, le ha puesto música. Así que el Pancho Cebolla, el amigo Pancho Cebolla, saluda, ya lo encontró en la calle, y si mire que lo voy a saludar en el programa de Andrés, que escucho todas las tardes. Bueno, Héctor Muñoz, el querido comisario Héctor Muñoz, un poco alterna sus horas entre Melo y Lago Merín. Lo saluda Pancho Cebolla y lo saludamos nosotros también, Para Coco Fregueiro y su esposa Mabel Silvera, Mabel la maestra, que está anotada por supuesto para el sorteo del Día de la Madre este domingo aquí en la mañana del domingo, en la mañana de la radio de La Voz de Melo, Domingos Uruguayos. Sergio Ramos, en Costas del Río Negro, Estancia El Rincón, que está trabajando y escuchando, dice, con este frío, la radio y la voz de Melo con Domingos Uruguayos, Sergio Ramos en Costas del Río Negro, Estancia El Rincón, un saludo para este amigo. El saludo para Claudia Vicente, Claudia y Horacio, vienen viajando. Bueno, que tengas un excelente programa, te vamos escuchando con Horacio. Mañana cumpleaños Claudia Vicente, es oyente de Noblía. El saludo para ella, creo que mañana me dijo que cumplía años. Claudia, feliz cumpleaños y feliz Día de la Madre para ti este domingo. Claudia Vicente, creo que es oyente de Pueblo Noblía, con su esposo Horacio, viajando y escuchando Domingos Uruguayos. Bueno, Barrio Dársena presente, Lemerie Porciúncula, gracias Lemerie, un fuerte abrazo para ti y toda la familia. Buenas tardes, ¿me notás para el sorteo del Día de la Madre? Se comunican acá Jané Moreira, un abrazo Jané, por supuesto. Diana de Centurión también nos escucha todas las tardes y el domingo queda anotada Diana para el sorteo del Día de la Madre este próximo domingo en Domingos Uruguayos, especial de La Voz de Melo, con música, con temas alusivos a la madre, con canciones, con sorteos, con premios, con regalos, con toda la comunicación, este 10 de mayo, Día de la Madre, especial en la mañana de La Voz de Melo, Domingos Uruguayos. Por supuesto, el saludo para la familia del querido Jorge Sosa, el popular Papelito, ¿no? El hermano de Marta Sosa y del herrero Sosa, acá de la Ruta 26, a dos cuadras de Mata. Jorge Papelito Sosa, el saludo para ti. Bueno, mucha gente comunicándose. 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Minutos finales de Voces de Latinoamérica, marcamos la pausa, Lore, y enseguida ya venimos a despedirnos con las últimas canciones del programa.
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Patricia Sosa, del Rock al Folclore, recuerdo que ese fue el titular en los años 90, nuestro segundo viaje al Festival de Cosquín a Argentina. Y justamente estuvimos ahí en la conferencia de prensa cuando ella presentó el disco Mujeres Argentinas, Cantata Sudamericana, que hace muchísimos años, en los años 70, otra Sosa la había grabado, la gran Mercedes Sosa. Y recuerdo que los titulares de los colegas, de los compañeros de la prensa, uno fue ese, ¿no? Otra Sosa que del rock desembocó al folclore en el Cosquín 90 y grabó el mismo disco. Hoy la recordamos, ¿eh? Una de las grandes artistas de la Argentina, Patricia Sosa, a la heroína guerrillera aeróbica, el gran amor del general José de San Martín, a Juana Zurduy, flor del Alto Perú. Si hay un programa latinoamericano de cultura y folclore, creo que es esta en radio, ¿no? Es un clásico en radio. Es un clásico en radio. Voces de Latinoamérica ahora en esta nueva y última etapa nuestra en radio, en La Voz de Melo, más de 20 años. En radio, casi 100 años de radio, como dice la compañera, ¿no? Una vida entera. Hoy lo recordaba Richard Speller en Rocha, ¿no? Te vi gurisito con un micrófono y aquellos grabadores enormes de grande, ¿no? Con la gente de Radio Rivadavia en Buenos Aires codiándote, abriendo paso, tratando de hacer nota. Bueno, qué lindo eso de la comunicación, uno tan inquieto en esto que nos gusta tanto, ¿no? Bueno, por supuesto, especial este domingo de mañana aquí en La Voz de Melo, Domingos Uruguayos. Mucha gente sigue enviando nombre completo, documento para participar del sorteo del Día de la Madre. Todos los oyentes de Voces de Latinoamérica y los que escriban este domingo, hasta las 10, 10 y media de la mañana, ahí van a tener chance de participar del sorteo de los regalos de Panadería y Confitería San Carlos, Simoa Muebles, Miguel Barreiro y República, la gran mueblería, y por supuesto Farmacia Central. Nombre, documento completo, participan de los sorteos de nuestros avisadores con canciones, con música, con homenaje a mamá, ese ser tan especial este domingo 10 de mayo, no se lo pierda. Especial, Día de la Madre en la mañana de La Voz de Melo, Domingos Uruguayos, este domingo 10 de mayo, y por supuesto el abrazo y el saludo a todas las compañeras madres de La Voz de Melo también, a las oyentes madres, a las avisadoras, auspiciantes nuestras, y el saludo también. Hay una vecina allí que se comunica con nosotros, la modista del barrio Anido, Carolina Rivero, nos da su documento y participa del sorteo. Jané Moreira de Aceguá también. Bueno, muchísima gente, mucha gente. Nilsa Teresa Viera Blanco nos da la cédula, oyente de barrio Prieto. Bueno, cuánta gente anotada y las que se van a seguir anotando el domingo de mañana. Ahora sí, nos vamos, Nos vamos. Quiere grabar Emiliano Rodríguez, saluda muy especialmente a su señora Miriam Brun, Mabel Brun, que estuvo de cumpleaños ayer y ya la saludo anticipado del Día de la Madre. Quiere grabar Yuca Martín, Sobagual, y después tenemos al Potro Guaraní. Gracias, Lorena. Nos vamos con estas dos canciones que pedía el amigo Emiliano Rodríguez.

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1: Estimados oyentes de Atención Cerro Largo, muy buenas tardes, bienvenidos a compartir esta edición vespertina de este viernes 8 de mayo, jornada que ha estado pautada por la baja temperatura, realmente invernal, este día cierre de semana. Aquí cumpliéndose también con lo que de alguna forma se había anunciado a nivel de los distintos institutos meteorológicos en cuanto a la baja en la temperatura para estas horas. Además, en el marco de una advertencia, una alerta de color rojo por parte de los organismos oficiales, del gobierno, del Ministerio de Desarrollo Social, del Comité Nacional de Emergencia, de todo el país en torno a esta ola de frío que afectaría al territorio uruguayo durante estas horas. Precisamente a esta hora aquí en la capital de Cerro Largo, por ejemplo, el Inumet indica que tenemos 11 grados 2 décimas de temperatura, aunque la sensación térmica es de mucho menos. Cielo nuboso, la presión 1.7.4, el porcentaje de humedad alcanza al 73%, la visibilidad es de 12 kilómetros. La máxima de hoy fue de 14 grados de acuerdo al Inumet. Para mañana sábado, aumento de nubosidad, baja probabilidad de precipitaciones en la mañana,

0: cubierto a nuboso en la tarde, con probables precipitaciones aisladas. Una madrugada muy fría, 3 grados de mínima, 12 la máxima, según lo que prevé el Instituto Uruguayo de Meteorología para este sábado. Para el domingo, domingo 10, más baja la mínima aún, un día de la madre con muy baja temperatura entonces, 2 grados de mínima, 14 grados de máxima, algo de sol, cielo claro y algo nuboso, es lo que se está pronosticando por parte del Instituto Uruguayo de Meteorología. Así las cosas entonces en cuanto al estado del tiempo para este próximo fin de semana. Una noche, como decíamos, fría, pero que no ha sido obstáculo para que mucha gente esta tardecita llegara hasta Plaza Independencia, donde acaba de reinaugurarse allí la esquina del tango, con un espectáculo tanguero precisamente, con mucho público pese al frío. Entonces, para acompañar esta rehabilitación, esta reinauguración de ese espacio ya tradicional y que identifica a los merenses como lo es la esquina del tango, que tiene nueva pista allí, los tangueros de Parabienes. Noticia necrológica: María del Rosario Gallo Bueno, que en paz descanse, falleció hoy a la edad de 69 años en Montevideo. La extinta se domiciliaba en calle Cerro Amaro, en la ciudad de Río Branco. Su sepelio se realizará mañana a la hora 12 en la necrópolis local. Su cuerpo arribará a nuestra ciudad en las primeras horas de la próxima madrugada. Casa de duelo, complejo velatorio de la empresa Sala número 2. Traslado y servicio confiados a Empresa Fúnebre Cerro Largo. Ángel Ecker Entenza falleció hoy en Melo a la edad de 78 años. Velatorio en sala número 1 de la empresa, ubicada en calle Colón 730. Hoy hasta la hora 20 y mañana de 9 a 12. Posteriormente sus restos serán trasladados a Crematorio Memorial Este, ubicado en ruta 26, kilómetro 6300. Cremación a efectuarse mañana a la hora 15 y 30. Esterlina Baleste Busó, Lola, falleció hoy en Río Branco a la edad de 93 años. Velatorio en sala número 2 de la empresa, ubicada en calle José Uriarte, 941 de la ciudad de Río Branco. Sepelio previsto para mañana a la hora 9 en la necrópolis de aquella ciudad. Servicio confiado a Mieres, servicios fúnebres y crematorio privado. Agradecimiento y misa al cumplirse hoy un mes de la sentida desaparición física de quien fuera en vida Ana Lilian Vila Burgos. Sus hijas agradecen por este medio a familiares, vecinos y amigos que los acompañaron en tan difíciles momentos, así como también las distintas manifestaciones de pesar recibidas, como ser notas, arreglos florales y demás. En forma especial, agradecen a todo el equipo de paliativos del Sanatorio Camsel y en particular a Moisés, Vanessa y Estefanía por el cariño y atención que le brindaron. Invitan para la misa que se oficiará en su memoria hoy a la hora 19 en la Iglesia Catedral. A todos el eterno agradecimiento de hijas de quien fuera en vida Ana Lilian Vila Burgos. Servicio realizado por Empresa Fúnebre Cerro Largo.
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3: Esterlina Baleste Busó, Lola, falleció hoy en Río Branco a la edad de 93 años. Sus hijos, Adelta, Niria y Mireya Araujo. Sus hijos políticos, Edilberto Barrios y Rubén Pedreira. Sus nietos, Alain y Stephanie Delgado, Daniela Pedreira, Pablo Melgarejo, Gerardo Molina, sus bisnietos, sus hermanos, Iliano, Ivone e Idiano Martínez, hermanos políticos, Zení Correa, Gladys Apolinario, sobrinos y demás familiares participan con dicho pesar el fallecimiento, velatorio en sala número 2 de la empresa, ubicado en calle José H. Uriarte, número 941 de la ciudad de Río Branco. Sepelio mañana, hora 9, en la necrópolis de dicha ciudad. Servicio confiado a Mieres, servicios fúnebres y crematorio privado. Ángel Ecker Entenza falleció hoy en Melo a los 78 años. Su esposa, Tamara García González. Sus hijos, Cecilia, Verónica y Bruno Ecker. Nietos, Nicolás, Luciana, Josefina, Isabel y Joaquín. Carmen Pereira y demás familiares participan con profundo dolor dicho fallecimiento. Velatorio, sala número 1 de la empresa, ubicado en calle Colón, número 730, hoy hasta la hora 20 y mañana de 9 a 12 horas. Posteriormente, sus restos serán trasladados a Crematorio Memorial Este, ubicado en ruta 26, kilómetro 6300 de la ciudad de Melo. Cremación a efectuarse mañana hora 15:30. Servicios confiados a Mieres, servicios fúnebres y crematorio privado. 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
0: El Ministerio de Desarrollo Social reitera que está vigente la alerta roja por frío extremo, por lo cual el operativo implica evacuación obligatoria hacia centros habilitados y refuerza la respuesta interinstitucional para proteger a la población más vulnerable ante las bajas temperaturas. En ese marco están habilitados los teléfonos 911 para reportar a personas en situación de calle, personas a la intemperie, reitero, 911, o al 099-944-740, atención 365, se denomina esta disposición, este operativo dispuesto por el Ministerio de Desarrollo Social para estas horas. La Oficina Comercial de UTMelo establece, anuncia, un corte para el próximo día 11, lunes 11, afectará la zona de Avenida Brasil, a Aparicio Sarabia, José Enrique Rodó, a Esteban Vieira. Este corte entonces afectará a esta zona de Melo, comprendido por Avenida Brasil, a Aparicio Sarabia y José Enrique Rodó, a Esteban Vieira. De 8 a 9 es esta interrupción prevista para el próximo 11 de mayo. El BPS Río Branco está citando a las siguientes personas para que se presenten por trámites de su interés: Zenaide Rosa Campos, Marcos Tomás Bodeán Bendancor, Elda Elizabeth Llanes, Guadalupe Serra, Valentina Araújo López, Karina Beltrán, Doris Mabel Olivera, Hermes Morales, Diodile Flor del Alba Rocha, personas citadas por el Banco de Previsión Social Agencia Río Branco, también la misma dependencia. Cita por trámites de su interés a Luis Carlos López Rodríguez, María Nilda Olivera Levarrié, Eber Sebastián Barbosa Rivera, Edison Iván Freire Gutiérrez, Ana Karina Carballo Dávila, Sonia Berenice Pérez Correa, Laura Beatriz Medeiros Soca, Paulo Roberto Teixeira Núñez, María Elizabeth Sousa Jackson, Carlos Manuel Suárez Velázquez, Elda Elizabeth Llanes, Guadalupe Serra Llanes, Carlos María Fraire, Dardo Fabián Márquez Feijo y Wilmar Paz Rosa, personas citadas por la agencia Río Branco. La sucursal Melo, Administración y Pagos del Banco de Previsión Social, cita a Tesorito Antonio de Padua Bóveda Silvera, reitero, Tesorito Antonio de Padua Bóveda Silvera, debe presentarse el lunes en el puesto 23 de 13 a 16. Se desea ubicar al señor Aristóteles Perdomo o algún familiar, favor comunicarse al 098-146-232. Lo busca Toribio Bardía.
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0: Compartimos otras informaciones. La Asociación de Jubilados y Pensionistas de Cerro Largo comunica que cambia la fecha del bingo para mayo, el sábado 9, en colaboración con la Academia de Baile de Cristina Fleitas, y el sábado 16 a beneficio de la institución. También a Jupencel comunica que cuenta con tickets para el bingo de este sábado en colaboración con la Academia de Danza de Cristina Fleitas. La Unión de Impedidos 3 de diciembre, UDI, está invitando a la población al bingo a realizarse este próximo sábado 9, mañana a las 14, en la sede de calle Gutiérrez Ruiz 805, entre Navarrete y Mata. El costo de la entrada es 100 pesos. Con derecho a un cartón, habrá importantes premios. Se realizará sorteo de un regalo entre las madres presentes en el marco del Día de la Madre. Habrá venta de chocolate y tortas fritas, además de comestibles y refrescos. Mañana, entonces, es esta invitación que realiza la Unión de Impedidos 3 de diciembre para su actividad benéfica allí en su sede de calle Gutiérrez Ruiz 805, pleno barrio Progreso, entre Navarrete y Mata. Allí está la sede de UDI, contigua a la Capilla San José. Allí será esta actividad. Se invita para mañana, sábado 9, a un gran campeonato de truco en Salón Comunal de Bañado de Medina. Las inscripciones 800 pesos por pareja. Primer premio, 2 lanares más trofeos. Segundo premio, 5.000 pesos más 2 botellas de whisky. Todo lo recaudado será donado a la Escuela 58. Atentamente la comisión. El contacto para este campeonato de truco es con Mario Vidal al 092-425-944.
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0: Se está invitando para este sábado 9 de mayo a la hora 15 en Plaza de la Concordia, explanada del Papa, para un gran rosario de bendiciones para la familia. Esto mañana, entonces, a partir de las 3 de la tarde, en Plaza de la Concordia. La Virgen va a tu encuentro en Cerro Largo. Se recomienda llevar silla, una velita LED. El rosario se lo obsequiarán en el marco de esta invitación para mañana a 3 de la tarde, entonces, Plaza de la Concordia, lugar emblemático en el cual hoy, precisamente 8 de mayo, se está recordando un nuevo año de la visita de Juan Pablo II a nuestra ciudad, a nuestro departamento, y en especial a ese predio de Ruta 8 y Muñoz, donde hoy está Plaza de la Concordia. Allí estuvo hace exactamente 38 años, un 8 de mayo de 1988, su Santidad Juan Pablo II. En este marco también, entonces, mañana se realiza esta actividad religiosa allí. El próximo lunes habrá gira médica, habrá atención médica en las policlínicas de Cañas a las 8, en Plácido Rosas también a las 8, y en Poblado Uruguay a las 13, esto para el lunes, en el marco del programa de salud rural ACE CAMSEL Intendencia de Cerro Largo, coordinado por el Ministerio de Salud Pública. Se extravió matrícula de moto EAZ030, si alguien la encontró, avisar al 092-808-509. se encontró una auxiliar que cayó de un vehículo, fue el mate Ruta 26. Si alguien justifica que extravió este auxiliar de vehículo, comunicarse a la ruta pasando Tacuarí, con la herrería de Sosa, entonces, por ruta 8 pasando Tacuarí, allí se encuentra esta rueda, esta goma auxiliar, que fue extraviada desde un vehículo y está allí. Se encontró chapa de moto EJC0445, está en el local 19 de la terminal, si aún no la levantaron. Se extravió cédula a nombre de Manuel Moraes, fue en inmediaciones de Ose, Muniz del Pilar hasta el hospital, si alguien la encontró, dejarla aquí en la emisora. Se extravió billetera con documentos varios a nombre de Kimberly Micaela Rodríguez, si alguien la encontró, avisar al 093-468-647. Se encontró cédula a nombre de José Eusebio Araujo Castro. Pueden pasar a retirarla en oficinas de La Voz de Melo. Son las 18:53 minutos. Ponemos punto final a esta edición de Atención Cerro Largo. Gracias por la atención. Es hora de irnos.

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2: María del Rosario Gallo Bueno, que en paz descanse, falleció hoy a los 69 años en Montevideo. La extinta se domiciliaba en calle Cerro Amaro, en la ciudad de Río Branco. Sus hijos, David de Sousa Gallo, Leonardo de Sousa Gallo, Rodrigo Núñez Gallo, nietos, bisnietos, sobrinos y demás familiares, participan con hondo pesar dicho fallecimiento e invitan para el acto del sepelio a realizarse mañana, hora 12, en la necrópolis local. Su cuerpo arribará a nuestra ciudad en las primeras horas de la próxima madrugada. Casa de duelo, complejo velatorio de la empresa, sala número 2.
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5: Hice parecida, un evento parecido, pero lo bueno es a destacar es la actividad policial inmediata que, tanto en el caso anterior como en este, en pocas horas ya tiene prácticamente una noción bastante cercana a la identificación de los responsables de estos trágicos y dramáticos hechos. Así que confiamos en que la labor policial en pocas horas más ya determine la autoría de este aberrante episodio.
6: Muy bien, Leo, estamos a la espera de cualquier novedad que surja respecto a este caso, pero queremos cambiarte de tema porque hubo una persecución importante en el barrio Maracaná.
7: Así es, Emilio, algo que llamó la atención de quienes circulaban por Ruta 1, hoy pasadas las 14 horas, allí presenciaron cómo una camioneta circulaba a contramano por Ruta 1, atrás un patrullero. Esa persecución termina en el barrio Maracaná, allí en la Ruta 1, casi Civils, abandona el conductor de la camioneta el vehículo, corre a través de un terraplén, intenta perderse de vista del personal policial, incluso se saca la campera que utilizaba mientras conducía a alta velocidad, y fue detenido. Es una persona con antecedentes penales y se pudo establecer que la camioneta era robada. Incluso a través de los distintos medios tecnológicos que se han implementado justamente para prevenir y sobre todo para actuar con el robo de vehículos, se alerta a los móviles policiales del desplazamiento de esta camioneta robada en la zona del Parque Valle. Y allí es cuando se da esta persecución con el recupero del vehículo y la detención de este hombre, que declarará en las próximas horas ante la Fiscalía.
6: Muy bien, Leo, muchas gracias. Impresiona la imagen y afortunadamente sí. No hubo sí, ningún claro. siniestro, pero podía haber pasado realmente una tragedia. ¿Nos vamos al interior?
8: Nos vamos a Tus Pagos, Emilio, porque en Rocha, donde está nuestro querido Gerardo Martínez, tenemos varias noticias policiales también. Por ejemplo, otra persecución a través de la ruta y personas detenidas. Gerardo, te saludamos. ¿Cómo te va?
9: Jaime, ¿cómo estás tú, Emilio? Saludos para todos. Así es, una persecución que comenzó en la ruta número 9, luego de una rapiña a un productor rural. ¿Qué fue lo que ocurrió? Delincuentes, 3 en total, llegaron en un auto al paraje rural y detuvieron la camioneta del productor rural. Bajo amenazas con revólveres, los delincuentes le robaron la camioneta. Se dieron a la fuga. Dos de ellos, un hombre de 30 años y el otro de 17 en la camioneta, y en un auto el otro delincuente también fugó por la ruta número 9. El productor rural llamó a la policía y se montó un operativo por la ruta 9, desde Castillos hacia la capital departamental. Uno de los vehículos desapareció de la ruta, pero la camioneta quedó identificada a pesar que los rapiñeros cambiaron las matrículas del rodado. Se montaron operativos en la ruta 9, eludieron los controles policiales, se desplazaron aproximadamente unos 80 kilómetros a gran velocidad, se estima unos 160 kilómetros en la hora en la camioneta robada al productor rural. Pasaron por el peaje Garzón, rompieron la barrera e ingresaron luego, dejando la ruta 9, llegaron a la ruta número 10 para la zona del Caracol en el departamento de Maldonado. La policía de Rocha solicitó apoyo a los funcionarios policiales del departamento de Maldonado, los que se encontraron de frente con la camioneta de los rapiñeros. La camioneta chocó a el vehículo del Ministerio del Interior y allí se registró un enfrentamiento a balazos entre los delincuentes que atacaron a la policía y la policía repelió la agresión. Un patrullero recibió un impacto de bala y un auto de investigaciones de la policía de Rocha también recibió un balazo. Los policías lograron detener a dos de los delincuentes, el de 30 años y el otro delincuente de 17 años. Hace minutos, el vocero de la Jefatura de Policía de Rocha dijo que en el departamento de Canelones detuvieron al tercer rapiñero. Los tres van a declarar ante la Fiscalía de la ciudad de Rocha. No hubo heridos en este enfrentamiento y los delincuentes no se querían entregar enfrentando a la policía a balazos.
10: Cuando se inicia la persecución, se inicia sobre la camioneta hurtada, que ellos, los delincuentes le sacan la matrícula, pero como teníamos los datos de la camioneta, se inicia, perdemos de vista un poco el vehículo que ellos se desplazaban. Pero la información la teníamos, se cruzó información con las demás jefaturas y en horas de la tarde fue detenida ese segundo vehículo y ese tercer delincuente en el departamento de Canelones.
9: Pasan por el peaje, rompen una barrera.
10: Exacto, exacto. Eso estamos hablando ya de la camioneta, ¿no? De la camioneta de la víctima, la que había sido hurtada. Es verdad, sí, pasaron por el peaje y rompen la barrera. Sí.
9: Salen de la ruta 9, ingresan a la ruta 10 para la zona del Caracol, para Maldonado.
10: Exacto, exacto, justamente, abandona Ruta 9 y en el paraje Caracol, ya en lo que es el departamento de Rocha, son detenidos justamente, no antes, sin haberse enfrentado y haber intercambiado disparos de arma de fuego con los policías, ¿no?
9: ¿Chocan una camioneta de la policía de Maldonado?
10: Sí, justamente en el momento de la detención, aparte de los daños en el propio vehículo hurtado de la camioneta, resulta con daños una camioneta de la seccional de ahí de José Ignacio, justamente.
11: que venía a colaborar para la detención de los delincuentes.
10: Sí, era partícipe de la persecución, era partícipe de la persecución justamente.
6: Seguiremos de cerca, Gerardo, lo que resuelva la justicia respecto a estas dos personas que fueron detenidas tras esta persecución.
8: Impactante las imágenes también, ¿no?
6: Impresionante, además con un enfrentamiento a tiros en una ruta muy particular, que es una ruta muy angosta, puede dar fe de eso Gerardo Martínez, por lo tanto, debe haber sido impresionante ese encuentro justamente con la policía. Gerardo, aprovechando la posibilidad de dialogar contigo, queremos preguntarte por un robo muy particular en cuanto a la cantidad, porque estamos hablando de carne.
9: Esto ocurrió, Emilio, Jaime, en la madrugada de hoy, aproximadamente a las 2 de la madrugada, cuando delincuentes llegaron hasta la carnicería Milagros, la que está ubicada en el balneario Costa Azul. Los ladrones ingresaron a la zona donde están las cámaras de frío, desde allí robaron unos 3.000 kilos de carne. Y esa carne fue trasladada a un camión de la carnicería. El vehículo estaba allí en el depósito de la carnicería Milagros. Luego, en torno de las 2:30, los delincuentes se dieron a la fuga por la ruta número 15, saliendo del balneario Costa Azul, luego ingresando a la ruta número 9. De acuerdo con los datos aportados por el propietario de la carnicería, se estima el robo en unos aproximadamente 100.000 dólares. Esto incluye la carne, el camión, pero además nos decía que los delincuentes provocaron diversos destrozos dentro de la carnicería Milagros. Hay que destacar que la policía logró detener el camión, el que fue ubicado en el departamento de Canelones. Hay que decir que los delincuentes llegaron a la carnicería y además lograron inhabilitar las cámaras de seguridad, con lo cual no hay imágenes del robo. La policía está trabajando con las cámaras del Ministerio del Interior, las que están en el balneario allí de Costa Azul, y también las cámaras que se encuentran en la ruta número 15 y la ruta número 10 para tratar de lograr detener a los ladrones. No es la primera vez que delincuentes roban y provocan daños en la carnicería Milagros del balneario Costa Azul.
10: Sí, le roban el camión de carga, pero con una carga completa ahí de carne en cajas, carne frisada, ¿no? Tuvimos información de que ya en horas de la madrugada habrían salido del departamento. Y es ubicado a media mañana en la zona de Carrasco, Canelones, el vehículo, el camión, por supuesto vacío, ¿no?
11: Los delincuentes ingresan a las cámaras de frío, roban la carne, se habla de unos 3.000 kilos, y la ingresan a un camión de la carnicería y ahí comienza la fuga.
10: Sí, justamente, por lo menos, como digo, está en etapa de investigación, es todo allí en el entorno, o sea, ingresan a las cámaras y cargan el camión que estaba allí en el lugar, es todo próximo, ¿no? Cargan, la carga completa, tenemos también el dato de que no tenían autonomía de combustible como para llegar a donde llegaron, o sea que posiblemente sea uno de los puntos de investigación, pero está, sin duda que llegaron porque el vehículo apareció en Canelones, ¿no?
11: Se activaron todas las cámaras de seguridad del comercio.
10: Estamos trabajando en eso porque es un hecho atípico justamente que se activaron todo el sistema de videovigilancia que tiene el comercio en sí, ¿no? Sí, totalmente.
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6: Le agradecemos a Gerardo y vamos a cambiar de tema. Lo adelantábamos en titulares. En estas últimas horas se han registrado varios siniestros de tránsito. Uno de ellos se trató de un choque importante. Se trata de un siniestro brutal ocurrido en la Rambla de Punta Gorda. Uno de los conductores fue trasladado de urgencia a un centro asistencial.
13: El siniestro fue protagonizado por dos vehículos que circulaban en sentido contrario sobre la Rambla de Punta Gorda. En la intersección de Avenida República de México y Pablo Podestá, uno de los autos invadió la senda contraria e impactó de frente contra otro. Pese a la violencia del choque y los daños que sufrieron los vehículos, no hubo víctimas fatales. Sin embargo, varias personas resultaron lesionadas. Una de ellas resultó politraumatizada, según la información primaria a la que accedió Telenoche, mientras que otra fue asistida por una emergencia médica que posteriormente la trasladó a un centro asistencial. Tal como se ve en las imágenes, el tránsito se congestionó, producto de que los vehículos obstruyeron parcialmente la calle. En el lugar, trabajaron efectivos policiales y personal de emergencia.
6: Otro de los choques importantes implicó un camión, y se trata de un camión con zorra que volcó en Ruta 5. El conductor manejaba alcoholizado.
14: El choque ocurrió en momentos en los que la ruta estaba totalmente mojada por la intensa lluvia de este viernes. El camión circulaba por Ruta 5 de sur a norte a la altura del kilómetro 31. Tras despistar, el vehículo terminó dentro de una zanja al costado de la ruta. En ese recorrido derribó una columna de semáforos. El único ocupante del camión era el conductor, quien sufrió heridas leves. Según informó Policía Caminera, la espirometría del chofer dio positiva. A raíz de este siniestro, se generaron cortes y afectaciones en el tránsito en una zona de usual circulación permanente de vehículos de carga.
6: Y otro camión también volcó aparatosamente, pero en este caso fue en Florida. El conductor resultó con varias lesiones tras el destrozo de la cabina de este camión.
15: El siniestro ocurrió en el kilómetro 4700 de Ruta 12, próximo al acceso este a la ciudad de Florida. De acuerdo a los primeros datos, el conductor, que circulaba hacia el sur con una pesada carga de arena, por causas que aún son investigadas y en momentos en que había otros vehículos en ruta, debió hacer una maniobra que lo llevó hacia la banquina. Allí perdió el dominio del vehículo, despistó y terminó volcando aparatosamente, quedando el camión ruedas arriba y con la cabina destrozada. El hombre, un joven conductor de 28 años, fue asistido en el lugar y posteriormente trasladado a un centro asistencial con varias lesiones, aunque no suponen riesgo de vida. En el caso trabajó personal de Policía Caminera junto a otras unidades policiales y equipos médicos. Ahora se analizan las circunstancias del caso.
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8: Volvemos al departamento de Rocha, donde el temporal destrozó varias propiedades, entre ellas la casa de Fabián, un joven que registró los daños y hasta tuvo tiempo de ponerle una gotita de humor.
16: El techo lo encontramos.
17: El temporal en Rocha dejó importantes daños materiales y Fabián fue uno de los más afectados en la zona de la represa de India Muerta, con la voladura de techos de su casa que provocó importantes destrozos.
16: El auto, bra, no me lo partió al medio, de pedo, hermano.
17: Con el techo liviano destrozado, muebles y electrodomésticos dañados, Fabián hasta tuvo tiempo de ponerle humor a la situación.
16: Se me mojó la yerba, oh, qué cagada. Qué barbaridad.
17: El video que Fabián publicó en su cuenta de TikTok tuvo muchísima repercusión y fueron cientos los mensajes que le llegaron para ofrecerse a colaborar, desde materiales, dinero o mano de obra, algo que Fabián agradeció, pero rechazó con mucha humildad.
16: Bueno, en primer lugar, yo simplemente pasó lo que pasó, firmé y subí el video sin ninguna intención de nada, de recibir ninguna ayuda y nada. Y no es necesario. Ahí pienso que, a ver, lo que se perdió fue pérdida material, ¿no? Y bueno, está, habrá que esforzarse unos meses y se recuperan las cosas. El material va y viene. No hubo nadie lastimado ni nada, por suerte. Y a veces hay gente que necesita más ayuda, viste, que algo material.
17: Fabián dijo también que agradece que vive solo, que no tiene hijos que lamentaran la situación y que va a poder salir adelante por sus propios medios.
16: Incluso agradezco que me haya tocado a mí, que por lo menos yo vivo solo. Y no le haya pasado a alguien con familia, que se lastimara a un niño o algo. Pero está, al mal tiempo hay que ponerle siempre la mejor sonrisa. Y bueno, el material, como digo, va y viene. Habrá que esforzarse unos meses, un poquito más, apretarse y las cosas se irán recuperando a poco.
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6: Un ejemplo, sí. Realmente, lo de Fabián, sobre todo esa voluntad de levantarse ante la adversidad.
8: Sobre todo también lo veía y pensaba, ¿no? después de la desgracia, porque es una desgracia obviamente lo que le pasó, qué importante es el lugar desde donde te parás, y no pudiendo quizás que lamentándose pararse de un lugar que por lo menos lo hace salir adelante con más fuerza, ¿no?
6: Sin duda.
8: Así que mucha suerte para él.
6: Sin lugar a dudas. Ojalá que pronto pueda recuperarse y recuperar su hogar, que es lo más importante.
8: Y nos lo muestre.
6: Ojalá que así sea. Vamos a cambiar de tema y tenemos que hablar de la alerta roja para las personas en situación de calle. Es momento de hacer una actualización.
8: Exactamente, se conoció hace pocos minutos esa actualización. Alexis Trucido ha estado cubriendo la información en una tarde inhóspita, como la que estamos viviendo. Alexis, ¿cómo te va? Buenas noches.
18: Jaime, Emilio, buenas noches para ustedes, buenas noches para todos. Una jornada inhóspita incluso justamente para estar en situación de calle. Son 2.856 las personas que han sido atendidas durante la primera noche, pero hoy está en marcha ya en este momento el operativo justamente para lo que será una segunda noche. Estamos aquí en uno de los puntos próximo al cruce de 18 de Julio y Magallanes. Hay otro ubicado en Ricaldoni y Pastoriza y otro en Garzón y Lanús. Desde estos puntos, con estos ómnibus, además, es que se sale a justamente tener en cuenta, relevar, establecer comunicación. Incluso recién veíamos hasta hace unos minutos nada más una persona que llegaba aquí con sus propios medios, con una frazada, que estaba en situación de calle, a la cual se le hizo el registro y ya está, además, en el proceso de traslado hacia los dos lugares que están designados. Y bueno, y este número, la verdad que lógicamente se esperaba, pero llevó a que el cupo hoy se esté aumentando, porque va a haber un nuevo punto allí en la zona de la Aguada, que va a tener nuevas plazas, va a estar en unas 420 más aproximadamente, y también ese total va a, por lo menos, reiteramos, abarcar lo que será nuevamente una noche muy inhóspita para estar a la intemperie, donde la temperatura en estos momentos, incluso la sensación térmica, está entre los 6, 7 grados aproximadamente. Todavía hay una pertinaz llovizna, hay algo de viento un poco más fuerte en algunos puntos, y esto hace que, reiteramos, esté muy complicado para estar en este momento. Pero esta alerta roja sigue implementada. El SINAI sigue además reforzando los operativos con muchos efectivos policiales, con un gran despliegue, y en ese sentido vamos a escuchar a las autoridades del MIDES a propósito de lo que ha sido esta primera noche, pero también los detalles a tener en cuenta para lo que seguirá siendo esta importante asistencia para la población.
19: Sí, en la noche de ayer, a todo lo que como Ministerio de Desarrollo Social venimos haciendo, que es la diversificación de puertas de entradas al sistema, ¿no? La forma de entrar, que es solicitando un cupo en un centro nocturno, después los puertas abiertas, donde también se gestiona 2/3 de los cupos que se piden noche a noche, que en la noche de ayer fueron en torno a 500 solicitudes. Se suma luego, un poco más tarde, lo que es la evacuación obligatoria, que es el Ministerio del Interior ayudando a la captación y levantando a las personas, que en su gran mayoría de las veces, eso es lo que nos dice la experiencia del año pasado, es voluntaria, ¿no? La gente permite, sin ningún tipo de resistencia, que sean trasladados a un centro de evacuación, y en algunos casos sí puede ser aplicado de forma involuntaria. Esa es la novedad que se suma a todo lo que se viene haciendo en el día de ayer, además de los 2 centros de evacuación para ampliar las plazas.
20: ¿No hubo resistencia ayer? Porque en la madrugada había mucha gente durmiendo en la calle.
19: Sí, todavía en estas primeras horas de alerta, esto es progresivo, ¿no? Obviamente aspiramos a lo que sucedió en el año pasado, que es realmente que no haya más personas, ¿no? En toda la ciudad de Montevideo y en todo el país, porque la alerta rige a nivel nacional.
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8: Así teníamos el móvil en vivo, en directo con Alexis Trucido. Volvemos contigo, Alexis, en cualquier momento. Otras noticias. La Intendencia de Montevideo descartó, por lo menos en el corto plazo, el aumento del precio del boleto de ómnibus a pesar de la suba en el precio de los combustibles.
0: Así lo aseguró este viernes el intendente de Montevideo, Mario Vergara, consultado sobre qué impacto tendrá la suba de 7 y 14% en la nafta y el gasoil respectivamente, resuelto por el gobierno a principios de mes. El jerarca recordó que desde hace unos 20 años está vigente el fideicomiso del gasoil, que permite mitigar los vaivenes en los costos, y descartó que en el corto plazo haya un ajuste en el precio del boleto.
2: Escenario complicado sin duda, pero lo que quiero decir es que aún con un aumento que ya hubo muy importante del petróleo a nivel internacional, con un aumento del combustible que fue también bastante mitigado por las arcas públicas en Uruguay, bueno, el impacto sobre el boleto no debería ser sustantivo por lo que decíamos recién de cómo funciona este mecanismo del fideicomiso del gasoil. Hoy por hoy no tenemos sobre la mesa un estudio o un planteo de aumento del boleto.
22: ¿Pero puede decir que va a ser el precio del boleto para todo el año?
2: En general hay fechas en las cuales el boleto se corrige, ¿verdad? Y en principio no tenemos planteado variar el cronograma que históricamente se utiliza.
0: Históricamente la Intendencia de Montevideo realizaba un ajuste por año, generalmente en el mes de enero, pero en el último periodo la frecuencia pasó a ser semestral para acompañar los costos del sistema y la inflación. El último ajuste en el precio del boleto en Montevideo tuvo lugar el pasado 5 de enero, cuando aumentó 2 pesos en promedio para todas las categorías, por lo que la próxima corrección se prevé ocurra en el mes de julio.
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6: Cambiamos de tema. Luego de 30 años, los trabajadores de la Intendencia de Montevideo tendrán un aumento real en sus salarios. Así lo establece el nuevo convenio colectivo firmado con la administración de Mario Vergara.
0: Este viernes, la Intendencia de Montevideo y ADEOM firmaron un nuevo convenio colectivo, un entendimiento que llega tras meses de alta conflictividad con paros en diversos servicios. El acuerdo prevé 5 instancias, una por año, para que los trabajadores contratados pasen a ser funcionarios presupuestados. Además, se fijó un calendario obligatorio de promociones para el año 2028. En líneas generales, el aumento salarial será de 1,5% por encima de la inflación, algo que no sucedía desde el año 1993.
23: Luego de 30 años, efectivamente tiene un aumento real de salario. No es el suficiente, no es lo que aspirábamos los trabajadores, es la realidad, pero bueno, generamos un precedente de cara a lo que va a ser la negociación del próximo convenio colectivo, aunque suena muy lejano que es 2030, pero bueno, tenemos una base de discusión ya para el futuro. Después, por otro lado, a ver, un poco lo decía el ministro en la conferencia, ¿no? Más allá de los aspectos salariales, tenemos ya las garantías de un avance en lo que es nuestra carrera funcional, la seguridad de las presupuestaciones, que es hacernos ya efectivizar nuestro cargo, con algo que me parece que es muy importante también para la propia ciudadanía. Tenemos firmado que aquellos ingresos que se den hasta el 30 de junio del año 2027, o sea, estamos hablando de trabajadoras y trabajadores municipales que todavía no accedieron a sus puestos, van a tener una presupuestación en mayo del 2029.
0: La firma del convenio fue celebrada por la Intendencia de Montevideo, que asegura de esta forma reducir la conflictividad y su consecuente afectación en los servicios a la población.
2: Nos permite dar más certezas que van a ir a favor de la población, porque evidentemente el tema de allanar las formas de relacionamiento entre la administración y el sindicato repercute en la posibilidad de generar de mejor forma los servicios que la Intendencia tiene que prestar a lo que nos debemos, que es al interés general y al interés de cada vecino y cada vecina.
6: Los ministerios del Interior y de Salud Pública presentaron el Centro de Operaciones de Emergencias Sanitarias, un centro que va a unificar la respuesta policial con la respuesta del Servicio de Salud del SAME 105. El objetivo en particular es reducir los tiempos de atención.
24: Dicho centro ya está en funcionamiento en las oficinas del Centro de Comando Unificado del Ministerio del Interior. En conferencia, el ministro Carlos Negro explicó cómo funcionará cuando se reciba un llamado 911.
25: Va a permitir discriminar rápidamente todas aquellas llamadas que no son estrictamente de naturaleza policial, derivándolos a las unidades o a las dependencias correspondientes y dejando para la actuación policial y de salud, ahora con el SAME, lo que corresponde estrictamente a la salud.
24: La ministra de Salud anunció que este acuerdo permitirá calificar al equipo médico para la respuesta inmediata.
1: Porque a veces era teniendo equipos cerca, lo cual era más grave, al no existir la comunicación adecuada, esos equipos no sabían y eso generaba efectos adversos. En algunos casos hemos tenido que lamentar el fallecimiento de personas sin asistencia habiendo equipos cerca.
24: El presidente de ACE destacó la voluntad de reducir los tiempos de respuesta.
3: Y este nudo crítico hoy viene a reducir sus tiempos acá, para el área metropolitana y para todo el país a través de esta coordinación que se está estableciendo.
24: El director de SAME 105, Gustavo Greco, dijo que se busca mejorar la atención en todo el país.
4: Una preocupación central en este paso, avanzar a la totalidad, particularmente del interior, donde no hay gestión sanitaria de la solicitud de asistencia médica. Lo hace toda la policía en un trabajo que agradecemos, pero que es responsabilidad del sector salud.
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8: No se imaginan la repercusión que tuvo en Telenoche, tanto en el noticiero como en nuestra página web, la noticia, la entrevista sobre, primero, el robo de la mascota de Darko, ese perro que fue robado, y después lo que fue ayer, la aparición, felizmente, de esta mascota. Pero, Alexis Trucido, nuevamente contigo, hay novedades porque, bueno, obviamente se identificó un responsable o un presunto responsable de haber robado a Darko, a esta mascota, Alexis.
7: Exacto, Jaime. Hemos estado siguiendo el tema, hemos estado profundizando en el tema, ya van a ver ustedes novedades que tenemos al respecto. Pero hay una de última hora, Jaime, de último momento, que tiene que ver con una condena justamente por el robo de Darko. Hoy estuvimos en comunicación con su dueña, principalmente para ver cómo venía esa situación. Y atención al dato, luego de una importante investigación del Departamento de Delitos Complejos, con los elementos, con las pruebas y ante Fiscalía, se estableció allí la autoría de un menor. Y este menor fue condenado a 14 meses por el robo justamente de este perro y ya fue derivado al INISA, estará internado en el INISA y ante esta situación, lógicamente que su dueña nos manifestó nuevamente, bueno, que de alguna manera algo de justicia se había hecho con esta situación tan penosa que a ella le había sucedido, Jaime.
8: Bueno, realmente, sin lugar a dudas, este es un caso que llama la atención, pero que también se enmarca en algo que hemos venido también siguiendo, Alexis, que es esto que dice el cartel que tengo detrás, ¿no? El robo de mascotas, que parece por momentos algo muy sistematizado. Contanos qué novedades tenés de otro presunto caso.
7: El robo y el tráfico ilegal de mascotas es un poco más amplio todo esto, porque cuando nos pusimos a indagar, a investigar qué hay detrás de todo esto, por qué hay una acción que se produce de esta manera, no solamente con el perro Darko, sino con otros perros y con otras mascotas en general, la verdad que sorprende todo este marco ilegal que hay detrás. Incluso al punto tal, Jaime, que las autoridades están preocupadas por esta situación. El Instituto Nacional de Bienestar Animal viene haciendo un seguimiento para establecer de alguna forma pautas para ver si se puede regular todo esto, porque hay todo un mercado enorme de mucho dinero, de muchos hasta miles de dólares a veces, que justamente genera este foco de atención. Y en todo eso nos encontramos con otro caso. Jaime, dime.
8: Estamos viendo fotografías de Leo, un caso concreto de un nuevo robo.
7: Lío, sí. Estamos viendo fotografías de Lío porque ese caso es uno que nos encontramos dentro de esa amplia búsqueda y ustedes van a ver hasta el punto tal de cómo fue este robo y cuál es la preocupación que está generando, porque vean esto, vean todo lo que pasó con este perro Lío que todavía es buscado por su dueña y que con ella estuvimos y vamos a escuchar su relato a continuación.
23: Yo iba caminando con mi perro, paseándolo, me agarraron, hace 2 meses fue esto, pero yo con esto quiero por favor una difusión, porque mi perro tiene 11 años, es un bulldog francés, ¿tá? Que tiene cataratas, que lo que no está castrado, porque yo nunca lo tuve para negocio, ¿sabes? Era como parte de mi vida, es parte de mi vida, por eso hoy sigo con el intento, ¿no? De que aparezca. Bueno, me robaron a mano armada, me apuntaron acá, la 100, no solamente eso, sino que me robaron a caballo, me sacaron el celular, me tiraron, el perro se fue en el caballo.
7: Bien, ahí tenían ustedes el relato de la dueña de Lío, que reiteramos todavía está esperando. Fue estafada, además, ese rescate del cual ella hablaba, estamos hablando que le habían solicitado 7.000 pesos, accedió, entregó el dinero, pero tampoco pudo obtener el perro. Hay redes que están alertando de que estas situaciones, a partir de lo que fue, Jaime, lo que tú decías, la repercusión de Darko, se van sumando otras denuncias, pero atención a este detalle. También hay un mercado ilegal de cría de perros, donde lamentablemente allí hay maltrato animal. Hoy un equipo de Telenoche también estuvo hablando con responsables de criaderos autorizados y de la advertencia que hacen a la población de no comprar, de tener especial cuidado, porque además muchos de los perros que se comercializan en el mercado ilegal no están registrados, a veces no tienen todas las vacunas y otros detalles que los vamos a ver a continuación.
19: Bueno, en realidad es una situación terrible a nivel social, ¿no? Creo que eso es no solamente para los dueños de las mascotas, sino para la población en general. Es horrible para la familia cuando le sucede esto, porque cualquier perro, sea de raza o no de raza, es un miembro de la familia, por lo tanto es un ser sintiente y una persona que un animal es... Se lleva como un amor especial. Entonces, obviamente, para las personas inescrupulosas y los que se dedican a robar perros y a delinquir, es más atractivo robar un perro de raza, porque lo que quieren es comercializarlo. Creo que es importante es que la gente no compre tampoco los perros en cualquier lado, porque esas personas que roban perros enseguida es para venderlos. También está el culpable, el que lo roba como el que lo compra, porque cuando uno compra en un criadero responsable, sabe de dónde viene, sabe de la genética, sabe de dónde adquirirlo y también quién se lo está vendiendo.
7: Bien, ahí tenían esa otra parte, pero queremos complementar la historia del perro Lío. Vamos a volver a ello porque allí está la preocupación latente. Más allá de lo que es lo general, volvemos a lo particular. ¿Qué es lo que pasa después de que ella accede, como les decíamos, al rescate? ¿Y qué es lo que espera ahora, atento a lo que fue la situación con Darko? Bueno, vamos a escucharla a continuación.
23: Recibí como amenazas, ¿no?, de que sabían dónde estaba el perro, que si lo quería tener tenía que pagar. ¿Tá? Bueno, yo acepté, pagué.
7: ¿Accediste entonces?
23: Accedí a pagar.
7: ¿Y cuánto pagaste?
23: Pagué 7.000 pesos, estaba por el perro, pero nunca llegó.
7: ¿Nunca te lo dieron?
23: Nunca me lo dieron, o sea, fue una estafa. ¿Tá? Esa persona es el nombre, mi perro, sé dónde está en Malvin Norte. Lo amo con toda mi alma y quiero hacer este intento de lograr tenerlo. Viví toda la vida con él, lo crié, o sea, es parte de mi vida, parte de mis hijos. Mis hijos no querían que haga esto por miedo a mí, a que me pase algo, porque ellos están armados.

0: como una moda de te robo el perro, y el perro para uno es parte de, ¿no?
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2: Le agradecemos a Alexis y ojalá puedan recuperar esta mascota, al igual que todas las otras mascotas que aparecían justamente en el relato de Alexis Trucido. Vamos a cambiar de tema. Lo adelantábamos hoy en Telenoche, ha sido una sorpresa en estas últimas horas. Hablamos de OVNI y hablamos de la desclasificación de archivos por parte de Estados Unidos. Federica Ananía, ¿de qué se trata esta novedad?
3: Llegó un momento que muchos curiosos y fanáticos del espacio, de los objetos no identificados, estaban esperando. El FBI, el Departamento de Defensa, liberaron decenas de archivos con información de observaciones de objetos o fenómenos no identificados considerados extraterrestres.
2: Entre las imágenes que estamos viendo vemos archivos, documentos que datan del 61 y estamos viendo imágenes que son obtenidas o que fueron obtenidas en los momentos en los cuales el hombre llegó por primera vez a la Luna. Dentro de lo que aparecen en todos estos archivos, ¿se puede sacar alguna conclusión?
3: Bien, eso que estamos viendo son imágenes de las misiones Apolo, precisamente la número 11, 12 y 17, con avistamientos que reportaron los propios astronautas desde la Luna. Es importante decir esta explicación. No hay conclusiones, simplemente son reportes. Lo interesante es que vienen de personas como militares, funcionarios del Estado y también de astronautas. Es decir, no son avistamientos que pueden haber visto vecinos, por ejemplo.
2: Hay fotos, pero también hay videos. Hay videos impresionantes. Bueno, el último que estábamos viendo, que era justamente de un barco en el cual se ve pasar un ovni a alta velocidad por al lado y no tiene una explicación. Todo esto genera justamente más dudas y sobre todo más hipótesis por parte de todas aquellas personas que señalan constantemente, por ejemplo, la posibilidad de vida extraterrestre.
3: Exactamente, pero sí, muchas personas demandaban por lo menos poder ver estos archivos, claro, y sacar sus propias conclusiones, porque también hay documentos con explicaciones, con contexto, los videos, audios, y ahora a continuación vamos a escuchar un audio que muchas personas esperaban hace más de 60 años de la misión Gemini 7 en 1965, donde los astronautas comentan que han visto varios objetos y también varias luces brillantes.
2: Vamos a verlo.
4: This is Houston. Say again, 7.
3: Por primera vez en la historia, el mundo pudo escuchar las voces de los astronautas Frank Borman y Jim Lovell de la misión Gemini 7 en 1965. Solos, en órbita, se comunicaron con el Centro Espacial en Houston y dijeron ver un objeto no identificado. No era uno, sino varias partículas brillantes flotando en la oscuridad del espacio. Este audio estuvo clasificado durante más de 60 años. Además, los archivos liberados incluyen memorandos militares internos que describen un posible fenómeno de pequeño tamaño en Irak en 2022, así como múltiples destellos o luces de origen desconocido observados en Siria en 2024. También existen informes recientes procedentes de tropas estadounidenses en los Emiratos Árabes Unidos y en Grecia. El sitio web del Pentágono, donde se publicaron los nuevos documentos, los archivos también incluyen informes de astronautas a bordo de las misiones Apolo 11, 12 y 17. Durante la misión Apolo 12, el segundo alunizaje tripulado, uno de los astronautas, Alan Elbin, informó al control de la misión haber visto destellos de luz que simplemente iban navegando por el espacio. 3 años más tarde, durante la misión Apolo 17 en 1972, dos astronautas informaron haber visto partículas de luz muy brillantes. El interés sobre los seres extraterrestres se reavivó en febrero después de que el expresidente Barack Obama dijera en un podcast que los alienígenas son reales, pero que él no los ha visto. Posteriormente aclaró sus comentarios, afirmando que durante su presidencia no vio ninguna prueba de que los seres extraterrestres hayan hecho contacto con los humanos. Poco después, en una publicación en Truth Social, Trump ordenó al Pentágono y a otras agencias pertinentes a iniciar el proceso de identificación y publicación de los archivos gubernamentales relacionados con la vida alienígena y extraterrestre. Diviértanse y disfruten, dijo el presidente Trump este viernes tras liberar los archivos.
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0: Hoy, antes de comenzar con las novedades del deporte, queremos enviar un fuerte abrazo en un momento difícil para nuestro compañero Sergio Gorsi, en nuestro nombre y obviamente en nombre de todo Telenoche, ante la pérdida de su mamá en el día de hoy. Por ese motivo, entonces, obviamente Sergio hoy no está con nosotros, pero queremos de esta forma acompañarlo en este duro momento.
1: Exactamente, el abrazo para toda la familia y obviamente para el compañero Sergio allí.
0: Bueno, y ahora nosotros vamos a seguir con las novedades y con la información, sí, del deporte y con los ecos y repercusiones de un empate que en otras circunstancias, jugando como visitante, Iñaki, seguramente quizás hubiera sido de utilidad para Peñarol en la Copa Libertadores de América, pero indudablemente que de acuerdo a la tabla de ubicaciones, el Mirasol está muy comprometido como para pensar seguir adelante en este certamen.
1: Igualmente, Eduardo, Peñarol está en un sistema de reducción de daños en cuanto a las bajas que ha tenido, las posibilidades que tiene Diego Aguirre de conformar al equipo, y el hincha a veces parece olvidarse de toda esta situación y le pide a los jugadores que jueguen bien. Peñarol no va a jugar bien hasta que termine el semestre, hasta que pueda reforzarse y pueda poder incorporar algunas fichas. Por eso este empate, que lo deja todavía en carrera de la clasificación, no es tan negativo como se podía llegar a pensar en otro momento. ¿Es positivo o no? Eso estamos de acuerdo. Pero en el marco de lo que estamos hablando y con una baja que se da incluso a los 10 minutos de comenzado el partido, hay que tomarlo también en cuenta para valorizarlo.
0: Una situación indudablemente compleja, la que se atravesó con Remedy, sorpresiva, pero que sí estaba el plantel de Peñarol al tanto de ella, hizo que saliera tempranamente, como decía Iñaki, en un partido en el que Peñarol no jugó bien, sobre todo en el primer tiempo, pero entonces termina rescatando ese punto en el marco de esta Copa Libertadores de América, que le restan jugar dos partidos en condición de local, y eso es lo que ilusiona a la gente, pero como local ya perdió ante Platense.
1: Claro, ahora le toca contra Corinthians, que es el partido más complicado, y luego ante Independiente Santa Fe. Platense, con sumar un punto, a Peñarol lo deja fuera de la discusión y tendrá que aspirar a la posibilidad de reengancharse en la Copa Sudamericana.
0: Vamos a repasar lo que sucedió entonces en Buenos Aires con este 1-1 entre Peñarol y Platense.
2: Lo primero que dije en el vestuario, esto no terminó.
1: Y eso pensaban los hinchas ante este golazo de Batista, que en su festejo ya mostraba el desahogo que generaba estar en ventaja, porque el inicio del partido no había dado la impresión de que el Mirasol estuviera cerca del gol. Y no generó demasiada sorpresa que 10 minutos más tarde Platense igualara el marcador.
2: En el primer tiempo Platense presionó bien y bueno, la verdad que nos complicó.
1: Aguirre volvió a tener un inicio complicado con la salida de Remedy.
2: Eric tuvo una conmoción cerebral.
1: Que se suma a la larga lista de bajas.
2: Tenemos a la mitad de los jugadores lesionados, que hace mucho más difícil competir.
1: Tampoco fueron fáciles para él las indicaciones en las pausas.
3: Lo dijo Diego, lo que dice Diego, muchacho, uno igual uno.
1: Con una guerra ingobernable que buscaba dar su opinión. Lo cierto es que en el segundo tiempo el Mirasol tuvo varias chances como para llevarse el segundo gol, pero la puntería no estuvo de su lado.
2: La sensación que pudimos haber ganado en el final con dos situaciones bastante claras de Abel. El fútbol es así, a veces no hay pelotas que no entran o situaciones que no podés concretar.
1: Empate que no cae simpático en los hinchas carboneros. Pero aún lo deja en carrera para la cada vez más complicada clasificación a octavos.
2: A ver, no es lo que vinimos a buscar, pero también sentimos que quedan dos partidos, no estamos fuera de nada y tenemos que ganar esos dos partidos en casa para ver qué pasa.
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0: A los dos grandes le quedan los dos partidos como local. Indudablemente que la semana no ha sido positiva. Los dos vienen con muchos problemas. Quizás sea un poco más favorable mirando de cara al futuro la situación de Nacional, viendo los puntos. Sí. Pero indudablemente, Iñaki, que el último mes ha sido realmente negativo para Peñarol y para Nacional.
1: Tanto en lo local como también en lo internacional. Por eso vamos a repasar cómo han sido los números de los dos equipos grandes en este último mes. Y nos vamos a este primer inicio. Ajá. En el torneo de apertura, donde Peñarol logra vencer a Progreso, pero Nacional cae ante Central Español.
0: Y seguimos repasando entonces las novedades de lo que han representado, los resultados que han obtenido, y pasamos al siguiente desafío para ambos, donde en Copa Libertadores de América, Nacional empata como visitante y Peñarol también empata como visitante, se podría llegar a decir relativamente favorable.
1: Sí, totalmente. El tema es que después juegan por lo local. Peñarol ante Liverpool con derrota. Uh-huh. Y Nacional ante Deportivo Maldonado también cayendo.
0: Después seguimos avanzando en lo que significó la realidad para cada uno de ellos. Nacional, que como local en la Copa Libertadores de América le gana al Deportes Tolima, de ahí el color verde obviamente, y el color rojo para Peñarol jugando como local pierde ante Platense.
1: Nos vamos a la actividad local de nuevo. Nacional logra vencer a Liverpool y un empate de Peñarol ante Juventud de las Piedras que no queda con sabor positivo.
0: Vamos a ver qué nos marca ahora esta pantalla donde aparece, vean qué curiosidad, derrota de Nacional ante Danubio, derrota de Peñarol ante Montevideo Wanderers.
1: Y los dos que tienen que salir ahora por Copa Libertadores y terminan derrotados. Peñarol en su visita a Corinthians y Nacional goleado ante Universitario.
0: Y a ver qué pasó en el torneo Apertura en este mes que estamos repasando, donde Nacional pierde frente al conjunto de Albion y Peñarol empata ante Defensor Sporting.
1: Y ahora lo más reciente, en este caso la derrota de Nacional ante Tolima y el empate de Peñarol ante Platense. Vemos muy pocos cuadrados verdes en este último mes de los dos equipos grandes.
0: Uno, dos, tres, apenas.
1: Tres victorias
0: significan victorias.
1: Exactamente. Entre los dos.
0: Exactamente. Y una sola en materia de Copa Libertadores de América. Coincidencia de los grandes, que se dieron también hasta en temas aéreos, podríamos decir.
1: Sí, exactamente, porque Nacional llegó 10 minutos antes que Peñarol y allí, por eso lo vemos adelantándose en la llegada en el aeropuerto internacional de Carrasco, algo muy particular, los dos planteles juntos, sí, compartiendo allí el ingreso al país.
0: Así que se dio esa particularidad entonces de esa coincidencia que aparentemente también habría registrado algún diálogo en especial, aparentemente.
1: Sí, aparentemente, sí.
0: Pero bueno, ¿volvemos adelante con más deporte?
1: Sí, exactamente, porque se nos viene una nueva fecha del torneo de apertura y además repercusiones también del caso Valverde en España.
0: Exactamente, y estará también Claudio Umpierre para analizar polémicas del partido de ayer en Buenos Aires, pero ahora seguimos adelante junto a Jaime.
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0: Los esperamos ansiosamente, muchachos. Vamos a otras noticias. El Frente Amplio busca impulsar un proyecto para determinar por ley que todo trabajador del ámbito privado o público pueda ausentarse de su empleo para asistir a talleres educativos o eventos en las escuelas de sus hijos sin que esto genere descuentos salariales o afecte licencia.
5: La iniciativa fue promovida por el senador del Partido Socialista Frente Amplio, Gustavo González. El parlamentario busca determinar por ley el derecho de ausentarse del lugar de trabajo para participar en talleres o en eventos educativos de sus hijos. La propuesta es tanto para el sector público como el privado y determina que los trabajadores podrán ausentarse de su lugar laboral por hasta 8 horas anuales sin que eso genere perjuicios en su salario o en la licencia. Ese beneficio debe ser pagado como si la persona estuviese en el ámbito laboral cumpliendo la función. Para acceder al mismo, el proyecto de ley determina que los trabajadores deberán dar aviso a su empleador con por lo menos 2 días de anticipación a la realización del evento por el cual se van a ausentar de su trabajo. El proyecto determina que el mismo no podrá ser negado por ninguna circunstancia. Para poder solicitar el beneficio, los trabajadores deberán justificar la participación en el evento escolar con certificado expedido por las autoridades del centro o el instituto de enseñanza, esto en un plazo máximo de 5 días hábiles. La iniciativa del Frente Amplista González establece que el proyecto busca garantizar el seguimiento y apoyo del proceso de aprendizaje de sus hijos o representados, así como respetar y hacer respetar a sus hijos ante la autoridad pedagógica del docente y del cuerpo directivo.
0: Mucho frío, ¿eh? El viento hace bajar la sensación térmica, no solo lo vivido hoy, sino estas temperaturas, fíjense. Es más, hay una advertencia color amarillo para Canelones, Maldonado, Rocha y casi que el límite de Canelones con Montevideo, ahí raspando por vientos fuertes hasta mañana a las 6 de la mañana. Así que esas temperaturas muy bajas se van a ver todavía disminuidas por la acción del viento, pero aparentemente las lluvias van a amainar un poco. Ahí lo están viendo. 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
6: Vamos. Vamos a hacer una pausa aquí en Telenoche y luego de ella vamos a hablar de un caso de meningitis en el departamento de Durazno y vamos a actualizar cómo evoluciona el niño que está internado con esta patología. También luego de la pausa vamos a estar desarrollando el informe clásico de viernes y en esta oportunidad hablamos de uno de los temas que pasó a ser de los principales o de las principales preocupaciones que tienen los montevideanos, que tiene que ver con la oscuridad en la capital. Informe especial sobre Montevideo oscuro. Y por supuesto, también luego de la pausa vuelve el deporte. Llega Claudio Umpierrez para analizar todas las jugadas polémicas de lo que fue este encuentro entre Peñarol y Platense en Argentina. De todo esto y de mucho más, hablamos en minutos cuando siga Telenoche.
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18: La Voz de Melo le informa el tiempo en la ciudad.
19: Se presenta bueno y ventoso.
18: Con una temperatura
19: 12 grados.
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4: Seguimos con más noticias en Telenoche. Abríamos el informativo justamente
3: sobre una persecución en los accesos a Montevideo, barrio Maracaná, con una camioneta contramano. Unas imágenes increíbles.
4: Impresionante las imágenes. Y Leonardo Pedrosa tiene más detalles y también más imágenes respecto a lo que fue esta persecución. Adelante, Leo.
5: Así es, Emilio. Vamos a ver una cámara de seguridad a la que accedió Telenoche, donde se ve claramente el final de esta persecución. Hay que recordar que esta camioneta había sido robada en la zona del Parque Valle. Inmediatamente se da comunicación a la policía. Allí comienza a trabajar con equipos tecnológicos en la policía para tratar de ubicar el vehículo, y se lo logra visualizar por los accesos en dirección a Ruta 1. Allí se comunican a los móviles policiales de Zona 4, que inician la persecución conjuntamente con la Guardia Republicana, y en determinado momento, lo pasábamos en un video grabado por uno de los conductores que iba justamente transitando por la ruta y se encuentra con esta situación. La camioneta cruza el cantero central y agarra a contramano atrás el móvil policial y termina allí en Ruta 1, casi Civils, en el barrio Maracaná, donde ustedes pueden ver claramente cómo quien manejaba la camioneta se arroja de la misma en marcha. Allí hay un terraplén, hay allí un desnivel importante donde este hombre corre. La policía detrás, ya a esa altura varios móviles policiales estaban acudiendo en apoyo a quienes iniciaron la persecución. Y en Nuble Chic y Congreso de Ávalos se detiene a este hombre que, como decíamos hoy anteriormente, se había sacado la campera. Es decir, para tratar de pasar desapercibido y poder escapar de la policía. Este hombre tiene 43 años, escuche bien, 20 antecedentes penales. El último por receptación en el año 2025. Mañana va a estar declarando en fiscalía. Las actuaciones ya pasaron a la órbita de la Brigada de Automotores, que va a continuar con la investigación, y allí está en contacto con fiscalía a efectos de poder llevar las evidencias correspondientes más allá de la declaración de esta persona. Reiteramos que tiene 43 años y 20 antecedentes penales. Además, por supuesto, que distintas cámaras de seguridad, cámaras sobre todo privadas y también del Ministerio del Interior, a lo largo del trayecto, desde que se registró justamente este robo, y también lo que es el desplazamiento de esta camioneta. Hay que determinar si esta persona fue el autor del robo o no, es decir, accede al vehículo posteriormente al hecho. Así que bueno, todo eso está en manos de la policía, de la Brigada de Automotores, pero ustedes veían allí las imágenes de cómo termina. Incluso hay disparos intimidatorios para que deponga, con munición no letal, para que esta persona deponga la actitud y hace caso omiso y corre allí, baja rápidamente por esa superficie empinada y luego trata de perderse de vista allí en el barrio Maracaná.
4: Un registro importante, Leo, que acompaña todo lo que vienes relatando desde el inicio de Telenoche. Impresionan las detonaciones, tal cual señalabas tú, en el momento que esta persona se baja y comienza a correr en esa zona en particular después de haber circulado a contramano.
3: Casi 2:30 p.m, ¿viste?
4: Sí, exactamente. Se veía perfectamente allí en la cámara esta de videovigilancia que pudo registrar Telenoche. Le agradecemos a Leo y vamos a cambiar de tema ahora.
3: Exactamente, porque la justicia condenó al delincuente que rapiñó una zapatería en Malvinas y deberá cumplir 18 meses en prisión.
6: El ladrón entró el jueves al comercio ubicado en Avenida Italia y Santana y amenazó con un arma al personal del comercio, robó celulares y dinero y luego se dio a la fuga. Rápidamente se dio aviso a la policía y el delincuente fue interceptado a unos 300 metros de la zapatería. Allí le incautaron una réplica de arma de fuego y algunos objetos robados, entre ellos dos celulares, una mochila, una campera y un par de botas marca Columbia que llevaba puestas al momento de su detención. Finalmente, este viernes, el delincuente de 34 años de edad y con 6 antecedentes penales fue condenado por un delito de rapiña en grado de tentativa y un delito de autoevasión a la pena de 18 meses de prisión efectiva.
4: Bueno, y vamos a seguir hablando de detenciones por parte de la policía, porque en esta oportunidad se conoció un video donde se ve efectivos de la Guardia Republicana que detuvieron a un hombre que había hurtado una bicicleta.
3: Lo vemos.
7: El hecho ocurrió este miércoles 6 de mayo, próximo a las 13 horas, en la intersección de Luis Alberto de Herrera y Oribe. En este video divulgado por el Ministerio del Interior, se puede apreciar cómo cuatro efectivos de la policía que patrullaban la zona a caballo observan el hurto de una bicicleta por la avenida mencionada y rápidamente comienzan una persecución por calle Oribe que terminó con la detención de un hombre de 28 años. El detenido fue conducido ante la justicia, que lo condenó como autor de un delito de hurto especialmente agravado en grado de tentativa.
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3: Si algo faltaba para el panorama de persecuciones de hoy era a caballo. Y la acabamos de ver.
4: Totalmente.
3: Muy bien. ¿El presidente de la República anduvo por mis pagos,
4: anduvo
3: por San José?
4: Anduvo por sus pagos, exactamente. Estuvo por San José. ¿Y sabe quién tiene los detalles?
3: ¿Quién tiene?
4: Nicolás González, porque como siempre, donde está el presidente, está Nicolás González. Nico, buenas noches. Adelante.
3: ¿Cómo estás?
9: ¿Cómo andás, Emilio? Jaime, nos tomamos en San José igual. Estamos en Montevideo ahora ya, pero...
3: No sabés lo que te perdés.
9: El presidente estuvo en San José... Allí en Libertad, 46 kilómetros aquí de Montevideo, donde está ubicada esta fábrica, se llama Joyson Safety Systems, es una fábrica que se dedica a la elaboración de bolsas de aire, los conocidos airbags para los automóviles, que tiene 700 trabajadores y que el 75% de su plantilla son mujeres. Bueno, hoy estuvo allí el presidente acompañado de otras autoridades, por ejemplo, la ministra de Industria, Fernanda Cardona, estuvo también el director nacional de Industria, estuvo el presidente de la Cámara de la Industria y obviamente hizo una recorrida con los directivos de la empresa, una visita que se extendió por un buen rato a lo largo de la mañana de este día viernes. El presidente no hizo declaraciones públicas en este lugar, pero sí hicieron declaraciones algunas autoridades de la empresa, autoridades nacionales y políticas también que estuvieron en esta recorrida del mandatario, así que vamos a compartir qué fue lo que dijeron después de lo que fue la visita del mandatario hoy allí en Libertad.
14: Queríamos que él conozca nuestras operaciones, que conozca una industria que se maneja en el lado opuesto de donde está el resto de las industrias, porque hoy la proporción de hombres y mujeres en la industria en Uruguay es de 75% de hombres y 25% de mujeres, y nosotros somos justamente 75% de mujeres y 25% de hombres en una zona como Libertad. Entendemos que el impacto social que tiene la industria en esta región es muy grande.
17: Un sector industrial que desde el principio, junto a la ministra Cardona, nos pusimos como objetivo acompañarlas, poder mejorar la normativa que tiene para que sea una empresa que continúe con sus exportaciones. Hoy esta empresa exporta elementos de seguridad airbags, más precisamente por un valor de 45 millones. Desde Uruguay exportamos elementos de seguridad cuyos clientes en realidad lo que queremos es que no lo vean, justamente porque va dentro, es un producto que se encadena en la industria automotriz.
18: ¿Reafirma la visión del presidente y del gobierno de darle la importancia a la industria que la industria tiene, ¿no? Nosotros siempre sostenemos que la industria es el motor de desarrollo de un país. Cuanto más industria haya, más desarrollado va a ser el país. Así que nos parece sumamente importante. Y de hecho ya hemos hecho varias visitas acompañando al presidente al sector industrial, ¿no?
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3: Le agradecemos a Nico esta participación. Estamos atentos a cualquier novedad que surja con la información del Poder Ejecutivo. Una realidad, Emilio, que depende cada uno cómo la viva, es la visión que puede tener. Y es, Montevideo está oscuro, porque esto tiene que ver no solo con la falta de luz, sino también lo que puede generar en materia de inseguridad, por ejemplo, ¿no?
4: Sin lugar a dudas, se implica y mucho la perspectiva de cada uno de los ciudadanos al respecto. Desde ya les adelantamos que hay polémica en este informe en particular. Es el clásico informe de viernes de Telenoche, donde entre otras cosas trata de dar a conocer un problema que ha crecido muchísimo entre los montevideanos y tiene que ver con esa percepción de Montevideo una ciudad de oscura. La pregunta es, ¿a qué se debe esa percepción de que efectivamente falta iluminación en la noche?
3: Y hasta dónde realmente podemos responder afirmativamente que sí, que es oscura. Así que vemos el informe.
21: Me
1: parece que le hace falta mucha iluminación.
2: Sí, es un poco apagado.
10: Haría falta iluminar un poco más.
21: Hay algún lugar que bien oscuro.
22: Hay una sensación de muchos vecinos que Montevideo es oscuro. ¿Es así?
23: Yo te diría que no. Montevideo cumple con la normativa, con una normativa de iluminación que es a nivel internacional, ¿ya? Inclusive estamos muy por arriba de esa normativa. Lo que pasa es que, bueno, sí, es verdad, hay una sensación de inseguridad y entonces, de alguna manera, esa sensación la quieren revertir con más luz. Pero en realidad la luz que nosotros damos en calles residenciales, avenidas y barrios, están por arriba, yo te diría entre un 15 y un 20% de los niveles internacionales.
19: Las explicaciones de la Unidad Técnica de Alumbrado Público no convencen a la oposición política en Montevideo.
24: La iluminación en Montevideo, todo lo podemos ver lamentablemente, que es una boca de lobo cuando cae el sol en todos los barrios.
19: Desde el oficialismo se defiende lo hecho por las administraciones del Frente Amplio en esta materia y se asegura que se seguirá mejorando.
26: Lo primero que hay que decir es que Montevideo no es una ciudad oscura. Hace bastante tiempo que las diferentes administraciones de Montevideo vienen trabajando en el tema. Hay partes de Montevideo que aún falta iluminar.
19: Más allá de la polémica, para los que saben de arquitectura y urbanismo, está claro que la iluminación de una ciudad es esencial.
28: A ver, hay un punto donde la iluminación pública es una de las maneras de la presencia del Estado en el territorio. O sea, la falta de iluminación de algunos sectores de la ciudad puede ser muy dañina. Entonces, desde ahí creo, desde esa idea, creo que Montevideo, por ejemplo, u otras ciudades del Uruguay pueden ir hacia la construcción de una idea de luminosidad necesaria y la lógica pública además asociada a eso.
29: Basta recorrer las calles de Montevideo para ver que hay zonas oscuras. Y esto no es solamente un problema de iluminación, también de seguridad.
30: Pero no es tanto la oscuridad, sino es quien anda en la oscuridad.
31: ¿Le genera inseguridad?
30: Sí.
32: Sí, es demasiado oscuro, le falta mucha infraestructura y se siente un poquito inseguro caminar por estas calles, la verdad.
31: ¿Te da miedo caminar por estas calles de noche?
33: Sí, la verdad que sí, es muy inseguro.
34: Habiendo más iluminación, capaz que duerme menos la gente en las veredas.
19: En todo Montevideo hay 97.000 picos de luz. Desde el año 2021 se están sustituyendo las viejas luminarias con lámparas a mercurio por la tecnología LED, con una inversión de aproximadamente 35 millones de dólares. Ya se han sustituido un 80% de estas luminarias. Donde llegó la nueva tecnología se notó el cambio, pero hay calles y avenidas que siguen oscuras.
31: Partes de 18 de julio y estas zonas,
35: como las paralelas a 18.
31: Sí, totalmente.
30: Minas, hay esquinas y cuadras que están oscuras. Y cerca del Palacio Legislativo, para acá, está muy oscuro.
36: Si te fijas, Libertador, de ahí, de Mercedes hacia Paysandú, está oscuro.
37: Si vos vas tipo Mercedes para abajo, Uruguay, falta pila de iluminación y mi calle, que es Paysandú, también.
23: Mira, nos queda Avenida Brasil, Boulevard España, Sarmiento, Centenario, y después en la zona centro, nos queda toda la zona centro y nos queda todavía toda la parte del cordón. O sea, hay una parte que todavía no está y que la estamos sustituyendo, y además nos queda una cantidad de espacios públicos que tienen dependencia departamental o municipal. También esa parte todavía nos queda.
19: O sea, hay grandes avenidas o grandes espacios que todavía no pudieron sustituirse.
23: Bueno, Paraguay, Rondó, todavía no están.
26: Parece una tontería, pero no es una tontería. Implica modificación de infraestructura y todo eso en un país como Uruguay es un poco lento. Sí creo que hay falta de en algunos lugares avanzar un poquito más, y en este periodo, sin duda, entre la intendencia, el gobierno departamental y los gobiernos municipales, los municipios, vamos a seguir avanzando, está proyectado.
0: Estas son luminarias que prácticamente están todas sustituidas, luminarias convencionales que tienen lámparas de sodio, la gran mayoría, puede haber alguna de mercurio, en la cual ya no se comercializan más estas lámparas, por eso hubo que, además de eso, hubo que sustituirlas, porque no, la comercialización no estaba más. Uno puede ver en esa cápsula que está ahí adentro, ahí es donde se encuentra el mercurio. Estas fueron las luminarias que estaban en los barrios o en las avenidas y se sustituyeron por luminarias de este tipo. ¿Tá?
4: ¿Cuántos años estuvieron este tipo de luminarias?
0: Esta debe tener 20, 25 años. Claro. Mirá, yo entré en el año 90.
4: ¿Y ya estaban?
0: Sí, ya estaban. ¿Tá?
4: Es ahorro de energía.
0: Ahorro de energía.
4: Y más eficiencia.
0: Fíjate que cada uno de los LED tiene un lente, vos podés dirigir mucho mejor la luz. ¿Tá? O sea que toda la cantidad de luz que sale de la luminaria, vos la podés dirigir mucho mejor que esto.
19: Sin embargo, desde la oposición, no ven mejoras con estos cambios.
24: En el periodo pasado se intentó cambiar a luminarias LED en muchas zonas que se han hecho, pero lamentablemente, y también lo he denunciado, muchas de ellas fallan, titinean, no se cambian. Y algo muy raro es que las luces halógenas iluminaban más que los que son estas nuevas luminarias LED, que en principales avenidas, te podría decir en 18, te podría decir en Avenida Brasil, en Boulevard, en algunas zonas donde son LED, se ilumina mucho menos, es mucho más bajo el tipo de iluminación que lo que había antes.
19: Desde la unidad de alumbrado público se asegura que si los vecinos entienden que su cuadra no está bien iluminada tras el cambio tecnológico, se puede llamar a la intendencia para evaluar aumentar la intensidad.
0: Si los vecinos llaman, nosotros podemos ir y reverlo, vamos a decir, y cambiar la cantidad de luz que hoy estamos brindando en algunas avenidas o en algunos, en algunos barrios.
4: El gran problema que enfrenta la intendencia es la cantidad de hurtos y vandalismo de las líneas de cableado. Por día llegan 44 denuncias a la intendencia por picos de luz afectados. En esta cuadra de Villarreal y Millán, las cuadrillas de la intendencia tuvieron que venir 6 veces en los 3 primeros meses del año.
0: Atendemos alrededor de unas 16.000 reclamos al año, ¿viste? Hoy más del 50% de los reclamos es por hurto o vandalismo.
19: La ruta ilegal de metales, que usa delincuentes que se arriesgan a morir electrocutados, son el principal enemigo.
0: La línea que alimenta esa luminaria, que es cobre o aluminio, se lo llevan para vender.
4: ¿La unidad hace la denuncia?
0: Hacemos la denuncia policial, eso sí.
4: ¿Y estos casos se aclaran?
0: No lo sé. Yo te diría creo que no.
19: Para que tenga una idea, la intendencia, o mejor dicho, los montevideanos, porque las inversiones salen de los tributos, pierden cerca de 10 millones de pesos por año por las reposiciones de línea de cableado.
0: Aquí nomás, cerca del Villar de Bo, ya hemos tenido en lo que va del año 6-7 reclamos del mismo lugar. Estamos en un plan de iluminación de parada de ómnibus. Y ya empezamos a instalar y ya nos empezaron a robar.
4: A ver, ustedes trabajan y lo tienen que hacer, pero sí. ¿Cómo es para el trabajador esto de terminar de colocar una luminaria, que haya luz en un lugar y que a las pocas horas vengan y te roban?
0: Y es desmotivante, o sea, porque nosotros tenemos que seguir con el servicio y muchas veces al mismo trabajador va 2-3 veces a ese lugar. Yo recién hacía un comentario con la Plaza del Ejército. 3 veces nos robaron la línea subterránea.
19: Los hurtos y vandalismos llevaron a la intendencia a tomar medidas preventivas y pensar en nuevas estrategias para iluminar Montevideo.
0: Nosotros estamos trabajando en un plan de iluminación de Montevideo rural. La idea es instalar paneles fotovoltaicos luz autónoma.
1: Eso evita lo que es el cableado.
0: Bueno, ahí eso es una, claro, es una ventaja. Yo te decía recién el tema del robo y el hurto de cables. Esto lo evitaría y es una solución más ecológica también. No hay cero gasto de energía. Y vamos a hacer una prueba en Punta Espinillo.
1: ¿Viste cuando te da la sensación que todos tienen razón?
0: Sí, y un poquito de razón tienen todos. En este caso,
1: desde los testimonios, la oposición, el oficialismo, desde dónde está cada uno, da la sensación que... Y esto demuestra lo complejo que es el tema.
0: Y sobre todo teniendo en cuenta las últimas imágenes, por ejemplo, que muestran el robo de cables.
1: Sí.
0: En muchos casos, cómo se afecta a grandes zonas de la ciudad que terminan con calles, puentes, incluso viaductos que terminan sin ningún tipo de iluminación producto de esos robos.
1: Mira, si hay personalidades luminosas en este país,
0: dígame.
1: Eduardo Rivas y Claudio Pierres.
0: Vamos a ellos entonces.
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1: Gracias, Jaime y Emilio. Bueno, habrá que estar iluminados entonces.
3: Sí, la verdad que sí, después de esta presentación, ¿no?
1: Exactamente. Ahora, la consulta es, ¿el arbitraje de ayer en Buenos Aires, de Platense Peñarol, estuvo iluminado o con claros oscuros?
3: Y bueno, estuvo iluminado y algunas veces se le cortaron las luces, por momento.
1: Bueno, pero no fue uno de los arbitrajes que incidió en el resultado.
3: No, yo creo que no.
1: Bueno,
3: pero podría haber estado con las luces prendidas hasta el final.
1: Bueno, en fin, cosas que pasan. Vamos a comenzar el repaso de algunas incidencias en Platense Peñarol. Ayer por la noche en Vicente López. ¿Qué pasó acá en esta incidencia donde Ferreira, el zaguero de Peñarol, queda así, tendido?
3: Y bueno, en estas situaciones creo que es de las pocas que dejó sin mostrar tarjeta, que creo que desde el punto de vista disciplinario lo controló muy bien mostrando tarjetas desde el inicio. Acá el balón ya estaba fuera.
1: Sí.
3: Entonces no había que sancionar falta, él reanuda el lateral, pero sí hay después un movimiento del jugador de Platense sobre el jugador de Peñarol que lo saca, medio lo golpea en el rostro. No fue solo un forcejeo y nada más, hubo algo más. Hoy en el trabajo me decían, fue un partido muy de Copa Libertadores, donde se dan esos roces. Y sí, pero esto debió ser tarjeta amarilla para este jugador.
1: Ahora, claro, desde el punto de vista reglamentario, lo que decías, van a disputar el balón, está fuera la pelota.
3: Exacto.
1: Cuando se produce el contacto. Pese a que ya no está en juego la pelota en ese momento, igualmente corresponde la amonestación.
3: Exacto, sí, perfectamente. Puede ser tanto una amonestación como una expulsión.
1: Claro.
3: Porque en este caso fue un golpe temerario. O sea, si hubiera resuelto la tarjeta amarilla, estaba bien. Y la reanudación iba a ser conforme a la regla, que en este caso era con un lateral.
1: Un lateral y punto.
3: Exacto.
1: Exactamente. Bueno, esta es una incidencia, una tarjeta amarilla que se le pasó por alto al árbitro del compromiso y vamos a ir casi que al final del partido cuando se da esta situación que parecía casi que recordar lo que había sucedido pocos días atrás en el campeón del siglo.
3: Estos son, lo podemos titular, los excesos de Aguerre, ¿no?
1: Mm.
3: Esa cosa de que para mí hubo un error del árbitro primero, que en esta situación que había sido un fuera de juego, cuando Aguerre controla el balón, él podía haber dado continuidad. Le podía haber dicho al asistente, ok, gracias, bajá y dejá seguir. Y ahí le das continuidad al juego.
1: En aras del juego, en aras de beneficiar el juego mismo.
3: Exacto, no tenés por qué cortar y cobrar. Porque en este caso está bien, era fuera de juego. El asistente levantó, cobró. Uh-huh. Pero el árbitro le tiene que dar continuidad. Es lo que se busca. Este es un árbitro mundialista. Un árbitro no es un árbitro que recién empieza.
1: Claro.
3: Perfectamente le podría haber dicho al asistente, ok, sigamos. Y a Guerre le decía, juegue y listo, le daba continuidad. Él decide pitar, para mí fue un error. Y a Guerre, que quería jugar rápido, se enojó. Ahora, lo amonesta por la protesta y después el gesto que le hace...
1: Sí, sí. Se arriesgó a una segunda expulsión consecutiva.
3: Lo perdonó.
1: Uh-huh.
3: Perfectamente, esto pudo ser expulsión. Lo amenaza como que le va a pegar, básicamente.
1: Sí, sí.
3: Después, no solo con el gesto que le hace, pone la pelota y le hacía correte, salida adelante.
1: Sí. Ahora, el árbitro se paró adelante para tratar de demorar la salida porque quedó... Si hubiera salido un pelotazo largo, quedaba muy lejos él.
3: Yo creo que sí. Que primero intentó quedarse y hablarle de manera como de tranquilizarlo, pero era también, ya terminaba.
1: Sí, sí, claro.
3: Entonces era como, bueno, lo demoro acá un poco. Y eso los árbitros no lo tienen que hacer. Porque si juega rápido y le pega un pelotazo, ¿qué pasa?
1: Y claro, sí,
3: ¿también?
1: Sí, sin duda, también. Sí. Y otro tema que me parece, esto al margen del lado del arbitraje, sino del lado del futbolista, que hay que trabajar mucho, me parece que... no se tiene real conciencia muchos futbolistas, y eso sería de las formativas, de lo que representa la autoridad del árbitro en el
3: Exacto.
1: campo.
3: Exacto. Y el mensaje que damos, además, de los futbolistas hoy por hoy que son referentes, ¿no?, de las divisiones juveniles, de los niños que los ven, que hay tanta exposición, seguro que no es este el mensaje que debemos dar.
1: Gracias, Claudia, como
3: Un
1: siempre.
3: Un placer, como siempre.
1: Bueno, y seguimos con más novedades aquí en Telenoche de la mano de Jaime.
2: Evoluciona favorablemente el niño de 5 años internado en CTI con meningitis en el departamento de Durazno.
5: El pequeño que concurre al jardín 91 de Durazno comenzó con una fiebre alta, luego tuvo vómitos y cefalea. Ante la sospecha de meningitis se aplicó rápidamente el protocolo sanitario.
6: Ante la sospecha ya nosotros somos informados en el ministerio, acá a nivel local y a nivel nacional, y se establece un protocolo de seguimiento en los casos de los contactos. ¿Por qué? Porque ya con la sospecha ya tenemos que hacer quimioprofilaxis de los casos contactos, y qué fue lo que se hizo, ¿no? Se fue al colegio, se habló con la inspectora departamental de primaria, se hablaron con los docentes de allí, más o menos en total entre adultos y niños son como 50 contactos, ya se hizo la quimioprofilaxis de todos, y lo importante y lo bueno es que dentro de todo esto el niño está mejor en la evolución y viene mejorando, eso es muy positivo.
5: Las autoridades de salud del departamento pidieron a los contactos cercanos del niño a estar atentos ante la posible aparición de síntomas.
6: Contactos que en caso de tener alguno de los síntomas que nos sugieren una meningoencefalitis, como cefalea, fiebre, intolerancia a la luz, a los ruidos, vómitos, ni a cagar, pérdida de conciencia ni convulsiones, deben concurrir, por supuesto, a su centro de donde se tratan, sea público o sea privado, explicando que son casos contactos de un caso de meningoencefalitis para que se tomen los recaudos, ¿no?, las medidas correspondientes.
5: Cabe recordar que actualmente hay una vacuna gratuita contra el meningococo para bebés de 2, 4 y 15 meses y otra para niños de 11 años que cubre 5 cepas distintas. Las familias de los menores que no estén en esos rangos etarios deben pagar en caso de querer vacunarlos.
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2: Atención con esta noticia. El Ministerio de Salud Pública dispuso el retiro preventivo de productos de limpieza de la marca IP. La medida se da tras observaciones realizadas por las autoridades brasileñas sobre el riesgo de contaminación microbiológica, tras encontrar incumplimientos significativos en el proceso de elaboración. La medida incluye diferentes productos de la marca, como detergentes para vajilla, jabón de ropa y desinfectantes. En este sentido, se exhorta a la población a no utilizar los productos de lotes involucrados en esta lista que estamos dando, vinculado a esta marca. Y la lista completa justamente de toda esta situación está en la página web del Ministerio. La marca está presente en pocos supermercados, pero sí en algunas ferias vecinales en nuestro país. También se vende a través de plataformas digitales.
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7: Vamos a hablar de tecnología en Telenoche porque en las últimas horas comenzó a circular un rumor por redes sociales donde se aseguraba que los mensajes de Instagram iban a dejar de ser privados. Por eso, qué mejor que trasladarle la pregunta a Federica Ananía. Fede, ¿eso es así?
8: Temblaron varios. Pero vamos a matizar qué significa. Es cierto, se quita parte de la privacidad de los mensajes directos en Instagram. Esto no quiere decir que otras personas los puedan ver, pero sí que Meta va a poder ver esos mensajes. Actualmente ellos ofrecen la posibilidad de encriptar los mensajes, el famoso cifrado de extremo a extremo, donde una persona habla con otra y solo esas dos personas pueden saber lo que se dice en esa conversación. Ahora Meta va a tener la posibilidad de acceder a esos mensajes que no van a estar encriptados.
7: O sea que no van a ser de público conocimiento para la gente en general que utilice la aplicación, pero sí quienes desarrollaron esta aplicación lo pueden utilizar con fines, por ejemplo, de conocer a la persona que está hablando, por ejemplo, para publicidad. ¿Es en ese sentido?
8: Bien, no se especifica, pero sí algunas de las cuestiones pueden llegar a ser comerciales, legales y éticas. Esta era una presión de gobiernos, por ejemplo, de Estados Unidos, de Europa, porque decían que en los mensajes encriptados, por ejemplo, podía circular contenido ilegal de acoso sexual infantil, de problemas de abuso o de drogas, y por eso pedían que fueran públicos estos mensajes, por lo menos que la plataforma pueda acceder. Pero quienes defienden la privacidad lo ven como un error que una multinacional, una tecnológica tan grande, pueda ver todo lo que figura allí, mensajes, videos, audios, fotos.
7: O sea que el objetivo en principio, la excusa sería de seguridad, pero no hay un organismo público estatal que se encargue justamente de custodiar esto, van a ser simplemente un privado.
8: Sí, exactamente, así es como funciona las redes sociales, ya que son privadas, claro, y que los gobiernos no tienen injerencia sobre ellas. Esto es importante destacar, en WhatsApp los mensajes van a mantener esta privacidad de cifrado, de encriptación.
7: Claro, o sea que de origen a fin van a estar encriptados, pero no va a ser así en Meta. ¿Se sabe que es a partir de hoy?
8: Esto es a partir de hoy.
7: Fede, muchísimas gracias. Ahora sigue Jaime con más información aquí en Telenoche.
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2: UTU inauguró una nueva sede en Santiago Vázquez. Se busca de esta manera acompañar a los alumnos de séptimo año que ingresan a educación tecnológica, evitando de alguna manera la deserción.
9: Se trata de un centro educativo asociado, una propuesta de UTU que recibe a 60 estudiantes de séptimo año que comenzaron las clases este año, en su mayoría provenientes de la escuela pública número 116, ubicada a dos cuadras. Por su cercanía a los estudiantes, busca evitar que los adolescentes abandonen la educación en la transición entre primaria y educación secundaria.
10: Recién hablábamos con los

0: El año pasado estuvieron el sexto en la escuela con población de Santiago Vázquez y con población también de Delta del Tigre. O sea, más oportunidades para cursar educación media en esta localidad. Y lo que se viene haciendo desde hace varios años es esto de trabajar en el salto escolar. Digamos, todos los que tienen chiquilines en edad escolar saben que en sexto hay un trabajo con el tema del egreso y después cuando se ingresa a séptimo hay un trabajo con tener continuidad en la propuesta educativa. Uruguay hace unos años perdía estudiantes en este salto escolar. Hoy estamos yendo a buscar a los últimos que no se habían inscrito y muchas veces las barreras de distancia o de transporte son parte de las cuestiones que hay que resolver. Este tipo de propuestas en localidades que no tenían propuestas lo que vienen a resolver es eso, la cercanía y además la posibilidad de continuar en el entorno donde hicieron la escuela.
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2: Salimos al mundo y tenemos que dar cuenta de una tragedia. Tres excursionistas murieron en una isla de Indonesia tras la erupción de un volcán.
3: 20 excursionistas se encontraban en las laderas cuando ocurrió el desastre. Entre los fallecidos hay dos singapurenses y un residente de la isla de Ternate, en el este de Indonesia. Los otros 17 excursionistas fueron hallados vivos, sufrieron heridas leves y fueron trasladados al hospital para recibir tratamiento. El guía del grupo y un asistente fueron llevados a la comisaría y podrían enfrentarse a cargos penales por haber llevado a los excursionistas a una zona prohibida, añadió el jefe de policía. El acceso a la zona se había prohibido el mes pasado, después de que los científicos observaran un aumento de la actividad volcánica. Los excursionistas ignoraron las señales de advertencia colocadas a la entrada del sendero. La operación de rescate se lleva a cabo en un terreno accidentado al que solo se puede acceder con vehículos hasta cierto punto de la pendiente. Indonesia, un vasto archipiélago del sudeste asiático, experimenta frecuente actividad sísmica y volcánica debido a su ubicación en el anillo del fuego del Pacífico, donde chocan las placas tectónicas.
4: Un importante incendio forestal se declaró en la zona prohibida de Chernóbil, en Ucrania, tras la caída de un dron.
3: El incendio sigue activo y afecta a una superficie de 1.100 hectáreas, mientras que las rachas de viento y el terreno difícil complican el trabajo de los bomberos. La administración de la zona reservada publicó imágenes en las que pueden verse columnas de humo elevándose sobre los árboles, así como vehículos de bomberos y ambulancias circulando por caminos forestales. No se indicó si se trató de un dron ruso o ucraniano. Ambos países se atacan casi a diario con decenas de drones. Los servicios de emergencia ucranianos señalaron en Telegram que no se ha observado ningún aumento de la radiactividad en el país. La zona de exclusión de Chernóbil fue establecida tras la explosión en abril de 1986 de uno de los reactores de la central, lo que pasó a ser la peor catástrofe nuclear de la historia. Cientos de miles de habitantes fueron evacuados de ese territorio declarado reserva natural. Gran parte de la zona sigue altamente contaminada. Las fuerzas rusas ocuparon la central de Chernóbil el primer día de la invasión a gran escala de Ucrania, en febrero de 2022, antes de retirarse un mes después, tras fracasar en su intento de tomar la capital ucraniana, Kiev. Chernóbil se encuentra a unos 130 kilómetros de Kiev y a unos 20 kilómetros de Bielorrusia.
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4: El domingo Real Madrid visitará a Barcelona, que puede ser campeón en esa jornada, el elenco catalán. Hoy volvió a los entrenamientos Tchouaméni, Valverde no, porque obviamente está en reposo tras el incidente que durante dos días consecutivos se dio con el francés, pero Real Madrid Iñaki tomó medidas.
6: Sí, exactamente, porque hablaron con los dos jugadores y en este caso se estableció una multa económica en base al arrepentimiento que mostraron los dos futbolistas, y así lo anunciaba justamente el Real Madrid, comunicando que tras los hechos que motivaron la apertura en el día de ayer de un expediente disciplinario a nuestros jugadores, Valverde y Tchouaméni, ambos han comparecido hoy ante el instructor del expediente.
4: Ante tales circunstancias, el Real Madrid ha resuelto imponer...

0: una sanción económica de 500.000 euros a cada jugador, concluyendo así los procedimientos internos correspondientes.
1: Es difícil de dimensionar cuánto le puede llegar a doler a este tipo de futbolistas este monto. Lo cierto es que nunca se había puesto una multa económica tan alta en la historia del club.
0: Así que de esta manera termina esta parte de la historia. Habrá que ver para la próxima temporada si hay algún capítulo más en cuanto a lo que representa la continuidad de ambos en filas del elenco merengue.
1: Hoy habló Tchouaméni acerca del hecho, también allegados a Federico Valverde y también referentes tanto del Real Madrid como también exjugadores del Madrid y también del Barcelona, ¿no?
0: Exactamente. Estamos hablando de los casos de Casillas, de Figo, que estuvo en los dos lados, y del técnico actual también del Atlético de Madrid, hablamos del argentino Simeone, quienes dieron su visión de este hecho.
2: La frustración y el momento y lo que sea, pues te lleva a muchas veces a tener una actitud que no es normal, pero que no va a ser la última vez seguramente en un vestuario, en fútbol.
3: Willy, todo tiene solución, todo tiene arreglo, al final son situaciones que pasan en un vestuario, la época también ha pasado, y yo creo que no hay que darle tanta importancia. Es cierto que es previo a un clásico, es cierto que es previo a una posible en liga que puede ganar el fútbol con Barcelona, pero yo creo que lo que tiene que hacer es solucionarlo de dentro y ya está.
4: Soy muy respetuoso, me conocen, entiendo la pregunta y es lógica hacerla, pero soy muy respetuoso en este tipo de opiniones porque no tengo lugar para poder opinar porque no estoy ahí con ellos.
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0: Y más allá, Iñaki, de la inclemencia del tiempo en estas últimas horas y en las próximas que se vendrán aparentemente, está ya en marcha lo que representa la última fecha del torneo Apertura que ya ganó Racing en Primera División.
1: Sí, pero cuidado porque hay puntos que sirven para la tabla anual y también para elaborar cuáles van a ser las series del torneo intermedio, entre otras cosas, ver si hay clásico o no.
0: Al comienzo de esta última fecha habría clásico.
1: Exacto.
0: Por ejemplo, si mantienen las posiciones como están cuarto y noveno, Peñarol y Nacional respectivamente, pero también indudablemente que los puntos cuentan para equipos que están abajo en la tabla, por ejemplo.
1: Sí, sin duda. Vamos a repasar justamente los detalles a partir de la jornada de mañana, 15:30 en Jardines del Hipódromo. Danubio se va a medir ante Albion.
0: 18:30 en el Parque Palermo, el dueño de casa Central Español recibirá el campeón de la apertura al Racing Club de Montevideo.
1: Nos vamos al fútbol del domingo a las 11 en el Estadio Luis Francini. Defensor Sporting va a recibir a Juventud.
0: A las 4 de la tarde en Echarrúa, Montevideo City Torque irá ante Progreso.
1: Mientras que a las 19:30 en el Gran Parque Central, Nacional va a ir ante Cerro.
0: Pasamos al día lunes ya en lo que representa la actividad correspondiente al partido que en el domingo Burguín y Miguel a las 5 de la tarde van a llevar a cabo Deportivo Maldonado y Boston River.
1: Van a cerrar esta fecha número 15 a las 20:30 en el Estadio Villa de Melo, Cerro Largo, recibiendo a Peñarol.
0: Esto es lo que tiene que ver entonces con la última fecha del torneo Apertura. Recuerden que inmediatamente, el otro fin de semana, ya comenzará el torneo intermedio que se jugará durante 4 etapas y después habrá de paralizarse por la actividad de la Copa del Mundo. Pero nos vamos a la Copa Sudamericana.
1: Sí, porque lamentablemente ayer Boston River comenzó de muy buena manera ante Millonarios con este gol a los 18 minutos de Marcelo Hornos, pero la historia no terminaría bien para él.
0: Sí, porque en el tramo final del partido lo termina perdiendo el conjunto de Boston River. Las posibilidades de clasificar eran mínimas.
1: Claro.
0: Ahora definitivamente se cancelaron ya desde el punto de vista matemático. No tiene puntos en la tabla. Millonarios comenzaba la reacción de esta manera.
1: Rodrigo Contreras de penal remataba muy bien para poner el 1-1.
0: Faltaban 15 para el final, estaban así empatados, pero otra vez se adelanta en el marcador. Buena definición de González. Le pegó de aire como venía Jair González para poner el 2-1. 15 minutos faltaban para el final y Boston River, reiteramos, estaba al frente en el marcador.
1: Y se iba a mantener así hasta los 81, cuando iba a aparecer Contreras nuevamente ejecutando este tiro de penal. Ya lo había pateado a la derecha del arquero en primera instancia. El remate fuerte y otra vez el arquero atento para evitar el gol.
0: Seguía la posibilidad para que en definitiva ahora sí lo igualara el elenco de Millonarios en el 2-2 y siguió de largo el elenco bogotano.
1: Sí, Beckham Castro a los 96.
0: Parecía que estaba cambiado.
1: Sí. Ponía el gol para Millonarios.
0: En definitiva, victoria de Millonarios 4-2 en el marco de la Copa Sudamericana. Le quedan partidos, obviamente, todavía para cerrar su entidad en el grupo Boston River, pero ya sin ninguna posibilidad. Vamos a continuar en la Copa Sudamericana por un hecho que significa una situación muy especial para Matías Viña en la victoria de River ante el elenco de Carabobo.
1: Exactamente, allí lo tenemos al uruguayo jugando por ahora de lateral.
0: Exactamente, y siendo desnivelante porque el árbitro no lo vio, lo llaman del VAR, ve la incidencia, penal, dijo.
1: Exactamente, y allí River Plate que se iba a perder una muy buena chance con ese tiro de penal.
0: En el complemento se adelanta River en el marcador por intermedio de Mesa. Iban 14 del complemento y ponía 1-0, pero de penal llegará el tanto del empate para el conjunto venezolano.
1: Buena definición, imposible para el golero, que ahora iba a salir a buscar que no lo convirtieran en lo que parecía el 2-1.
0: Sí, se abría el futbolista del conjunto de Carabobo, el árbitro lo amonesta, lo llaman del VAR al árbitro del partido y lo miró. No, dijo roja, esto no es amarilla.
1: Claro.
0: Los cambios agotados. Y entonces...
1: había que elegir a uno.
0: Y yo, acá en primer plano, yo
1: pregunta varias veces.
0: Sí. Vos, Matías. Vamos arriba, Matías.
1: Toda tuya. Aparte quedan 4 minutos más descuentos.
0: Claro. Sí. El partido 1-1, recuerden, ¿eh? Y River no la tenía sencilla. Ahí está Matías Viña en el arco. Segundo futbolista uruguayo en la historia del fútbol argentino que va en esta condición.
1: ¿Así?
0: De arquero.
1: ¿Cuál fue el otro?
0: Gabriel Cedrés.
1: ¿Mira usted?
0: Y ahora buscaba, obviamente, desesperado a Carabó. Pateando de todos lados.
1: Sí, claro.
0: Sí, pero controlaba bien. Ubicado. Matías Viña. Hasta un córner en contra.
1: Lo deberían haber visto en la práctica también. Tener algún gusto, si no.
0: Sí, no sé, lo eligieron, pero buscaba a Carabobo, y el que lo encuentra, y los dejó a todos realmente de cara abierta.
1: Exacto.
0: Lo que significó el gol de River.
1: Tremendo.
0: Y lo ganó River.
1: La victoria allí, Salas, el ex hombre de Racing, que ponía el 2-1. Entonces, una victoria importantísima con todos esos condimentos también que recién les contaba.
0: Seguramente inolvidable, partido inolvidable también entonces para Matías Viña, futbolista candidato a poder estar en la Copa del Mundo con la selección celeste. Mientras tanto, en la Copa Libertadores de América, incidentes gravísimos en el partido que iban a llevar a cabo o que comenzaron a llevar a cabo Independiente Medellín y Flamengo.
1: Que incluso tuvieron repercusiones en los medios que estaban trabajando allí en el estadio, con una bengala que cayó en los equipos y justamente prendió fuego todo el equipamiento que tenían allí.
0: El partido se canceló, se espera una sanción dura para el conjunto colombiano, seguramente la pérdida del compromiso, y todo refiere a un incidente o un enfrentamiento entre parte de la barra y el principal accionista del club colombiano. Vamos al informe.
6: Disturbios, desmanes en el estadio Atanasio Girardot en medio del partido que se estaba disputando entre el Independiente Medellín y el equipo de Brasil Flamengo. La Policía Metropolitana del Valle de Aburrá capturó a 6 personas por estos desmanes. Además hay heridos, pero todavía no hay un saldo exacto de las personas heridas por esos disturbios. Las afectaciones no solamente fueron dentro del estadio Atanasio Girardot, sino también afuera. Afectaciones a establecimientos comerciales, a la zona de baños, por ejemplo. Algunos vándalos lanzaban objetos y también pólvora, por ejemplo, bengalas. Esto generó afectaciones en un equipo periodístico, en un camarógrafo que se encontraba allí en la zona. La vía fue cerrada allí en la 70, teniendo en cuenta esta situación tan vergonzosa, tan bochornosa. Escuchemos lo que dice el camarógrafo afectado.
7: Todo empezó cuando la Norte empezó a tirar bengalas, a sacar los láser, a gritar de todo. Y en un momento una de esas bengalas cae entre el morral donde tengo los equipos, las baterías y unas cosas, y la valla publicitaria. Y las dos cosas son muy inflamables. Inmediatamente prendió como si hubiera tenido gasolina o algo así. Y tocó correr a quitar los equipos de ahí porque como hay baterías hubiera podido ocurrir algo peor.
0: Bueno, y atención, hoy una jornada histórica, Iñaki, para el ciclismo de nuestro país. Una nueva edición, la número 109 del Giro de Italia. Y por primera vez, ¿qué sucedió?
1: Un uruguayo, Tomás Silva, él nacido en Maldonado, de 24 años, que tuvo allí su estreno. En un histórico circuito que tiene el ciclismo, ¿no?
0: Exactamente, lo que representa una de las pruebas más tradicionales, las tres más importantes del mundo, con una particularidad. La primera etapa, la de mañana también, se corre en territorio búlgaro.
1: Claro.
0: Aquí están en Bulgaria, después obviamente Será la actividad en Italia hasta fines de mes, pero en definitiva por primera vez un uruguayo compitiendo, Tomás Silva entonces, en esta prueba del Giro de Italia.
1: Lamentablemente hubo una caída generalizada en la cual también entró el uruguayo, sí, y que desvirtuó totalmente la competición dándole el título a Paul Maguiner, el francés, que logró escapar justamente
0: de los focos. Ahí se viene precisamente, faltaban pocos metros para el final. El resto de la caravana debió, claro, bueno, pudo detener sus bicicletas, pero fue una caída muy dura. Y Maguiner será entonces el ganador de la etapa y el primer malla rosa de esta edición 2026 del Giro de Italia, escoltado por Andersen y Vernon. Ahí está la felicidad de Maguiner, que no podía creer con esta victoria que estableció. Mañana habrá que recorrer 147 kilómetros la caravana en la cual está el resto, todos con el mismo tiempo. Claro. Después de los tres primeros, el resto todos con el mismo tiempo. Y allí precisamente también está Tomás Silva, nuestro representante.
1: Sí, día histórico también para el francés, que no estaba preparado para quedarse con el Giro.
0: Probablemente que
1: una etapa por lo menos.
0: Con esa primera etapa de las 21 que se compone esta edición 2026. Acá estábamos llegando con el deporte, pero en definitiva devolvemos para que embalen ya embalaje final.
1: Sí, exactamente.
0: Lo que representa la presencia de Jaime Denis.
8: Vamos. Quiero volver a escuchar a Eduardo Rivas relatando, ¿eh? Sí, yo que vio, sí, le salió todo ahí lo de toda esa experiencia de Viña. Sí, ojalá se dé pronto, ojalá se dé pronto. Señoras y señores, ¿saben que nos escuchan por radio?
9: ¿Ah, sí?
8: Exactamente. Metrópolis FM, Metrópolis Punta FM.
9: Hacemos una nueva pausa aquí en Telenoche y luego de ella seguimos compartiendo más información.
8: Ya venimos.
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9: Último bloque de Telenoche y comenzamos con una información realmente preocupante. Los niños y adolescentes uruguayos son frecuentes víctimas de violencia sexual. Así lo determina un estudio de UNICEF.
25: Uno de cada tres jóvenes uruguayos vivió alguna situación de violencia sexual antes de cumplir los 18 años. El 45% de los agresores resultaron ser varones de la familia de las víctimas, como tíos, abuelos, hermanos, padres o padrastros, según una encuesta liderada por UNICEF y presentada por el gobierno.
26: La forma de abuso, de violencia sexual hacia niños, niñas y adolescentes es de las formas más crueles de violencia que hay y que deja secuelas a lo largo de la vida. Para esto estamos recapacitando los equipos.
25: Del estudio se desprende que la violencia sexual afecta a casi uno de cada tres niños o adolescentes. También que un 29% de las personas entre 18 y 24 años reporta una situación de abuso sexual o explotación sexual durante su infancia o adolescencia.
27: La violencia sexual contra niñas, niños y adolescentes constituye, como bien se decía, una forma muy grave de vulneración de derechos por las profundas consecuencias que esto genera, tanto físicas, emocionales, vinculares y sociales. Y no se trata únicamente de hechos individuales o privados, sino de un fenómeno atravesado por relaciones de poder, por silencios sociales y desigualdades que muchas veces dificultan la denuncia, la escucha y la reparación.
25: El estudio indica que el abuso sexual sucede en mayor medida antes de los 14 años de la víctima, ya que 7 de cada 10 jóvenes manifestaron que esos hechos comenzaron en ese periodo. De los datos de la encuesta, también se concluye que la violencia sexual afecta en mayor medida a las niñas y adolescentes mujeres. El 39% de las mujeres de entre 18 y 24 años reportó haber sufrido alguna situación de abuso o explotación sexual, en contraposición al 20% de los varones.
0: Volvemos a la información policial. Un comisario, justamente de la policía artiguense, es investigado luego de ingresar mercadería en infracción aduanera.
28: Investigan al comisario a cargo de la seccional séptima de Bella Unión y a su pareja, una fiscal de esa ciudad, tras un procedimiento realizado por la Dirección Nacional de Aduanas en el paso de frontera con Barrado Cuaraí, donde fueron detenidos transportando mercadería en presunta infracción aduanera. Según confirmó el jefe de policía departamental, José Osorio, El jerarca policial viajaba en su vehículo particular cuando fue detenido en un operativo de rutina realizado por personal de aduanas. Posteriormente, se supo que viajaba junto a su pareja, una fiscal de Bella Unión.
1: Hubo un procedimiento que asumió la dirección de aduanas, del que nosotros tomamos conocimiento en primera instancia por las redes sociales de lo que estaba pasando. Ante eso, hicimos las consultas correspondientes al funcionario.